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0: porque Mazara, a 10 metros de una crisis nacional, los quedamos sin energía eléctrica.
1: Y mucha atención porque asesinan a un hombre oriundo de Chone en el centro de Manta. Una mujer resultó herida en este lamentable hecho violento.
0: Y atentos porque 36 mil de multa por crueldad con los animales. Los animalitos deben ser bien tratados. Esta es una ordenanza en Puerto Viejo.
1: Alerta en el país ecuatoriano. ¿Esto por qué? Porque 6 reos se fugan de la cárcel de Santo Domingo y son buscados por las autoridades.
0: Tenemos más titulares, amigos oyentes de la radio. Cierres viales. Esto por las fiestas de la ciudad de Puerto Viejo, por los desfiles. Los recorridos del 17 y 18 de octubre que están cerca son esta semana. Estarán acompañados de operativos para mitigar inconvenientes en la ciudad de Puerto Viejo.
1: Sobre fiestas también, la ciudad de Manta recibió unos 105 mil turistas en el feriado del 9 de octubre y logró una reactivación económica de 7 millones de dólares, según las autoridades locales.
0: Y hay un plan que busca sostener la economía de la familia, activarse todos.
1: El Festival Manabí Gastronomía Milenaria reunió a más de 200 mil personas en Puerto Viejo y movió alrededor de 5 millones de dólares.
0: Y está todo listo para la Expo Cebú en Chone. ¡Viva Manabí! ¡Viva el ganado!
1: ¡Que viva! Y también en otros titulares más importantes, hay mar agitado el 13 de octubre. Atención porque el INOCAR prevé olas de hasta 1,7 metros en la costa continental.
0: Y atentos porque suspenden el servicio de agua potable en Esmeraldas por el derrame de crudo.
1: La gasolina super sube 53 centavos y supera los 5 dólares por galón.
0: El BIES inicia el remate de 22 casas y departamentos, esto a nivel nacional.
1: Esos son los titulares del día de hoy. Muy buenos días a todas las personas que se conectan con nosotros. Son las 5 de la mañana con 6 minutos. Placer y gusto estar con ustedes en esta nueva jornada informativa. Quien les habla, Alejandra García, y también nuestro compañero licenciado Roberto Briones. Muy buenos días, licenciado.
0: Buenos días, Alejandra. Aquí estamos ya listos, preparados para la jornada de hoy, de las noticias en detalle.
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0: La primera nota de Crónica Roja se inició en el Carmen. El cuerpo de la joven fue trasladado al Centro Forense de Santo Domingo para que se realice la autopsia. Juliana Alejandra Domínguez Minella, quien tenía 28 años de edad, falleció tras sufrir un accidente a bordo de una moto. La tragedia ocurrió alrededor de las 1:20 de ayer en la avenida Chone, a la altura de la entrada al sector Sumita Pita y a escasos 200 metros del municipio del Carmen. La vía se transformó en un escenario de suceso desgarrador que ha consternado a toda la comunidad. De acuerdo con la información brindada, queridos televidentes y oyentes, los agentes acudieron a la emergencia en la transitada vía cercana al municipio, como ya dije, cuando por causas que aún se investigan, se perdió el control de la moto del vehículo. La maniobra terminó en un violento impacto contra una baranda de proyección. Debido a la magnitud de la colisión, la muerte de la conductora se produjo de modo instantáneo, sin dar margen a nada. Miembros de los servicios de rescate brindaron el servicio de auxilio rápido, inmediato, pero ella estaba muerta. Minutos después del fatídico choque, la escena se revistió de una profunda angustia, amigos. Llegaron familiares, allegados, amigos. Acudieron de inmediato a verla a ella en medio del desconsuelo y la incredulidad. No creían. Se encontraron con la desgarradora escena. Ustedes ya se pueden imaginar. Terrible esto. Mientras tanto, el retorno se conoció que apenas unas horas después, ante la tragedia, Domínguez Minaya, como se llamaba esta señorita, se encontraba compartiendo momentos de esparcimiento. Parece que había tomado algo. Fue precisamente cuando, de retorno a su casa, fue el accidente que terminó con su vida. Agentes especializados del Servicio de Investigación de Tránsito arribaron al lugar de los hechos para recoger todos los datos del accidente, amigos. Terrible. 5:08, apenas amaneciendo el día. 5:08.
1: Así es, más información. Un nuevo hecho violento se suma esto a la ciudad de Manta, registrado el lunes 12 de octubre en el centro de la ciudad. Eduardo Rafael Andrade, de 57 años de edad y originario del cantón Chone, fue asesinado a tiros en la avenida 7, entre calles 14 y 15, una zona comercial de alta concurrencia. Una mujer también resultó herida en este ataque. Según los primeros reportes, sujetos armados atacaron en plena vía pública, lo que generó alarma entre transeúntes y comerciantes. Con este crimen, el distrito Manta, que incluye también Montecristi y Jaramillo, alcanza las 400 muertes violentas en lo que va del año 2026. Y vemos imágenes también de este hombre de 57 años, el nombre Eduardo Rafael Andrade, quien fue asesinado el día de ayer. 5:09 a.m.
0: Buenos días para todos los despiertos y hasta ahora. Saludos cordiales, la ciudad amanece hoy día seca, como siempre. Por acá no hay lluvia, por acá no pasa nada con San Pedro, todo bien. Camión de bebidas y otro vehículo se chocaron. Esto es en Ricaú, Trenchones. Un accidente de tránsito se registró en el sitio Chagualo, perteneciente a la parroquia Ricaurte del Cantón Chone. El hecho involucró a un vehículo repartidor de una empresa de bebidas y un camión que transitaba la zona. De acuerdo con los detalles preliminares, la colisión generó toda una consideración de estructura de ambos automotores. Afortunadamente, no se reportaron víctimas mortales tras la fuerte colisión. Hasta el momento, las autoridades de tránsito no han establecido la responsabilidad del accidente. Habitantes del sector acudieron al lugar tras escuchar el golpe, el impacto que fue tan duro. La información sobre este hecho se encuentra en investigación. Son las 5:10. Ahí están las imágenes de lo que pasó. Tremendo golpe que se dieron estos vehículos grandes. Pero gracias a Dios, no pasó nada en cuanto a la vida de los seres humanos que iban en esos vehículos. A conducir con tranquilidad, por favor, con cuidado, despiertos, despiertos. El teléfono déjalo a un lado, por favor. El teléfono no lo conteste mientras vaya usted manejando. Si la señora se pone brava porque no le contesta, no se preocupe. Peor es morirse. 5:11, 5:11, amigos oyentes.
1: Muy bien, también hay una alerta en Ecuador. Ahora les contamos que 6 reclusos del área de máxima seguridad de la cárcel de Santo Domingo de los Sáchila se fugaron, según confirmó la Policía Nacional la mañana del lunes 12 de octubre del 2026. Lenín Peralta, comandante de subrogante de la policía en la provincia, explicó que una inspección a las 7:30 constató un hueco en una de las celdas conectado a un ducto. Los reclusos rompieron esa estructura y abrieron otro orificio en la parte posterior del pabellón para poder salir. De los 6 fugados, 3 cumplen condena o permanecían detenidos por violación, 1 por robo, otro por asesinato y el 6º por narcotráfico. La policía desplegó un operativo en los alrededores para recapturarlos y sospechan que los internos habrían usado el río cercano a la cárcel para poder escapar. Hasta las 12 horas del día de ayer, el Servicio Nacional de Atención Integral a Privados de Libertad, SNAI por sus siglas, no había emitido información sobre este caso. 5:12, referente a esto también tenemos imágenes para poder constatar los rostros de estas 6 personas que se escaparon de la cárcel. Así que grábese bien estos rostros por si usted los ve, igual las autoridades los están buscando. Personas que cumplen una condena o cumplían una condena dentro de este centro penitenciario en Santo Domingo. 5:12.
0: 5:12. Y atentos porque asesinaron a 2 primos en el Carmen. Los habrían asesinado en otro sector y fueron a dejar botados sus cuerpos en el sitio conocido como La Paz. El hallazgo de los cadáveres fue ayer en la mañana. Cristian, Joel y Edison, Josué, Solórzano Mora aparecieron muertos y maniatados en una vía del Carmen. La tranquilidad de la parroquia rural de Santa María se vio interrumpida tras el alarmante hallazgo de 2 jóvenes sin vida en plena vía pública. Los cuerpos y los primos Cristian Joel y Edison Josué Solórzano Mora, de 18 y 20 años de edad, fueron encontrados, amigos oyentes, a las 8 de la mañana de ayer en el camino de segundo orden que conecta a las comunidades de La Bramadora y Santa María, especialmente en el sitio conocido como La Paz. Esto es en el Carmen. Según el reporte emitido por la Policía Nacional, las víctimas presentaban múltiples golpes e impactos de bala en distintas partes de su cuerpo. Los primeros peritajes y investigaciones sugieren que el doble crimen no ocurrió en el lugar donde los encontraron, sino que durante la noche del domingo Los sicarios habían aprovechado la oscuridad y al poco tránsito que hay en el sector para abandonar los cadáveres en ese lugar. El detalle crucial de esta escena de crimen captó de inmediato la atención de los agentes investigadores. Sobre la espalda de uno de ellos, los criminales colocaron un mensaje escrito sobre un pedazo de cartón. En dicho escrito se vinculaba supuestamente a una de las víctimas con un grupo de delincuencia organizada y se hacía referencia a una zapada relacionada con el cobro de extorsiones en la zona. Esta pista constituye una de las principales líneas de investigación para esclarecer este doble crimen, amigos. En todo caso, sin embargo, los procedimientos policiales no se pudieron desarrollar con normalidad debido a la intervención de los parientes de los jóvenes. No querían que les hagan autopsia. En el lugar, los familiares de los fallecidos llegaron y se opusieron tajantemente a que los uniformados se lleven los cadáveres para la autopsia correspondiente de ley. Ahí están los primos, las imágenes que nos está colocando acá Billy Joel, futuro alcalde del sector conocido acá en Manta como Urbi Manta, futuro alcalde, hombre. 5:15, lista 7, 5 de la madrugada con 15 minutos, 5:15, más noticias.
1: En otras informaciones, mucha atención porque un motociclista murió tras caer de un paso a desnivel, esto en el norte de Guayaquil, la mañana del lunes 12 de octubre del 2026. Este siniestro se reportó aproximadamente a las 5 horas con 53 minutos. La ATM indicó que en el sitio hubo pérdida de carril. Un video difundido en redes sociales, que ya Billy también nos va a mostrar, muestra que la persona cayó al nivel inferior del paso. Las imágenes también dejan ver baches y grietas en el pavimento del viaducto. Es decir, según los informes preliminares, el incidente habría sido ocasionado por un bache situado a mitad de la calzada, lo que provocó la desestabilización del conductor y generó preocupación entre la ciudadanía en Ecuador. Hasta ayer lunes, en horas de la noche, no se conocía la identidad ni la edad de la persona fallecida, lo que sí también circula en redes sociales. Ahí vemos los videos. Mire, por este bache, esta persona que iba a velocidad en su motocicleta cayó al otro lado de este puente y perdió la vida, lo que puede ocasionar una vía en mal estado. Terrible. 5:16.
0: 5:16. Por acá también hay unas calles así parecidas a esta. La copia. Mientras tanto, investigan a mujer por muerte de su hija. Atentos porque la muerte de un adolescente está siendo investigada como suicidio y podría ser asesinato según la información. La policía investiga a su madre, quien fue detenida. La presunta implicada fue presentada ante un juez que le dictó prisión preventiva por 30 días y es investigada por el presunto delito de asesinato en perjuicio de su hija, 17. Esto tras descartarse la hipótesis de que hubo suicidio mediante indicios técnicos recabados por las unidades policiales. La intervención policial se inició luego de que en el centro local del ECU 911 despachara una alerta de emergencia hacia el subcentro de salud Daniel Acosta Rosales de Cuba. Esto es acá en Manta. La noche del pasado viernes 9 de octubre, en el sector La Revancha, en Manta, la adolescente fue trasladada hasta el centro de investigación, amigos oyentes, para darle la respectiva apoyo, donde los médicos confirmaron que la niña no se había suicidado, sino que alguien la había ahorcado. Durante la revisión e inspección externa del cadáver realizado por los peritos de criminalística, los agentes detectaron huellas de indicios en el cuello. Ella tenía señales de haber sido estrangulada, dijo el informe policial. Dichas investigaciones llevaron a la apertura de una causa formal, disponiendo de diligencia y la detención de su madre. Las verificaciones permitieron a los investigadores reconstruir las últimas horas de la joven y recopilar versiones que cambiaron el rumbo de la investigación. Es decir, la señorita, niña, joven, adolescente, fue asesinada por su propia madre. ¡Qué barbaridad, Dios mío! ¡Dios mío santo! El mundo está al revés. 5:18, 5 de la mañana con 18 minutos.
1: Así es, lamentable información, licenciado Roberto. En otro tema también de Crónica Roja, el bloque de seguridad decomisó 188 kilos de marihuana en el sector aire libre, esto en la ciudad de Esmeraldas, según informaron el día lunes 12 de octubre del 2026. El ministro del Interior, John Reinberg, dijo que la droga estaba valorada cerca de $146,000 y equivalía a 376,000 dosis, precisó el ministro esto en sus redes sociales. El decomiso se da luego de que el viernes la policía detuvo a 3 colombianos e incautó 300 kilos de marihuana en Carchi, equivalentes a cerca de 606,000 dosis. Ecuador es considerado el tercer país del mundo que más droga decomisa, tras Colombia y Estados Unidos, con 200 toneladas anuales desde el 2021 y un récord de cerca de 300 toneladas en el 2024. Por su ubicación entre Colombia y Perú, los mayores productores de cocaína se han convertido en un paso importante para el tráfico hacia Europa y también Norteamérica. Igual vemos imágenes de la policía junto con este cargamento de droga decomisado. 5:20 a.m.
0: Tenemos más noticias. Estamos en el bloque de Crónica Roja, amigos oyentes de la radio. Buenos días. Para allá los despiertos, en las panificadoras, en los taxis, a los amigos taxistas, en el bus, el colectivo selectivo que está preparándose para salir a su recorrido, a los jóvenes estudiantes también ya despiertos, en las gasolineras, buenos días, en las panificadoras, ya dije, en los mercados de la provincia, buenos días a quienes están despiertos también en el campo manabita, preparando la jornada. Vamos al Carmen nuevamente, 2 personas heridas en un choque, atentos porque un accidente de tránsito registrado ayer aproximadamente a las 8 de la mañana en el kilómetro 5 del paso lateral dejó 2 personas heridas y daños materiales de vehículos. Según la información preliminar, las personas, una de ellas de 26 años de edad, se movilizaba en una moto cuando fue impactada por un automóvil y como resultado del siniestro, ambos vehículos sufrieron daños materiales, mientras que los ocupantes de la moto resultaron heridos y necesitaron atención médica. El conductor de la moto presentó una posible fractura en la pierna izquierda, mientras que su acompañante sufrió una luxación en la rotura de la pierna izquierda, amigos. Por eso es que mi abuelita decía, mijo, si va a comprar moto, de una vez compre el huequito y también el cajón para dejarlo tranquilo allá en el cementerio. Es un peligro andar en moto y peor si anda alocado, si anda usted que se cruza para un lado y para otro, y más grave todavía, si es camarón, no maneje. 5:21, tranquilícese, peor si va a tomarse unos tragos y va borracho, va pluto. Pasa lo que pasó ayer, que 2 individuos se pasaron el semáforo y vino un vehículo y los reventó, por allá fueron a dar. 5:21, para suerte, están vivos todavía.
1: Por la suerte, solo fue que quedaron heridos.
0: Sí, no era el momento.
1: No era el momento, pero lamentablemente esto pasa a nivel de todo el país. Cada día los accidentes son por andar ebrios, manejando sin consentimiento.
0: Y en moto.
1: Y en moto también.
0: No te cubre nada el cuerpo, solo el aire.
1: Y los que son también que andan en vehículos camarones, ¿no?
0: Eso.
3: ¡Sí, señor!
1: Camarón. 5:22.
0: Camarón de mar.
1: A dólar la libra.
0: El pollo a 90 centavos.
1: La carne subió también.
0: El huevo también. El huevo está carísimo.
1: Carísimo, terrible.
0: Huevo chiquito no vale. Huevo grande sí vale.
1: Pero chiquito o grande cuesta lo mismo.
0: Pues. Es lo mismo.
1: Sí. Así que tiene que coger el grande, pues. Claro. 5:22.
4: ¿El chiquito?
1: Sí. 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
1: 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Regresamos a información importante porque 3 hombres fueron aprehendidos tras secuestrar y robar a un taxista, esto en el sur de Quito. 3 hombres son investigados por el secuestro y robo de un taxista en el sur de Quito. Según la versión del afectado, todo comenzó en los alrededores de la terminal terrestre de Quitumbe. Los sospechosos habrían solicitado el servicio y una vez dentro del vehículo lo amenazaron con un arma de fuego menos letal. Minutos después, el conductor fue abandonado y pidió ayuda a un patrullero de la Policía Nacional que estaba por el sector. Los policías llevaron a su domicilio a este hombre y allí activaron el rastreo del vehículo. La señal los condujo hasta la Argelia, donde hallaron el taxi con los tres sospechosos a bordo. ¿Y usted sabe qué? Tenían un arma, cartuchos y varios teléfonos celulares. Estos tres ecuatorianos, uno eran mayor de edad y otros tenían antecedentes por robo y sustancias. Gracias a Dios, el taxi fue recuperado intacto y el taxista recibió apoyo psicológico por este tema tan lamentable que pasó. Gracias a Dios, él está bien y recuperó su taxi. 5:24.
0: 5:24 a los despiertos, buenos días. A los que están queriendo levantarse, no pueden. Por favor, levántese que tiene que trabajar. A la gente que está ya rumbo al descanso a esta hora de la madrugada. También hay personas que han laborado durante toda la noche, entre ellos amigos taxistas. Se van de descanso obligatorio a las Fuerzas Armadas. Y viene el otro. Ah, no, pero no. No el otro gato. Viene el otro turno, caramba.
1: Mientras uno va, el otro llega.
0: Eso.
1: Pero el otro turno, pues. Eso. Claro, el otro turno. No lo vaya a mal pensar. Tiene que
0: entra
1: tener cuidado,
0: que sabemos así. El otro gato. 5:25. Tenga cuidado. 5:25. Cuénteme, ¿qué pasó? ¿Se cayó? Pero no se despeinó porque usa brillantina rosa flor, la mejor del Ecuador. Estamos con un grave problema. Está descendiendo el agua en Paute. Vamos, digo. En todo caso, lo que hay que hacer es que el poquito que no requiere, por favor, apáguelo. Desconecte los aparatos que no está utilizando, ¿no? Desconéctelo. Sáquele el conector de ahí. Eso, déjelo a un lado. Porque hay que consumir menos energía. Porque no hay. Vamos a estar a oscuras. Casi estamos viendo eso, estamos cerquita. Así que tengan mucho cuidado porque nos podemos quedar a oscuras. Bailes que estaban contemplados en la noche. Acabé de escuchar eso ayer. No se podrán realizar. Los bailes, la fiesta, la celebración, háganla en la tarde, con la luz del día, por favor. Si no, va a tener que alumbrarse con velita, ¿verdad?
1: Correcto.
0: Pilas, póngase pilas. Colabore con el país. Consuma menos energía. Hágalo de una. Esa energía que usted no necesita, que esté prendido el poquito, apáguelo. Por su bien también, va a pagar menos. Hágalo y colabore.
1: Hay una alerta en ese tema también a nivel nacional, lo que usted está compartiendo. Ajá. Hay que tener mucha precaución con el tema de la luz, porque como usted lo dice, Mazar, ya está bajando el nivel del agua.
0: Un nivel entonces, profundo de crisis.
1: Hay una preocupación terrible de crisis eléctrica en el país ecuatoriano. Así que usted debe tener mucho, mucho cuidado y precaución, dejar desconectado su televisor, su nevera, lo que usted tenga conectado ahí para que no se le vaya a dañar. Se vaya a ir la luz... Se vaya a desconectar todo, vuelve a llegar la luz y se le van a dañar sus electrodomésticos.
0: De acuerdo. Vamos a colaborar todos. Por favor, una campaña de menos consumo, porque no tenemos energía. Estamos en una grave situación y vamos a pasar oscuras. Y usted colabore para que el dolor sea menos. El dolor se, como que se tranquilice, ¿no? Bueno, 5:27 es la hora de todo el territorio continental ecuatoriano. Prepárese porque ya viene la Feria de Manta. Al lado del terminal terrestre está la feria. Ahí estamos con los juegos, tenemos comida, tenemos ropa, tenemos de todo en la Feria de Manta, que comienza este día jueves. Estaremos con esa información de manera permanente. Ahí estamos con la feria. Sí, señor, 5:27. También saludamos allá al hombre del cebollado, mi querido amigo allá, Chelo. Allá en el encebollado de Arcaviva. Encebollados y ceviches de primera. 5:28. Cuéntelo.
1: Así es, importante. Tenemos información importante en tema de Crónica Roja. Mucha atención porque arsenal de armas en Montecristi, operativo en San Eloy, deja 8 armas de fuego incautadas. Un operativo policial ejecutado en el sector San Eloy en Montecristi permitió recuperar 8 vehículos entre motocicletas y automotores, además de decomisar armas de fuego y otros indicios. Esta intervención denominada Altla 118 se realizó realizó otras labores de inteligencia que identificaron un inmueble donde presuntamente habrían personas vinculadas con actividades delictivas y posesión de armamento. En el lugar se recuperaron 5 motocicletas y 3 vehículos. Además, se decomisaron 4 pistolas de 9 milímetros, 3 fusiles calibre 5.56 y una escopeta calibre 12. Entre los indicios también constan 6 chalecos antibalas, 9 alimentadoras, 134 municiones de diferentes calibres y 4 cascos tácticos. Esta es la información importante sobre este operativo que fue en Montecristi, que dejó ya 8 armas de fuego incautadas. Los operativos que hace la Policía Nacional a nivel de la provincia de Manabí, que han resultado también muy buenos también a nivel del el país ecuatoriano. 5:29 a.m. También importante, el licenciado va a compartir algo importantísimo.
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0: Corre el tiempo, 5:33, buenos días a todos, a todas, en donde se encuentren, gracias, muy amables. Hágale ahí, busque la página, Ahí nos puede ver, nos puede escuchar. También nos puede escribir. Vamos a enumerar los números del teléfono preciso para que usted nos escriba, nos envíe un audio.
1: Nos mande.
0: Casi digo lo que no es. Pero en todo caso, amigos oyentes, usted es partícipe del noticiero de la mañana. Muy bien. Tenemos más adelante entrevistas. Esté atento. De igual manera también, como vienen las fiestas de la ciudad de Manta, vienen las fiestas de Puerto Viejo, los desfiles, ya tenemos información sobre eso en un ratito. De igual manera saludamos a esta hora a los estudiantes, a los jóvenes que me dicen que de mañanita nos escuchan, se despiertan. También a la ñaña de este, por supuesto, a la ñaña de este.
11: Estoy tan enamorado, estoy tan apasionado.
12: ¿De quién?
11: De la hermana de este.
12: ¡La ñaña de este!
0: Eso, a la ñaña de este, saludo especial. 5:34 minutos, tenemos más noticias, tenemos más información.
1: Así es, información importante.
0: Alejandra García Tecio.
1: ¿Qué está pasando en la ciudad de Manta en este feriado? ¿Cuánto recaudó la ciudad de Manta?
0: ¿Cuántos llegaron? ¿Cuántos llegaron?
1: Bueno, aquí tenemos la información. Alrededor de 105 mil turistas.

0: de ganancias por el feriado que se dio aquí en la ciudad de Manta y que también hubo a nivel nacional. Esto dicho por la autoridad de la ciudad de Manta, que es la alcaldesa Marciana Valdivieso. 5:35. Ahí vemos imágenes también que compartió Billy. Gracias, Billy, por la imagen.
1: Tenemos más noticias.
0: Se cayó,
1: pero no se despeinó. Usa brillantina rosa flor. 5:35. Plantean multas de hasta $36,150. Eso es en Puerto Viejo. Si usted maltrata a su animalito, contemplan duras regulaciones en la nueva ordenanza que se impulsa en la ciudad de Puerto Viejo. La propuesta de ordenanza sustitutiva para regular la fauna urbana pasará a segundo plano. Esto ocurrió luego de recibir el visto bueno de la comisión. La normativa plantea simplificar los procedimientos sancionando y también definiendo competencias institucionales. Margarita Veintimilla, concejal de Puerto Viejo y presidenta de la Comisión de Seguridad y Riesgo y Sostenibilidad Ambiental, informó que el proyecto reemplazará la ordenanza vigente y ha sido trabajado con tranquilidad y con mucha paciencia. Explicó que la propuesta quedó estructurada con 46 artículos frente a 98 que tenía. La propuesta contempla, amigos oyentes, sanciones graves que incluyen multas económicas y trabajo comunitario. Los montos establecen según la gravedad de la inflación, sus consecuencias en la capacidad económica. De acuerdo con Veintimilla, las infracciones leves podrían sancionarse con una multa equivalente al 50% de un salario mínimo vital, es decir, de 241, eso es lo más baja. Y trabajo comunitario también a limpiar todo el barrio de una, todo por maltratar a los animales. Para las infracciones graves como la muerte, usted causa la muerte de un animalito, comete actos de violencia contra ellos, hay una multa de 75 salarios. La persona podría pagar hasta $36,150. ¿Le parece barato? Es bastantísima plata. En todo caso, la ordenanza busca regularizar no solo la tenencia de perros y gatos, sino también otros componentes de la fauna urbana, incluido animales de consumo
2: y especies
1: silvestres. Ahora estamos jodidos. Hay que tener mucho cuidado. Yo siempre he dicho y lo he comentado con ustedes aquí. ¿Quién asume la responsabilidad de tener un animalito, un gato, verdad? Que a veces son compañeros de los niños, de las niñas, de las personas. ¿Asume usted tener un perrito? A veces hay unos perrazos, ¿no? Perrazos grandotes. Usted tiene que darle el cuidado necesario. Tiene que alimentarlo.
0: Es como que si tuviera un hijo.
1: Tiene que cuidarlo, por supuesto, porque ya hay en Puerto Viejo esta ordenanza aprobada en primera instancia. Pero acá también hay. Hay gente que amarra al perro, lo deja abandonado, lo amarra y lo lleva en el carro arrastrando. Por allá lo arrastra hasta dejarlo botado.
0: Y después, ¿por qué el perro no quiere las visitas? Porque pasa amarrado.
1: Sí, así es. O sea, no maltrate a los animales y usted no está sujeto a estas infracciones. Puede ir hasta el tarro, por último. Bueno, tenga cuidado. Si no quiere tener animalitos, no los tenga. Pero no le dé maltrato, no haga eso, ¿no? Así que es una recomendación para que usted no tenga inconvenientes. Eso sí, también límpielo, báñelo, manténgalo bien. Esa caca que el perrito deja en la calle, recójala en una fundita y colóquela donde tiene que ir, porque ese también es otro problema, ¿verdad? Su vecino, el vecino, la vecina sale a pasear con el perrito.
0: Le deja la popó del perro afuera de la puerta de su casa.
1: Ahí se la deja. Y se cabrea don Pedro, don Juan, don Roberto, ¿verdad? Doña Alexandra se cabrea porque encuentra la caca ahí, fuera de su puerta, ¿verdad? Si sale, no se da cuenta, lleva el zapato con caca, fuchi fuchi, ¿verdad?
0: Ese todo eso ahí, pasa. Todo el día, imagínese.
1: Usted llega a la piscina y dice que huele mal.
0: ¿Huele como a qué?
1: Huele a caca, pues. Huele a caca. Entonces usted dice, ¿qué es que ha pasado? La vecina sacó el perro y no limpió, no recogió la caca. Para cuyo aspecto usted tiene que tener una fundita y dejarlo ubicado donde es, ¿verdad? Todo ese procedimiento involucra tener un animalito.
0: Así es.
1: Sí, señores. No, que allá vea cómo se alimenta el gato. No, no, no. No los tenga mejor. No los tenga porque no está bien.
2: Ok.
1: Ahí dije animales. ¿Qué más?
0: Ok.
1: ¿De acuerdo?
0: Listo. Correcto. Muy bien, licenciado Roberto Briones, defensor, abogado de los animales, el día de hoy, 13 de octubre.

0: El 2026, ha dicho la ley.
1: Tierra, tierra.
0: Tierra, tierra, tiene que cuidar a los animales. Vamos con más información de carácter.
1: Eso decía Cristóbal Colón.
0: Local y provincial, muy bien.
1: A propósito, saludos a Cristóbal Colón allá, mi amigo, ahí en Playita Mí.
0: Playita Mí. Muy bien, atención que Rocío Solórzano llevará el cacao de Puerto Viejo a una feria internacional en París.
1: ¡Qué bacán!
0: Una emprendedora manavita, lindo. Su nombre Rocío Solórzano Pinargote, fue seleccionada como finalista en un concurso de París gracias a una propuesta de grano de cacao tostado. Su participación prevista para el 28 de octubre busca abrir nuevas oportunidades comerciales para el cacao producido en la zona rural de Puerto Viejo. Solórzano desarrolla este proyecto a través de Terracoa, un emprendimiento familiar que combina la producción del cacao con actividades de agroturismo y la elaboración de productos derivados. Su familia mantiene una tradición cacautera de más de un siglo y ahora busca dar mayor valor a la producción local mediante la transformación y comercialización directa. Con esta participación internacional, la emprendedora espera establecer contactos con compradores europeos y promover el trabajo de los agricultores manavitas. Además, cuenta con el acompañamiento institucional para poder presentar su producto en París y mostrar el potencial del cacao manabí en los nuevos mercados. Una noticia muy positiva para ella, también para todos los emprendedores que quieren llegar hasta tal punto de querer hacer conocer su producto a nivel internacional. 5:42.
1: Estamos con la hora, la repetimos, 5:42 en las gasolineras de la provincia, donde ya los amigos están trabajando. Buenos días. También en las urbanizaciones están los guardias de seguridad ahí, escuchándolos. Muchas gracias. Allá, acá en el colegio, en la vía San Mateo, el colegio Leonardo da Vinci. Ahí a los guardias que nos han explicado que ellos también son oyentes de la radio. Buenos días a todos. En el campo donde don José, don Pedro, don Jacinto están ya levantados y despiertos para preparar la jornada del trabajo de hoy, dándole comer a las gallinas, al gallo también, que lo vamos a hacer pastelillo, ¿no? Hay acá en Manta pastelillos de pollo y de gallo, ¿verdad? ¿Y cómo sabiste? ¿Y cómo sabiste que es gallo? Dice porque el pastel es más gordito, o sea, es más, tiene un sabor especial, ¿no? También. Si quieres de gallo.
0: Terrible.
1: Sí, sí. 5:45. Saludos a la comunidad gay, a todos ellos. El número ha subido, ¿eh? Considerablemente. Por el fenómeno del niño, subió el número. Saludos cordiales para todos ellos. También para la muñeca, ¿no?
0: Que me dice. Que le escribió el día de ayer.
1: Que quiere conocer a Andrés.
0: Me gusta la voz de nuestro compañero Andrés, ¿no? Andrés.
1: Dice que una voz peluda y gruesa.
0: De macho.
1: Eso, y también quiere conocerlo a Billy.
2: Duele la cabeza.
1: Eso.
0: Tiene una voz de macho también, Billy.
1: Prepare la tortita de plátano que todavía tiene tiempo, ¿ah?
0: Que cante el gallo también. Son las 5 de la mañana, ¿cómo que?
1: Claro. Allá adentro.
0: Ya está cantando el gallo, son como las 5 de la mañana. Claro, para allá adentro. Ya está, el gallo ya está. Mi gente del campo, a esta hora ya está bien paradita, despierta.
3: We wish you a Merry Christmas.
0: Con machete en mano. Ya venimos con Navidad, de todo un poco. 5 de la mañana.
1: Prepárese, porque ya tenemos listo el año viejo también. 5:44.
0: Tenemos información importante. La ULEAN celebra 41 años con cumbre gastronómica y eventos internacionales. La Universidad Laicalo y Alfaro de Manabí conmemorará sus 41 años de vida institucional con una agenda que incluye encuentros internacionales, actividades culturales, competencias deportivas y propuestas de innovación académica. La sesión solemne está prevista para el 13 de noviembre. Entre los eventos principales constan la segunda cumbre mundial de la gastronomía, el primer congreso internacional de educación emocional en Manabí y la Feria Nacional CREA, esto enfocada en la investigación, la ciencia, la tecnología, el arte y las humanidades. La programación también contempla la elección de la reina universitaria y las olimpiadas interfacultades y una murga universitaria. El año pasado la murga universitaria, lindísima, de verdad, lindísima. Yo estuve ahí presente. Como parte de las novedades, la institución presentó la revista ULEAN 360 y las propuestas para elegir sus mascotas institucional. La comunidad universitaria podrá votar por su opción favorita hasta el 25 de octubre. Con estas actividades, la universidad busca fortalecer la identidad institucional y promover espacios de conocimiento cultural e integral en la provincia de Manabí. Me parece súper chévere que ya estén tratando de realizar y organizarse con este evento. que se vienen por los 41 años de cumbre gastronómica y también los eventos internacionales, donde todos los estudiantes junto con los docentes se reúnen para celebrar estos 41 años a lo grande. 5:45.
1: Vamos a Puerto Viejo, capital de Manabí. El sábado 17 de octubre será el recorrido cívico estudiantil y el domingo 18 será el desfile cívico-militar con cierres que obligarán a los conductores a tomar otras vías. Por ambos desfiles, las vías del recorrido permanecerán cerradas desde las 6 de la mañana. Atentos en Puerto Viejo. La restricción emprenderá ambos sentidos, desde el sector de la gasolinera hasta la UTM y en la calle Los Amigos, y además del estadio Los Reales Tamarindos también estará en esa área cerrada. Carlos Washington Sordosa, coordinador municipal del Patrimonio y Memoria Social de Puerto Viejo, informó que el desfile cívico-militar comenzará a las 8 de la mañana y recorrerá 2 kilómetros. La jornada está prevista para las 12:30 que termine. Tenemos que cerrar las vías porque ya no nos queda otra. Anteriormente ha habido problemas y tenemos que evacuar también a los estudiantes para que lleguen a sus casas después del desfile. Para reducir las complicaciones en circulación, Wellington mencionó como alternativa el paso lateral del sector del Redondel de Puerto Viejo y también hacia Solca. También señaló que las avenidas Manabí y el Ejército como opciones para redistribuir el tránsito hacia otros sectores de la ciudad. Muy bien, que se tomen las precauciones. Este sábado, ¿verdad?, habrá un desfile. Y el domingo también habrá otro. Fin de semana de desfiles en la capital manabita, Puerto Viejo. Ahí también se anuncia que estarán autoridades nacionales. El presidente Noboa no está confirmado. La presencia del presidente Daniel Noboa por los 206 años de independencia de Puerto Viejo aún no está confirmado en la capital manabita. Desde el municipio se informó que se extendió la invitación al mandatario, pero hasta el momento no se ha confirmado. Son las 5:47. Saludamos a Puerto Viejo. Le felicitamos por un año más de vida y adelante a la capital manabita. El desarrollo, la implementación de proyectos de vivienda y de todo lo demás. Es grato para nosotros manabitas que la capital siga creciendo. También saludamos a los ciudadanos, a los estudiantes que van a participar los desfiles el sábado y domingo. Pila, ¿no? Tomen agüita antes de salir. Por si acaso vaya
0: a aparecer. Todos los ciudadanos de la ciudad.
1: Vaya a aparecer
0: todos
1: el sol.
0: Los ciudadanos.
1: Todos los ciudadanos de la ciudad, como dice acá la compañera.
0: Eres terrible, Billy, eres terrible. Muy bien.
1: 5:48.
0: Por acá tenemos saludos. Dice, buenos días, amiga Alejandra y al amigo Roberto y todos los que hacen la propia. Muy buenos días aquí en El Mayorista. Jorge Vélez, saluditos a
3: todo
0: el parlante.
1: Saludos, Jorge, dice. Saludos a todos los panas que están por allá.
0: Por acá también, buenos días, tenemos más mensajes. Dice, ¿a quién le enviamos el saludo? Bueno, dice, de parte del científico DJ. Muy buen segmento de noticias. Que tenga un excelente día. Gracias por la sintonía. Recuerde que usted nos puede escribir al 09-79-81-70-66.
1: Repítalo.
0: 09-79-81-70-66. Estamos pendientes a los mensajes que nos van a enviar a través de nuestro número de WhatsApp. Y también tenemos comentarios en TikTok. Dice, buenos días, saludos desde el recinto Cruzita, parroquia Pedro Pablo Gómez.
1: Bien, saludos por allá, Pedro Pablo Gómez.
0: Me está remedando, terrible.
1: Pedro el Grande.
0: Jorge Luis Vélez, dice mi pana Roberto.
1: Todo bien, Jorge Luis, todo bien, bacán, ¿cómo va la vida? Cuéntame.
0: Todo bien, todo correcto. Que brasileño se volvió hoy día.
1: Y brasileño. Big
0: English, ya no es.
1: Está bien. Bilingüe,
0: ya no.
1: Good morning. Yo sé varios idiomas.
0: Y buenas tardes, ¿cómo se dice?
1: No sé. Buenas tardes, no sé. Buen día,
0: sí. Muy bien. Buenos días, good morning.
1: Sí, good morning.
0: Dígale good morning para que le entiendan los que nos ven en New York.
1: Good morning allá en Nueva York, a Francisco Ibarra allá en Filadelfia. Saludos, mi hermano, ¿todo bien? Allá viven muchos ecuatorianos. Ojalá que todo esté bien. Me alegro cuando las cosas están bien. Bien, también saludamos, por supuesto, a quienes están en la pesca. Ya les he explicado. Queridos pescadores artesanales, Aramijó, de Manta, de otros lados, ¿no? De cualquier otro lado, de Cruzita también. No se metan en problemas. Trabajen en lo que tienen que camellar. Sí, que el otro dinero es más grande, más chévere, más así, ¿no? No se metan en eso. Va a sufrir la familia, va a terminar mal. Preso y detenido y está jodido. Tenga cuidado, no se metan en esas cosas. 5:50, ya sabes a qué le estoy diciendo. 5:50. Eso. 10 minutos para las 6. 10 minutos y serán las 6 de la mañana. Nos vamos al otro bloque, ¿no?
0: Así es, vamos al bloque nacional.
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1: Seguimos, ¿no?
0: Así es.
1: El tema de la energía eléctrica, que ya hemos estado comentando y recomendando algunas cosas, está en una grave situación, amigos. Esa es la plena. No podemos engañarnos porque estamos frente a una posible crisis espalda de energía eléctrica en el Ecuador. Estamos apenas a 10 metros de la crisis. Complica el panorama de la generación eléctrica y el principal embalse se acerca a niveles realmente críticos. Tomemos las cosas en serio. Por favor, colaboremos todos. Masar está a 10 metros de la cota crítica. Masar registró ayer su nivel más bajo de toda su historia. Entró un estado crítico. El embalse quedó a 10,01 metros de la otra mínima, de la cota mínima de operación, según los técnicos. La reducción de las reservas de agua mantiene bajo presión el sistema eléctrico, que en cualquier momento termina por dejarnos en oscuridad. En pleno periodo de estiaje y con restricciones de suministro a todos los ciudadanos, no solamente a las empresas. Los registros de la Corporación Nacional Eléctrica del Ecuador sitúan ayer a la cota de Masar en lo más bajo, 2.125, frente a los 2.153 que teníamos a finales de julio. En poco más de 2 meses, el embalse ha perdido aproximadamente 28,31 metros de nivel. Sí se imagina que es eso, ¿no? La tendencia preocupa por la función estratégica de esta reserva para la generación eléctrica del Ecuador. No nos han dicho, no nos han dicho bien todavía las cosas. Pero lo cierto es que estamos, debemos de rogar a Dios que llueva.
0: Que llueva en bastante Pauta, fuerte.
1: Que llueva en Cuenca. Que llueva como Dios mande, la ley ordena, como decía mi abuelito.
0: Porque si no, estamos en una grande alerta. Esto es una grande alerta energética en todo el país ecuatoriano.
1: Sobre todo en el mes que va a comenzar noviembre.
0: Claro, donde se usa más energía, periodo, ¿no?
1: Se requiere más energía por el tipo de actividades que se dan y feriado y todo eso.
0: La fiesta, las luces de los arbolitos.
1: Sí, sí. Procure ese arbolito, hasta que no se solucione esto, no colocarlo. No colocarlo, déjelo tranquilito ahí, porque eso consume más energía. Esos pocos que va a poner en la casa, no los ponga, apague lo que no necesita. Ya le dijimos en antes. Porfa, colabore. Bien, 5.53 minutos, esa es la hora exacta en todo el país. 5.53, ¿qué más? Cuénteme, Alejandra.
0: Yo tengo algo
1: Alejandra.
0: Importante que decirle. Cuéntelo. Usted me dijo que tenía como unos huecos ahí en el ¿dónde? Techo de su casa.
1: Claro.
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0: El hueco de su casa.
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4: ¡Tapa hueco! ¡Tapa una! 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
0: Para que usted vaya sabiendo, ya llegó el tapahueco aquí en la ciudad de Manta y en Guayaquil también. Ojo que en Guayaquil también. Vamos con más información, Billy, importante. Póngame música ahí de tensión, de información, porque ahora les contamos que deudas del Estado ponen en riesgo las diálisis de más de 20.000 pacientes renales en Ecuador. Esto en el país, unos 20.800 pacientes dependen de la diálisis. Alrededor de 6.800 son atendidos en el IES y 14.000 por el Ministerio de Salud, la gran mayoría en centros privados contratados por el Estado. Sin embargo, esas cifras están en riesgo por las deudas que el Estado mantiene con esas clínicas. Los centros de diálisis han alertado sobre la falta de acuerdos de pago y los pacientes quedaron en medio de una disputa que no les corresponde. En una de las manifestaciones incluso se detuvo el tráfico en Quito. Algunos pacientes denuncian cambios y reducciones en sus sesiones y otros han tenido que trasladarse de un centro a otro por los cierres. Los pacientes se conectan a la máquina durante horas. tres veces por semana. Rubén Solano contó que la enfermedad le cambió la vida, perdió movilidad y también fuerza. Pedro Peña, quien pasó por tres clínicas, habló de la incertidumbre que viven día a día. Suspender un solo día de terapia implica acumulación de toxinas, líquidos y minerales peligrosos, lo que eleva el riesgo de complicaciones cardíacas y también pulmonares. Para estos pacientes es importante decir que las tres sesiones semanales no son opcionales, porque de ellas depende completamente la vida. Su vida. Así es. 5:55.
1: Yo quiero contar ahí, por una breve, escuchando lo que usted dice del diálisis. He tenido unos 3-4 amigos que han muerto porque los médicos le determinaron que tenían que hacerse la limpieza, porque eso es una limpieza de la sangre. Y a los 3-4 días se murieron. Entonces, esto es realmente difícil de entender, ¿no? Pues son bastantísimos. Y hay que cubrir esos costos a través del Estado, porque el Estado asumió esa responsabilidad hace rato. Y hay que buscar la fórmula de pagarles a estos... A estas empresas que entregan ese servicio para que pueda sobrevivir la gente que tiene este lamentable asunto de salud.
0: Es una enfermedad muy fuerte.
1: Muy fuerte, sí.
0: La cual tiene que pasar por un proceso semanal.
1: No es una broma, o sea, hay gente que...
0: Es algo delicado.
1: Es delicado, no es una cosa así. O es, nada más. 5:56 y no estamos con eso molestando al gobierno porque no se trata de eso, por Dios, por favor. Se trata de que quien tenga que ver con el Ministerio de Salud cumpla con la responsabilidad de pagarles a las empresas que prestan este servicio y sigamos adelante. A propósito, ayer estuve yo por el Seguro Social y me pareció que ha mejorado la cosa un poco, ¿no? Bueno, porque yo estuve ahí y me atendieron rápido, un médico que es ecuatoriano pero ha trabajado en España. No le pregunté el nombre, me parece que era Hidalgo el apellido. Pero muy buena persona, ¿no? Muy buena persona, buen médico, buena atención, rapidito, inmediato, violento y buen trato, ¿no? Chévere, de verdad, ayer en el Seguro Social. Gracias a él. Y bueno, yo vi que las cosas estaban como que han mejorado, parece, ¿no? 3 minutos quedan para las 6. No sé si porque yo soy periodista me trataron así, pero bueno. Bueno, así es la vida. Ayer también estuvo con nosotros el director del Hospital de Manta, que escuché, ¿no?, la entrevista mientras llegaba a donde iba, el carro, iba escuchándolo y ha mejorado, al parecer, la llegada también de medicamentos, para que la gente no esté comprando tanto. Bueno, lo que no hay, no hay, pues. Y lo que hay sí es necesario entregar.
0: O sea, se ahorra igual un poco de dinero.
1: Sí. Hay que procurar no enfermarse. Manténgase bien, haga ejercicios, por lo menos un par de veces a la semana, ¿no? Ahorra. Salte, haga fútbol, haga deportes, haga una bici. Es necesario hacer en bicicleta.
0: Camine 30 minutos.
1: Es un rato caminar, que eso mejora la salud. Nada más. 2 minutos para las 6. 2 minutos más y será las 6 de la mañana. Prepárese porque ya vienen también los debates. Ya voy a hablar de ese tema. ¿Usted tiene alguna noticia ahí? No, ¿o sí? Dígame.
0: Para más luego.
1: Allá, entonces nos preparamos para debatir, pero ahí hay una pregunta.
0: Yo estoy emocionada.
1: A ver, ¿por qué?
0: Porque quiero ver el debate de las autoridades que van a estar como alcaldes. Me interesa.
1: ¿Y los que no hablan? ¿Qué mandan al abuelito? Pues, ¿qué pasa con ellos?
0: Va a estar un poco interesante el debate este año.
1: El Consejo Nacional Electoral avanza en la ejecución de su calendario técnico e institucional para las elecciones. Dentro de la planificación oficial, el organismo prepara un total de 45 encuentros. Debate es obligatorio. No, que yo no voy, no me gusta hablar, no quiero. Ahí está jodido. De acuerdo con el calendario fijado por las autoridades electorales, la jornada de debate se desplegará de forma intensiva entre el 12 al 26 de noviembre, abarcando 2 semanas previas al día de las elecciones. Mire usted, ahí se decide todo. Ya te quiero ver ahí. En el ámbito provincial, las jornadas para prefectos se llevará a cabo el 21 de noviembre. Entre los que destacan los debates de prefecto, ¿no? Guayas, Pichincha, Manabí, Los Ríos, El Oro, Esmeralda, Tungurahua, Santo Domingo. De su parte, la selección de los cantones para los debates de los alcaldes. Directamente el parámetro del registro provincial, por ejemplo, en la provincia de Manabí, la convocatoria abarcará los cantones de Puerto Viejo, Manta, Chone y El Carmen. De los 22 cantones manavistas, estos son 4 que tendrán debate. El resto no, ¿no? El resto no tiene que preocuparse. Paralelamente a la logística del debate, el organismo electoral continúa con el fortalecimiento técnico. Y aquellos que no sepan qué decir. ¿Y ahí?
0: Por acá nos comentan, se ve que tienen miedo.
1: Ah, mire usted. Envían al abuelito, al tío, a la tía para que hable. Pero es que en los debates no pueden.
0: Ya se tiene que comenzar a preparar.
1: El abuelo tiene que ir a hablar y decir qué es lo que piensa hacer. Y ahí para mí que se deciden algunas cosas, ¿no? Porque la votación está ahí. Y los ciudadanos seguramente, ya de tanto aguantar tanta cosa, escogerán lo mejor porque no nos queda otro camino. Tenemos que escoger lo mejor. Cuando cojas esa papeleta, rache bien. Raye bien, raye bien para que después no se arrepienta. Ay, que este Roberto lo designamos y no sirve para nada.
0: Que Alejandra la designamos eso, y no hace nada.
1: No hace nada. Mire ese hueco que está ahí. Mire que no tenemos agua. Mire que la basura no la recogen. Y tantas otras cosas más, ¿no? No nos quejemos después. Votemos bien. Son las 6 en punto de la mañana. Cuénteme, Alejandro.
0: Usted me iba a decir algo. Así es. Antes de irnos al corte, saludos desde Los Gavilanes. Dice, buenos días para nuestro amigo por acá. Saludos hasta Los Gavilanes, que nos escribe a través de nuestro número de WhatsApp. Vámonos a un pequeño corte comercial y ya volvemos con más información.
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0: 6 de la mañana, 5 minutos, 6:05. Buenos días, ya cantó el gallo. Ya salió también, que sabemos.
1: Mándelo.
0: Entra el otro turno. Estamos hablando de turno. ¿No?
1: Terrible. Le pone la pata, eso, le pone todo ahí.
0: Le pone todo la situación.
1: ¿El chiquito?
0: También. Está incluido ahí. 6:05. 6:05 en los mercados de mi provincia, de mi país. Buenos días a todos los comerciantes. Buenos días. Se ratifica de que el pollo ha bajado de precio. Me estoy refiriendo al pollo, ¿cómo se llama? El que no es
1: incubadora.
0: Sí,
1: incubadora.
0: De crecimiento, no sé. Sí, sí, hay lugares donde se está vendiendo la libra de pollo a 90 centavos. Hay otros lugares a $1, $1.10, yo qué sé. Bueno, pero es lo más barato de los productos de primera necesidad que ha bajado de precio.
1: Porque
0: ¿no?
1: la carne es cara, el huevo es caro.
0: La carne está como a $4 la carne.
1: El pescado no hay.
0: El pescado está un poco disperso.
1: ¿Escaso?
0: Sí, porque nuestros hermanos pescadores, por lo que ha ocurrido, algunos no han salido a pescar, esperando que eso mejore. Definitivamente eso se siente, ¿no? También porque no hay el factor económico y muchos están sufriendo. Porque el trabajo es que permite generar ingresos. Entonces, hay que hacer ese trabajo de pesca, pero hay que hacerlo no metiéndose en problemas. No se meta en esos asuntos. 6:07 es la mejor recomendación que le podemos dar. Bien, a esta hora de la mañana saludamos a los papis, a las mamis, al abuelito, al tío, al sobrino, a la ñaña de este, a todos que están ya despiertos, preparando a los niños que se van al colegio, que se van a la escuela. Buenos días. Hay que estudiar, ¿no?
1: ¿Qué pasó? ¿Ah?
2: El panadero con el pan. Tempranito va y lo saca calientito en su canasta para salir con su clientela por las calles principales y también la ciudadela y después a los portales. Y el que no sale se queda sin el pan para comer.
0: ¡Kikiriki! 6:07.
1: Yo escuché como un gallo con ahogo por ahí. Un ahogo pusieron.
0: Como enfermo.
1: Como enfermo.
0: ¡Kikiriki!
1: 6 de la mañana con 7 minutos. Saludos a Normita Alvia Reyes.
0: Saludos, Normita.
1: Desde nuestro muchas número
0: gracias
1: de WhatsApp.
0: Siempre escucharnos.
1: Por acá también a Calcia Candela Menéndez, gracias. Desde la Quinta La Ponderosa.
0: Eso es en calceta, sí, la sin par.
1: Dice que hoy, 13 de octubre, 113 años de cantonización de salud. Esto en el cantón Bolívar.
0: Bien, saludos entonces por allá al cumplimiento de esa aniversario, ¿no?
1: Muy bien.
0: Saludos,
1: excelente.
0: Y abrazos en calceta. También en Tosagua City, por allá saludamos a Alberto, mi amigo, y a María, que son esposos, son amigos nuestros y siempre nos saludan, que nos están escuchando. Muchas gracias allá, acá, en el norte, en el sur, en el este, en el oeste, en
1: no
0: todo
1: molestes.
0: Lado.
1: He escuchado que dice norte, sur, este, oeste, no me molestes.
0: No diga eso. 6:08.
1: 6 de la mañana con 8 minutos.
0: Deme el número de la radio para que nos envíen los mensajitos. A ver,
1: claro,
0: por favor,
1: que sí.
0: Escríbanos.
1: El 09-79-81-70-66. Otra vez repetimos, 09-79-81-70-66. Ese es nuestro número de WhatsApp. ¿Qué está pasando en su sector? ¿Hay basura? ¿No hay basura? ¿Hay un bache? ¿Hay un hueco en la calle? ¿Hay una tubería ahí dañada que tiene ya días? Nos puede enviar su foto, nos puede enviar un video, un audio, todo lo que usted desee.
0: También se está de cumpleaños. Este es aniversario matrimonial.
1: ¿Quién?
0: O sea, Eugenia. Casa.
1: Claro, si usted está de cumpleaños, nos puede enviar su fotito. Nosotros le cantamos el Happy Birthday to you.
0: Correcto, se está preparando una feria extraordinaria acá. Ayer estuve por ahí viendo. Ya están los carruseles puestos ahí al lado del terminal terrestre. Habrá ropa, habrá comida, habrá un juego para los niños. El jueves se inaugura en horas de la tarde, me decía ahí una de las personas con las que hablé. Así que felicidades. Ya viene la feria de Manta. Ya viene la feria al lado del terminal terrestre. Así que pónganse pilas, también habrán juegos, ¿no?
1: Claro, pero, como dice todo por el tema de ventas. Bueno, bonito y barato.
0: Los carritos chocones. Comida.
1: Los dulces. El pollo asado.
0: Eso.
1: La salchipapa.
0: Eso.
1: La hamburguesa.
0: También.
1: Las manzanas dulces también, acarameladas.
0: Y el paseo de esos carruseles enormes.
1: Para que lleve al novio, a la novia, a la moza.
0: Saludos a todos los comerciantes. Están invitados. El jueves en la tarde es la inauguración.
3: ¡La ñaña de este!
0: También hay que llevar a la ñaña de este a pasear un rato. A ver si se afloja. 6:10. 6:10.
1: Está terrible. Vamos con más información de carácter de Crónica Roja. El resumen. Importante, el día de ayer hubo un asesinato en la ciudad de Manta. Un hecho violento se registró el lunes 12 de octubre, esto en el centro de Manta. Eduardo Rafael Andrade, de 57 años y originario del cantón de Chone, fue asesinado a tiros en la avenida 7 entre las calles 14 y 15, una zona comercial de alta concurrencia. Una mujer resultó herida durante este ataque. Según los reportes, sujetos armados atacaron en plena vía pública, lo que generó alarma entre los transeúntes y comerciantes. Con este crimen también recalcar que ya van 400 muertes violentas en lo que va del 2026 en el distrito Manta, que comprende Montecristi y también Jaramillo. Lamentable. 6 de la mañana con 11 minutos.
0: Tenemos más noticias, tenemos más información. Buenos días. Murió en un accidente. Esto fue en el Carmen, amigos oyentes. Yulisa Alejandra Domínguez Minaya, quien tenía 28 años de edad, falleció tras sufrir un accidente a bordo de una moto. La tragedia ocurrió alrededor de las 1:20 de ayer en la avenida Chone, a la altura de la entrada al sector Sumita Pita y a escasos 200 metros del municipio del Carmen. En la vía se transformó en un escenario de tristeza desgarradora que ha consternado a la comunidad. De acuerdo con la información brindada por los agentes que acudieron a la emergencia, la mujer transitaba a bordo de una moto cuando fue impactada por un vehículo. La maniobra terminó con un violento impacto que le causó la muerte. Debido a la magnitud de la tragedia, la conductora se dio un golpe terrible en la cabeza. Los servicios de rescate llegaron, pero ya era tarde. Ella había muerto. Conocido esto apenas de la tragedia, llegaron los familiares y realmente eran unas escenas desgarradoras. Ahí está la joven, simpática, bonita, pero andaba en una moto y seguramente se dio un golpe muy duro, porque eso es lo que dicen, en la cabeza, que terminó con su vida. Entonces hemos recomendado andar despacio. Tome las cosas con calma. Vaya con tiempo para que no ande apurado. Por favor. 6 de la mañana con 12 minutos. 6 con 12. ¿Qué más?
1: Muy bien. También en otra información importante, 6 reclusos del área de máxima seguridad de la cárcel de Santo Domingo de los Sáchila se fugaron, según confirmó la Policía Nacional la mañana del día de ayer, lunes 12 de octubre. Lenín Peralta, comandante subrogante de la policía en la provincia, explicó que una inspección a las 7 horas con 30 minutos constató un hueco en una de las celdas conectado a un ducto. Los reclusos rompieron esa estructura y abrieron otro orificio en la parte posterior del pabellón para poder salir. De los 6 fugados, 3 cumplen condena o permanecían detenidos por violación, 1 por robo, otro por asesinato y el 6º por narcotráfico. La policía desplegó un operativo en los alrededores para recapturarlos y sospecha que los internos habrían usado el río cercano de la cárcel para poder escapar. Hasta el día de ayer, de las 11 a 12 horas, el Servicio Nacional de Atención Integral a Privados de Libertad, SNAI por sus siglas, no había emitido información sobre este caso. Ahí vemos los rostros para que usted pueda observar, si nos está viendo a través de nuestra página de Facebook, los rostros de las 6 personas privadas de libertad que se escaparon de este centro penitenciario. Mucha atención, mucho ojo, cuidado en las calles. Igual están compartiendo todas estas imágenes las autoridades a través de sus cuentas oficiales. 6 con 14.
0: Mientras tanto, asesinaron a 2 primos en el Carmen. Los habrían asesinado en otro sector y fueron a dejar sus cuerpos botados en el sector de La Paz. Cristian Joel y Edison Josué Solórzano Mora aparecieron muertos y maniatados en una vía del Carmen. La tranquilidad de la parroquia rural Santa María se vio interrumpida tras el alarmante hallazgo de 2 cuerpos de 2 jóvenes en la vía pública. Los cuerpos de los primos Cristian Joel y Edison Josué Solórzano Mora, de 20 y 18 años de edad, fueron encontrados alrededor de las 8 de la mañana de ayer en el camino que conecta a las comunidades de La Bramadora y Santa María, especialmente en el sitio conocido como La Paz. Según el reporte emitido por la Policía Nacional, las víctimas presentaban múltiples impactos de bala en distintas partes de sus cuerpos. Los primeros peritajes de investigación sugieren que el doble crimen no se cometió donde los encontraron, sino que durante la noche del domingo, los sicarios aprovecharon la oscuridad de la noche para dejarlos abandonados donde los encontraron. Sin embargo, los procedimientos policiales no se pudieron cumplir ayer, porque los familiares no permitieron que los fallecidos se los lleve al traslado de los cuerpos hasta el centro forense para hacerle el respectivo examen. Bueno, hay personas que no están de acuerdo con eso, ¿no? Se llevaron los cuerpos y no fue posible examinarlos.
1: Así es.
0: 6 y 15, cuénteme.
1: También más importante, vamos a compartir en unos momentos un video donde muestra un accidente de tránsito en Loja, donde este accidente se registró en el sector El Valle, en la ciudad de Loja, presuntamente por no respetar la señal de pare. Esta persona resultó herida, gracias a Dios no perdió la vida, pero esto es lo que nos da en cuenta, lo que nosotros tenemos que verificar, que hay que tener cuidado con estas señaléticas, no está por gusto en las calles o en las vías. Vemos cómo el carro de un solo pasa largo a gran velocidad y termina tirando al hombre que iba en una bicicleta, podemos observar, y va y cae al suelo de una manera fuerte, que resultó herido, pero como repetimos, gracias a Dios no perdió la vida.
0: ¿Él es el que se levanta?
1: No, vemos que otra persona llega a auxiliarlo.
0: A ayudarlo.
1: Porque está, exacto, cayó tendido en el piso, quedó en el piso.
0: Pero parece un carro de esos que hacen, que aprende uno a manejar, ¿cómo se llama? Parece,
1: ¿cuál
0: ¿no?
1: es?
0: No, o no, sí o sí.
1: Más no, o menos, parece, dice Billy, ¿no? Más o menos, sí, correcto.
0: Parece iba que a fue ayer.
1: ¿Eh? Iba a gran velocidad. Y mire, ahí está la señalética del pare, para que no vayan a decir que es un video de cámaras de seguridad, que no se ve ninguna señalética. Ahí está la señalética que dice pare en uno de los lados. Y en los otros lados también habían señaléticas, lo que no respetó este vehículo y terminó accidentando a una persona. Gracias a Dios no perdió la vida.
0: Claro. Bien.
1: Hay que tener cuidado con estos temas. Llegó
0: a ayudarle a alguien ahí, ¿no? Qué bueno. Hay personas solidarias. 6:17. 6:17. Tenga mucho cuidado al manejar un vehículo, hay que tener mucho cuidado. Deje ese teléfono a un lado, concéntrese en el manejo, por favor. Hágalo por su bien. Un accidente tiene un costo altísimo. Si es muerte, pasa de $30,000, según amigo abogado que tiene que ver con estos temas. Si es herido, tiene usted que comparecer para el hospital para pagar todos los medicamentos hasta que se componga. Si el carro se daña, tiene que pagar el arreglo, ¿verdad? Y si hay otras causas, peor todavía. Así que hay que tener mucho cuidado al manejar un vehículo. También las motos, por favor. Me va a decir, claro, es que el único momento que tengo para movilizarme con mis hijos es la moto. No tengo otro instrumento. Sí, pero vaya con cuidado, ¿eh? Vaya con cuidado y proteja a los niños sobre todo. 6:18, cuénteme qué más.
1: Aquí también nos dice Billy, importante recalcar que es el ciclista quien se pasa el pare en el video donde nosotros observamos en estos momentos.
0: Ah, es el ciclista.
1: Sí, el carro va a velocidad, obviamente va en la parte de la carretera, en su lugar, va
0: normal. Lo que le corresponde.
1: Y el ciclista, la persona que va en bicicleta, es la que no respeta la señalética.
0: Ah, mire usted. Bueno, es que hay también ciclistas que andan en contravía.
1: También, sí, también.
0: Como que no les importa, no está bien.
1: Sabiendo que igual es peligroso.
0: No. Tiene que usted respetar las señales de tránsito. 6:18, ¿qué más? Cuéntemelo.
1: Por aquí tenemos videos importantes que nos han compartido. Esto en la ciudad de Manta. Videos de ciudadanos muestran el estado de la avenida 113 en la ciudad de Manta la noche de ayer, dice. La basura sigue acumulándose en diferentes sectores. Tenemos imágenes acerca de esto que estaba pasando en la ciudad. El tema de la basura ya es algo que viene desde hace mucho tiempo atrás. A inicios de este año 2026 hubo un problema muy grande por estos casos de basuras que habían en varios puntos de la ciudad de Manta, donde se acumuló demasiada basura y era un olor terrible. Y aparte de eso, imagínense los perreos que están en calle, que también es la basura las funda, las daña.
0: Busquen
1: y
0: comida.
1: Esto causa, claro, y esto causa más contaminación. Y esos videos enviados a nosotros, a nuestro número de WhatsApp.
0: No es IA. Yo escuché ayer, con todo respeto, a la señora alcaldesa de Manta, que comparecía, entiendo, en una entrevista, decir que le habían hecho IA el fin de semana. Pero no, yo ya, ayer aclaré que los medios lo que hacemos es transferir
1: la transmitir información
0: que
1: nos
0: está pasando.
1: Comparten.
0: Y lo que deben hacer las autoridades, como el caso suyo, señora alcaldesa, es designar, delegar para que se recoja eso cuanto antes. Mantener al día a los señores trabajadores, donde sea, no sé cómo, pero todo, ¿no? correcto. Los vehículos en buen estado, que huelan bien, porque siguen oliendo mal.
1: Mire, esos son los contenedores que, si no mal recordamos, Billy también hizo algunos reportes en calles, cuando Billy estaba en calle reportando, haciendo, mostrándonos qué era lo que estaba pasando en la ciudad. Habían unos contenedores, así mismo que se acuerda, que nosotros dijimos que no entraban las fundas. Y ahí también observamos al final del video que hay tres contenedores y vemos fundas fuera de los contenedores, también, cosa que no debería de pasar.
0: Otra cosa es el tema de que los ciudadanos tenemos que colaborar.
1: Claro, también. Ese es otro punto muy importante.
0: Hay personas que dejan la basura ahí fuera, no lo colocan donde es el lugar correcto. Eso no está bien. Por favor, colaboremos todos. 6:20. Tenemos pausa, creo, ¿no?
1: Así es.
0: Vamos a la pausa y enseguida volvemos.
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0: Bueno, 6 de la mañana con 24, nos está diciendo Billy. Hubo un movimiento telúrico. ¿A qué hora fue eso, así, Alejandra? Es. ¿Qué hora fue?
1: Ahorita.
0: ¿Recién?
1: Sí, así es. Entramos con esta información importante.
0: ¿Y dónde fue el epicentro?
1: El
0: Cuénteme.
1: Sismo de 4,6, esto en la provincia de Manabí, a 55,29 kilómetros de Jama. Esto en la provincia de Manabí, la mañana de este martes 13 de octubre,
0: hoy
1: día, compañero.
0: Hoy hace día, ratito.
1: Correcto, sí. Hace ratito. Así que informamos esto importante. Algo no tan fuerte, pero sí pues de 4,6.
0: Ya bien. ¿Qué hay que tener ahí? Tranquilidad, primero. Serenarse, ¿no? No se me aloque. Tranquilícese. tome las cosas con calma, hagamos como en otros países, como Chile, por ejemplo, como Japón, como China, como Panamá, que nos dio un ejemplo de lo que puede pasar con un movimiento telúrico tan fuerte, pero no ha ocurrido muertes.
1: Así es.
0: Hay desaparecido 5 personas apenas. Semejante terremoto, imagínense. Entonces debemos estar educados, preparados, ¿sí? Porque esa salida corriendo, usted corre cuando ve algo de eso. Debe tener tranquilidad, nada más. No nos queda otra.
1: Ahí están las imágenes.
0: Encomendamos a Dios. Ahí está el movimiento telúrico que hace un momento acaba de mencionar.
1: Esas son imágenes del Instituto Geofísico también, para que tengan más conocimiento de su página oficial acerca de este sismo que se registró hace pocos minutos en Jama, provincia de Manabí.
0: Bien, 6:25. Saludamos a José Luis Vera, un querido amigo nuestro de una empresa llamada Bimbo antes. Ahora me dice que está trabajando en una empresa acá en Manta. Chévere. Te mando un abrazo, José Luis. ¿Todo bien? Gusto saber de usted que está bien.
1: Todo bien, dígale.
0: Todo bien, todo correcto.
1: Todo perfecto.
0: 6:26. ¿Qué más? Cuéntemelo.
1: Información importante, pero antes déjeme enviar un saludito para Ricardo Zambrano, su esposa Liliana Palma y su hija Carolina Zambrano. Gracias por la sintonía a través de la 97.7 y en todas nuestras redes sociales. Tenemos información importante de carácter local. Ponga mucha atención porque si viene el Mariana Fest 2026 y hasta el momento espera reunir 20.000 personas en la ciudad de Manta. La playa Murciélago será escenario para el Mariana Fest 2026, esto el próximo 1 de noviembre, con una jornada de música electrónica que se desarrollará desde las 3 de la tarde hasta las 10 de la noche. La organización estima la asistencia de alrededor de 20.000 personas en una edición que conmemora los 10 años del festival. El organizador Antonio Cedeño informó que el evento contará con cerca de 7 DJs y artistas nacionales, aunque la cartelera definitiva todavía está en proceso de confirmación. La actividad busca atraer visitantes de diferentes ciudades y generar movimiento turístico y comercial en la ciudad. Para la realización de este festival, los organizadores coordinan con el municipio de Manta los permisos y también los aspectos técnicos necesarios. Se vienen muchos eventos festivos estos meses de noviembre y diciembre, Navidad, fin de año. Se viene feriado nacional también, se viene el Mariana Fest, se viene el Día de los Difuntos. Bueno, en fin, tenemos algunas fechas conmemorativas estos últimos meses.
15: Caldo de pata de gallina, buenísimo.
1: Ya se va a terminar el año.
0: ¿Qué?
1: Viene 2027.
0: Sí, sí.
1: Ya me siento viejita ya, un día más, un año más voy a cumplir.
15: Es Merry Christmas.
1: Año.
15: We wish you a Merry Christmas.
1: We wish you a Merry Christmas. Navidad, se siente la Navidad. Es una fecha de alegría y felicidad.
0: ¿Qué lenguaje es ese?
15: We wish you a Merry Christmas.
1: We wish you a Merry Christmas.
0: ¿Mire usted?
1: Le voy a mandar la leche. ¿Eh? Es terrible, Billy. Verá, ándelo, mande. 6 de la mañana con 28.
0: Tenemos más noticias, amigos. Un plan que busca mantener la economía. Tras el terremoto del 2016, la iniciativa ciudadana Emprende conecta a pequeños proveedores con las tiendas de los barrios. Qué bueno trabajar. Cuando Jorge Indio Solís recorrió Tarqui tras el terremoto del 2016, vio negocios destruidos y tenderos que lo hicieron perder pues todo, ¿no? La reconstrucción no depende únicamente de levantar, sino también de tener la posibilidad de recuperar, de vender, de comprar, de volver a empezar. De esta manera surgió el proyecto Plan de Desarrollo Social y Económico Ciudadano Emprende, una iniciativa que Indio fundó para vincular las tiendas afectadas con pequeños productores en Manabí. Con una década después de condiciones bien cambiantes, según Indio, la compra entre proveedores y comerciantes se realiza a la hora y la manera directa. Hay una capacidad de función de poder hacer estratégica las tiendas, explica él, para poder sobrevivir. Claro que sí, las tiendas están sobreviviendo, porque al lado de una tienda pequeña de barrio hay un tuti grandote. Entonces, la competencia no es tan fácil, digamos, ¿no? No es tan fácil. Pero bueno, hay modos de sobrevivir y yo creo que las tiendas ante eso han sobrevivido. Y a los que tienen tiendas, pues les estamos saludando, les mandamos un abrazo.
1: ¿Enviamos?
0: Gracias por sintonizarnos.
1: ¿Eh? ¿Enviamos un abrazo?
0: Un abrazo grandote.
1: Grandotote. Mándelo.
0: Eso.
1: 6 de la mañana con 29 minutos. 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Información importante también que decirles, porque mucha atención, la gasolina Super de alto octanaje subió 53 centavos, que pasó de $4.89 a $5.41 por galón, un alza del 10,8% en un mes. Con esto, su precio vuelve a superar los $5. El aumento responde al comportamiento de los precios internacionales de los combustibles. Aún así, el valor sigue por debajo del máximo registrado en el 2023, aunque este precio es uno de los más altos del 2026. En enero, el galón costaba $3.36, mientras tanto también la gasolina Extra y Ecopaís bajaron 4 centavos por galón. Así que repetimos, la gasolina Super ha subido alrededor de más de $5. Está a $5.41 por galón. 6:30 a.m.
0: Tenemos más noticias. Ya viene la feria Expo Cebut, que se desarrollará en Chone. Atentos, porque habrá exposiciones de algunos países de América. El creador de la feria en el año 2022 destacó que el evento cada año toma mayor relevancia para fortalecer la ganadería de América. La visión de Javier Zambrano, creador de la Expo Cebú, transforma a una feria local en un encuentro internacional. Zambrano, quien es presidente de la Asociación de Criadores de Cebú del Ecuador, recordó que desde el año 2002, en la 2022 sería, el evento ha abierto oportunidades a ecuatorianos con empresas extranjeras de incorporar tecnología y la economía también, dice este señor. En todo caso, recordó que conoció a Zambrano durante la Expo Cebú en mayo del 2022 y ha servido para tener conexiones con diversos países de América en el tema de la exposición de la ganadería. Esto se desarrollará el próximo mes en Chone. 6:32 a.m. Saludamos a María, allá en El Porvenir, está escuchándonos María, María, María. También el sector del barrio Miraflores, también ahí en el barrio Jocay, en la ladera de los ríos Manta y Burro, por ahí están nuestros amigos Juan, Cecilia, saludos para ellos, gracias, muy amables. Al escucharnos a todos, están en sintonía de la radio. 6:32 a.m, en la hora del encebollado. 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
0: Ajá. Arca Viva.
1: Muy bien, excelente. Muy
0: ahí
1: bueno.
0: Ahí saludamos
1: muy,
0: a mi amigo bueno. Chelo. Y al lado de Chelo también está la feria, que se prepara ya la gran feria. La inauguración es el día jueves. Tenemos juegos para los niños. Ya llegaron los carruseros, están armándose. Habrán comerciantes de todas partes del país y el mundo. De igual manera también ropa, si quiere comprar ropa, si quiere comer rico, vaya a la feria que se inicia el día jueves. Ahí están nuestros amigos ya organizadores trabajando al lado del terminal terrestre. 6:33 a.m.
1: Por aquí le comentan, licenciado, que anda bien picarón hoy día, dice. ¿Sí? Que le están comentando que anda bien picarón hoy día, dice usted.
0: ¿Cómo así?
1: En TikTok. Así lo andan comentando, dice el licenciado. Anda
0: entonces,
1: muy
0: Roberto.
1: Alias Picarón Reyes.
0: Alias el Picarón.
1: Alias Picarón Briones.
17: Se asustan porque el rostro de nosotros es difícil.
0: Claro. No se puede configurar bien.
1: Correcto, muy bien.
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0: Eso pero sí, pero
17: bien
0: tengo.
17: Riquísimo.
1: Eso. Se siente bien riquísimo entonces hoy día. Acá está Picarón.
0: Sí, sí, sí.
1: Terrible anda hoy día. Muy bien.
0: Amárrelo. 6:33 a.m. ¿Cómo que? ¿Qué?
1: Amárrelo. Amárrelo que anda suelto hoy día. 6:33 a.m. Saludos por acá a Johnny de la Cruz Arteaga por
0: saludos,
1: Facebook. Muy bien. A Yesenia Anchundia también.
0: Yesenia.
1: A Fabián Larco, dice Fabián. Desde el barrio San Antonio, calle 113.
0: Saludos en el barrio San Antonio, chévere.
1: Muy
0: saludos.
1: Bien. Por acá tenemos más información importante que compartirle, porque usted sabe que hay más feriados, esto a nivel nacional. Bueno, Ecuador tendrá 4 feriados nacionales entre noviembre y diciembre, de carácter obligatorio y no recuperables para los sectores públicos y privados. El próximo será el lunes 2 de noviembre, por el Día de los Difuntos, que se enlaza con el martes 3 de noviembre, Independencia de Cuenca.
0: Cuenca.
1: Junto con el fin de semana del 31 de octubre y el 1 de noviembre. Habrán 4 días consecutivos de descanso hasta el martes 3.
0: No, pues en Manta hay un quinto.
1: Correcto.
0: Por el 4 de noviembre.
1: El viernes 20 de noviembre habrá una jornada de descanso no recuperable.
0: Eso es un decreto que despidió el señor presidente.
1: Por el presidente Daniel Noboa. Muy correcto. Bien, correcto de correcto. Ajá. Esto por el tema de las artes vivas de Loja. Así es. Y el último feriado del año será para Navidad, que se viene Navidad. We Wish You a Merry Christmas, ya que esto es el viernes 25 de diciembre y quedan 3 días seguidos de descanso hasta
0: Harta el 27. Claro, llegó Fran Zambrano.
18: Nada meses, de borracheras.
1: Nada de nada, borracheras.
0: No hay cómo tomar, nada. No hay cómo tomar.
1: 6:35 a.m.
19: Ya no se puede contigo.
1: Ya ay, no se puede con todos ustedes. Licenciado, santo. Más información.
0: El
1: más
0: cacao información. Manavita ya está en París. Esta noticia se la dio temprano, ¿no?
1: Claro, correcto.
0: En la mañanita. A ver, vamos a contarle. 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

0: En algunos lados a nivel internacional es el chifle en diversas, sí, en diversas circunstancias, ¿no? Y producido por Manavita. Muy bien eso, felicitaciones, de verdad. Hay chifles muy tostaditos, muy ricos, ¿no? Crocante, como le gusta a usted, ¿no?
1: Crocantes, eso, tostaditos, eso. Negritos, quemaditos.
0: Como le gusta a Fran Zambrano, más conocido en la voz del público como el Ronco Zambrano. 6:36. Si aguanta una broma, ¿no? No se cabre, cuidado, tranquilo, tranquilo, tranquilo. 6:36 es la hora exacta en todo el país. Hora para indicarles a ustedes que ya estamos en sintonía allá en el campo, en Chone, en San Andrés. Saludo para Natalia, que nos está escuchando allá. Acá en Manta también, un saludo para Paulina y para la señora Mercedes, que están despiertas ya también, ahí cerca del sector del registro civil, ¿no? Buenos días. En los establecimientos educativos hay clases normales hoy día, Frank. También Alejandra. Las clases siguen normal, porque estábamos hablando de feriado. Pero ya realmente no es que me están preguntando si que hay feriado hoy día no.
1: No, pues ya son caramba, clases normales.
0: Caramba.
1: No se quiere despertar, terrible esta juventud, claro. Dios mío.
0: El fin de semana si hay desfile. Póngame los tambores que sonarán en Puerto Viejo sábado y domingo. Sonarán en Puerto Viejo en las calles.
1: Bellísimos
0: principales de Puerto Viejo. Ahí estarán nuestras bellísimas señoritas
1: depilando. Bastoneras.
0: Las bastoneras, eso es. Y también estarán los caballeros, ¿verdad? Desfilando por un año más, en la conmemoración de un año más de la vida de Puerto Viejo, capital de Manabí. Sábado y domingo son los desfiles, temprano.
1: Sábado y domingo.
0: Correcto. Bien. 6:38, ¿qué más? Cuéntemelo.
1: Por acá un saludito también a Milton Flores desde Caracas, Venezuela, que nos está escuchando.
0: Saludos, Milton, ya Caracas, también en Chacao, en Chacaito. Saludos para Maurito. Maurito está jodido.
1: Terrible.
0: Maduro y madurito.
1: Bueno, yo tengo información importante que compartir en temas del fenómeno del Niño, lo que está causando en varios sectores o provincias del país ecuatoriano. Inundaciones en Babahoyo dejan familias aisladas y sin agua potable. Las fuertes lluvias de la madrugada del lunes 12 de octubre del 2026 dejaron a cientos de familias afectadas en la zona rural de Babahoyo. En el recinto Las Cañitas, unas 300 familias resultaron afectadas. Algunas abandonadas, abandonaron también sus viviendas y se refugiaron junto a la carretera y otras permanecen atrapadas. En ciertas casas el agua alcanza la cintura y los caminos de acceso quedaron cubiertos. Las inundaciones golpeó otra vez a las familias que apenas se recuperaban de los daños de marzo, cuando se desbordó esto el río Chilintomo. ¿Qué? 6 familias improvisaron un campamento al costado de la vía. Otras siguen en casas inundadas o se alojaron con familiares. Y atención que la Secretaría Nacional de Gestión de Riesgos instaló 3 tanques de 2.500 litros que se abastecerán con tanqueros y las autoridades buscan iglesias cercanas, esto para poder habilitarlas como albergues a las personas que tuvieron muchos daños en sus viviendas.
0: 6:39. Buenos días a todos, a los amigos que están también en los hospitales trabajando. La jornada comienza. Saludos para las enfermeras. Buenos días para los médicos también, los médicos ecuatorianos que están trabajando. Saludos a todos, buenos días. Los farmacéuticos también nos escuchan, los farmacéuticos. Hay distintas tiendas barriales también, buenos días y muy amables. En los distintos mercados de la provincia, buenos días. A los amigos taxistas, diferentes cooperativas. A propósito, el jueves estará con nosotros el presidente nacional de los taxistas del Ecuador, que estará visitándonos acá en Manta. En todo caso, ya más tardecito le anunciaremos la agenda que tenemos para hoy. Estará para hoy día, ¿no? Hoy día el ingeniero Agustín Casanova a las 7 de la mañana. Posteriormente un representante del Hotel Oro Verde estará con nosotros para una entrevista el día de hoy. El día jueves estará el presidente nacional del taxismo del Ecuador para hablar de los temas que tienen que ver con el desarrollo de la provincia. Y ahí le iremos anunciando la agenda que tenemos de cada uno de estos días. 6:40, ¿qué más? Cuéntame.
1: Vámonos a la pausa.
0: Vamos, licenciado, a la pausa.
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4: Minutos. Muy buenos días a las personas que ya se conectan con nosotros a través de la 97.7 y también a través de todas nuestras redes sociales. No se olvide que puede escribirnos a nuestro número de WhatsApp para que nos pueda enviar mensajes. ¿Qué está pasando en su sector? ¿Qué ha pasado con la basura? ¿Qué ha pasado con los problemas que han habido en temas de tuberías? ¿Las calles están dañadas? Bueno, nosotros estamos pendientes a esa información que nos envían a nuestro número de WhatsApp. Ya tenemos en mesa aquí a nuestro compañero, el licenciado Frank, que está aquí con nosotros. Buenos días, ¿cómo está? ¿Cómo ha pasado? Bienvenido.
5: Buen día, Alejandra. Buen día a usted, a todos. Acá en Modelo 97.7. La propia, listo para seguir en cuanto al programa del día de hoy. Y recordarle que estará con nosotros el candidato a la prefectura de Manabí, el ingeniero Agustín Casanova, 7 de la mañana el día de hoy. Así que vamos a tener esa entrevista en esta mañana, Alejandra.
4: Así con temas importantes, ¿no? Así que es. No se puede perder la entrevista con el candidato Agustín Casanova. 6:43 a.m. Atención, que mar agitado el 13 de octubre. Esto, el INOCAR prevé olas de hasta 1,70 metros en la costa continental. Del 13 al 15 de octubre llegará oleaje del Pacífico a la costa continental y a Galápagos. El martes 13, el mar estará agitado con olas de hasta 1,70 metros en el continente y de 2,30 en Galápagos. Desde el 14, las condiciones bajarán a moderadas, aunque el 15 llegará un mar de fondo, que estos son olas de largo periodo. El INOCAR pide extremar precauciones con olas más fuertes, que pueden formarse corrientes de resaca que arrastran a los bañistas mar adentro. Así que tiene que tener precaución si usted va a la playa, va con la familia a disfrutar, para que no ocurra una desgracia. No, tiene que tener mucho cuidado, que esto ya lo prevé el INOCAR, que son autoridades que ya saben sobre estos temas importantes.
5: Así,
4: ¿no?
5: Es, tomar precaución es hoy día, martes 13, Alejandra, ¿no?
4: Correcto.
5: Hoy día se inicia el tema de oleaje, entonces, en las costas, acá en Manta, ¿no? Acá en Manta principalmente. La hora son las 6:45 a.m, 6:45 a.m, y ahora ya debe estar levantado todos, ¿no?
4: Claro, los niños ya se tienen que ir a la escuela, tienen que alistarse, claro. Hoy se estudia, hoy se trabaja, hoy se hace plata, se hace money, se hace dinero.
5: O se están preparando ya para el desayuno, claro. Y dentro de poco ir ya a la escuela, al colegio, ¿no?
4: Irse preparando.
5: Y muchos al trabajo, mi querida Alejandra, porque el trabajo dignifica y la pereza mortifica. Alejandra.
4: Eso es un refrán, una frase para mi día. Yo me la voy a robar.
5: No, es una frase.
4: Todos los días me la voy a repetir.
5: Es una frase, mi querida Alejandra. El trabajo dignifica y la pereza mortifica. Así que cuidado si queda
4: mortificada.
5: Claro. En la cama, mi querida.
4: Me quedo mortificada en la cama.
5: Alejandra, son las 6:45 a.m, 6:45 a.m, en Radio Modelo.
4: Muy bien, mi querido Fran. Yo le voy a informar que la Universidad Técnica de Machala suspendió clases presenciales por lluvias. La Universidad Técnica de Machala suspendió las actividades presenciales el día de ayer, lunes 12 de octubre del 2026. Esto por inundaciones y el riesgo de desbordamiento de ríos en varias zonas del Oro. La medida se tomó en medio de afectaciones de las primeras lluvias asociadas al fenómeno del Niño. Según el último balance de la Secretaría Nacional de Gestión de Riesgos, 17.056 personas han resultado afectadas desde el 29 de agosto, cuando se declaró la alerta roja del Niño. También se reportaron más de 326 eventos adversos en 22 provincias. Las inundaciones son el 54,91%, los deslizamientos son el 20,25%. Esto en Esmeraldas, Guayas, Manabí, Los Ríos, Orellana, Imbabura y Pichincha, que son las provincias con mayor impacto, donde 4.900 viviendas han sido afectadas. A esto también, el gobierno de Daniel Noboa prevé un presupuesto consolidado de alrededor de 6.500 millones de dólares para prevención, reducción de riesgos y respuestas ante los posibles efectos del Niño. Mire, igual Viris también está compartiendo imágenes acerca de estos momentos que está viviendo el país en algunas provincias, no en todas, porque igual aquí en la provincia de Manabí hay algunos sectores que sí han llovido. Aquí en Manta todavía no ha llovido fuerte, ha caído pequeñas brisas, donde pues a veces suele hacer un poco de frío, nubes negras, pero no ha llovido de tal manera que hayan inundaciones. También tenemos conocimiento de que las autoridades en la alcaldía de Manta han hecho alguna limpieza de los caudales de los ríos.
5: Están trabajando en eso.
4: Correcto, también. Sí, sí. Importante, porque esto así evita que algunas viviendas se inunden. El año pasado hubieron inundaciones aquí en la ciudad de Manta por la parte del colegio... ¿Cuál? El que queda por el puente, donde está el colegio 5 de noviembre, si no tengo entendido. Más o menos por ahí hubieron 5 de junio, ay, ya terrible. Por el colegio 5 de junio hubieron inundaciones de algunas viviendas que estuvieron cerca de ahí, que perdieron la mayoría de sus...
5: Bueno, lo importante es que ya se ha dado la información. Buen trabajo de parte del gobierno en cuanto a entregar la información a tiempo. Así que todas las autoridades ya están en alerta, ¿no?
4: Correcto.
5: Acá en Manta se ha hecho un trabajo en cuanto a la precaución. Se está trabajando en eso, Alejandra. Y así debe hacérselo en toda la provincia. En toda la provincia, las ciudades que podrían ser afectadas. Hablemos de Manta, Puerto Viejo, Chones, Santana, que son las con mayor posibilidad de ser afectadas con este fenómeno, Alejandra.
4: Correcto, sí, también, que es lo importante. En otros temas, también son las 6:49 a.m. En temas de festival, porque han habido algunos eventos en la provincia de Manabí. Bueno,
5: full
4: este
5: festival... comida en Puerto Viejo la semana
4: Manabí
5: pasada.
4: Manabí Gastronomía Milenaria, justamente de ese evento. Ajá. Le voy a informar que reunió a más de 200.000 personas, esto en Puerto Viejo. ¿Y sabe cuánto de dinero movió?
5: Sí.
4: 5 millones de dólares. Así. La información, esto de la tercera edición del Festival Manabí Gastronomía Milenaria, que se realizó desde el 9 al 11 de octubre, esto por los tres días de feriado, en el Parque Las Vegas, en Puerto Viejo. Según la prefectura de Manabí, organizadora del evento, asistieron más de 200.000 personas entre familias locales y turistas nacionales e internacionales. Y el festival generó un movimiento económico de 5 millones de dólares. La feria reunió a más de 150 emprendedores y productores de los 22 cantones de la provincia, que promocionaron y vendieron su producción. El prefecto también, Leonardo Orlando, afirmó que han superado los 200.000 asistentes y están reactivando la economía y dando oportunidades a los jóvenes y cocineros ancestrales. Entre los emprendedores también, Sonia Pino, de Alfajores, contó que agotó toda su producción y que vendió todo. Las tongas fueron un éxito, el seco y el caldo de gallina también, y los ceviches ni se digan. El cierre musical estuvo a cargo del Combo de Darwin, chéverísimo, y también muchas otras bandas. Con las miras al reconocimiento como Región Mundial de la Gastronomía 2026, la prefectura indicó que seguirá impulsando el empleo y el turismo con el desarrollo social de la provincia. Imágenes también observamos, mire, qué cantidad de gente.
5: Sí, estuvo full eso en Puerto Viejo. Una buena organización de parte de la prefectura. Estuvo excelente, Alejandra.
4: Correcto, sí, hubieron
5: buena comida, de todo.
4: Lo importante.
5: Lo que usted quería pedir en el festival, este, Alejandra. Bueno, son las 6 de la mañana, 51 minutos, 6 horas, 51 minutos en Modelo.
4: Así es, gracias por decirnos la hora, dice por acá. Saludos a las personas que nos comentan porque, mire, en TikTok.
5: Alejandra, en un medio de comunicación, la hora es importante.
4: Importante.
5: Claro.
4: Imagínese que usted va al trabajo y no sabe qué hora es y no puede agarrar el teléfono porque está en el tráfico.
5: Muchos están que leen y dan noticias, pero no a la hora. Y las damas de casa dicen, deme la hora.
4: Para estar pendiente.
5: Claro.
4: ¿Cuándo tiene que dejar al bebé a la escuela?
5: Exacto.
4: Muy bien.
5: Exacto.
4: Está en todo su razón.
5: 6:51.
6: Por aquí, a esta hora de la mañana, la hora muy importante.
5: Eso es, sí.
4: Saludos a Lady García, dice. Saludos para María García. Saludos también por ahí. ¿Cómo está? Muy buenos días. Que se encuentra aquí nuestra querida ama de casa, María García. Información en tema del ámbito político. ¿Qué ha pasado? Bueno, el TSE archiva denuncia contra Roberta Zambrano por presunta entrega de dádivas. El Tribunal Contencioso Electoral archivó la denuncia contra la prefecta de Esmeraldas, Roberta Zambrano, por una presunta entrega de dádivas en un evento realizado el 26 de septiembre. Zambrano aspira a la alcaldía de Esmeraldas. Esto en la actualidad, ¿no? La decisión fue del juez electoral Patricio Maldonado, quien explicó que el denunciante Linder Altafulla, director provincial de la Unidad Popular, no completó los requisitos formales de su acusación, pese a que se le pidió hacerlo. El caso se originó en un polémico video en el que Zambrano entregó un premio a una joven a quien se le levantó parcialmente el vestido. Según el juez, la denunciante tenía inconsistencias sin subsanar. Hablaba de dádivas, pero también mencionaba otros hechos como una supuesta campaña anticipada, sin aclarar su relación con la infracción, ni siquiera eran los cargos adicionales. Además, las pruebas eran copias simples que no pueden ser admitidas y no se dio la dirección exacta para citar a la prefecta. Por eso el caso no llegó a la etapa de recepción de versiones. También con esto, Altafulla sostenía que la entrega de regalos está prohibida en campaña y que la prefecta estaba en pre-campaña, lo que Zambrano ha dicho que esto no lo organizó ella y que solo lo que hizo fue entregar uno de los premios que ya estaban en el lugar, y negó que se trataba de una niña a quien le entregó este premio, el cual dicen que pues se alzó el vestido para al momento antes de la entrega, ¿no? Esto fue lo que está pasando en el tema del ámbito político. 6:53.
5: Esa es la hora, 6:53 en Radio Modelo. Roberta Zambrano va a la candidata a la alcaldía.
4: Correcto, sí, de Esmeraldas.
5: Así es, va a esa dignidad porque es la actual prefecta y ya no puede ir a la reelección.
4: Muy bien, correcto, sí, es cierto. 6:54, no se olvide que si usted tiene un internet, ¿usted tiene internet malo, este licenciado?
5: No.
4: No tiene internet malo.
5: Bueno.
4: Pero alguien de su familia, algún vecino tiene internet malo. Yo estoy segura que sí. 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
5: Yo tengo
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5: Así es.
4: No le sirve para absolutamente nada. Más información importante, licenciado, la hora.
5: 6:54. 6:54. Es hora de levantarse.
4: Muy bien.
5: Preparar un cafecito, ¿no?
4: Un cafecito.
5: Un café con aroma de mujer. O sea, que lo prepare una mujer. Para que el café sea con aroma de mujer. Porque un café preparado por un varón no es igual.
4: No es igual.
5: No es lo mismo. No es lo mismo, mi querida Alejandra. El café debe ser preparado por una mujer para que tenga aroma de mujer, Alejandra.
4: ¿Usted tiene a su esposa que le prepara su café todas las mañanas?
5: Bueno, yo hace casi voy para 2 años que no. estoy viudo.
4: Ah, ok. Ajá, ok. Pero en ese caso, en algún momento tú.
5: No, claro, yo me preparaba el café todos
4: con
5: los
4: aroma
5: días.
4: De mujer. Muy
5: exacto,
4: bien.
5: Exacto, todos los días.
4: Perfecto.
5: Entonces, ahora me lo prepara una chica que está allí en la casa y que encargada de los estos
4: claro,
5: temas.
4: Correcto, muy bien.
5: Ella
4: perfecto.
5: Lo prepara. Ajá.
4: Así que
5: entonces, sigue con aroma de mujer el café. Ajá.
4: Muy bien, correcto. Son las 6:55 y yo a esta hora también le recuerdo, importantísimo, porque le duelen los huesos. le duelen los huesos, así de que le truenan los huesos. 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
5: Perfecto, la hora son las 6 de la mañana, 56 minutos, 6 de la mañana, 56 minutos.
4: Así es, muy importante también, más información, no declarar el patrimonio al SRI podría costar hasta $1,000,000 según la reforma al Código Tributario. Y mucha atención, que quienes tienen un patrimonio grande deben informar al SRI lo que poseen, como por ejemplo casas, terrenos, vehículos, cuentas e inversión dentro y fuera del país, además de sus deudas. Esto no es un impuesto, sino que es solo una declaración informativa y confidencial. Hoy no hacerlo tiene una multa baja. La reforma al Código Tribunal le subiría unos cientos de miles de dólares, hasta cerca de $1,000,000 para quienes oculten sus bienes o los transparenten. Hay opiniones divididas. Una experta dice que la multa busca desincentivar la ocultación de activos y un exdirector del SRI considera que también esto tiene una desproporcionada y advierte que podría llegar a un debate inconstitucional. Por ahora las multas no se aplican. El texto debe ser aprobado por el Ejecutivo para que entre en vigencia, pero tiene que tener cuidado porque si esto entra en vigencia, una multa podría costar $1,000,000 para las personas que no declaren su patrimonio al SRI. Así que tiene que tener mucha precaución y tiene que estar pendiente si esta ley se aprueba.
5: Así es. Bueno, hay que dejar que las instituciones hagan su trabajo. Y correcto, quien no cumple debe ser sancionado, ¿viste, Alejandra? Así de fácil. La hora son las 6 de la mañana, 58 minutos, 6 horas, 58 minutos.
4: Así es, licenciado. Yo tengo entendido que nuestro compañero Andrés Salvatierra, que estuvo con nosotros el día de ayer, dijo que Ecuador ya está pronto a jugar, ya está pronto a tener su próximo partido. 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Son las 6 de la mañana con 58 minutos. Billy, ¿qué está pasando en el mundo internacional? Tenemos información importante también.
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4: En Panamá hubo un terremoto. Bueno, ya Panamá envió las primeras 278 toneladas de ayuda a las zonas afectadas por el terremoto de magnitud de 7.7. Es tiempo de informar también porque las autoridades panameñas enviaron el domingo, dos días después del sismo del 9 de octubre, las primeras 278 toneladas de ayuda humanitaria a las zonas afectadas. Llevan agua, alimentos, tiendas de campaña y otros enseres básicos a comunidades remotas y de difícil acceso por daños en puentes y carreteras. 28 toneladas viajaron por la vía aérea y las fuertes lluvias también han dificultado esta entrega. El terremoto dejó una treintena de heridos y el gobierno reportó más de 2.000 damnificados, unas 1.300 viviendas y 400 escuelas afectadas. También recalcar que Estados Unidos ha enviado agua, comida enlatada y también leche evaporada con carpas y varios vuelos. Esto en un caso de economía de $5,000,000 disponibles para las personas damnificadas.
5: Perfecto, la hora son las 7 de la mañana, 0 minutos, y creo que vamos a la pausa, ¿no?
4: Así es, vamos a la pausa para por aquí.
5: Para entrar posteriormente a la segunda parte de Modelo Noticias, ¿no? 7 de la mañana.
4: Correcto. Antes también de irnos a la pausa, un saludo dice para Camilita, que ya se está listando para la escuela. Dice, saludos a Camilita. Camilita, su mami, dice que ya se apure, que ya se tiene que ir a la escuela. 7 de la mañana en punto. Vámonos a una pausa, Billy, y ya volvemos.
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0: Ahora son las 7 de la mañana con 5 minutos, 7 horas, 5 minutos en Radio Modelo, en esta segunda parte de entrevistas. Ya estará con nosotros dentro de poco el ingeniero Agustín Casanova, candidato a prefecto de Manabí, lista 62, Movimiento Caminantes. Ya por acá arribó el equipo de avanzada, el equipo de comunicación del ingeniero Agustín Casanova, y dentro de poco lo hará también él para conversar en cuanto a sus recorridos que está realizando en los 22 cantones de la provincia. He podido observar que ha estado en Chone, ha estado en algunos sectores importantes de la provincia de Manabí, palpando, conociendo de cerca las necesidades, los problemas que tiene esta provincia de Manabí. Lo está realizando el ingeniero Agustín Casanova, y eso es importante, ir al lugar de los hechos y observar temas que ha afectado a esta provincia y que sigue afectando. Pase, ingeniero, como el agua, tema de las vías de comunicación, todo ese tipo de cosas, porque muchos se dan cuenta cómo se desperdician los productos en el campo, en la zona norte de Manabí, que se produce la naranja, la mandarina, cómo se desperdicia, y en muchas ocasiones es mejor dejarla que se pierda que llevarla a vender, porque un ciento de naranja en la época de producción, ¿sabe cuánto vale? $3. Ahora, si usted busca una persona, que trabaje, que le haga la recolección de la naranja, cobra $15. Oiga, eso sale caro. Mejor que se pierda. Ya está con nosotros el ingeniero Agustín Casanova. Dejamos que tome un poquito de respiro para que salude a los oyentes de la radio. El día de hoy, ya dentro de poco, arribará también nuestro compañero don Roberto Briones. Porque Roberto Briones puede ser mal padre, pero es una excelente madre. Sí, sí. Roberto Briones puede ser mal padre, pero es una excelente madre. Ya dentro de poco arribará a la radio. Sí, le puede hacer desayuno al Junior. Bueno, ¿qué tal, ingeniero? ¿Cómo le va?
1: Buenos días.
0: ¿Le gustó ese ingeniero?
1: No, un saludo cordial a su audiencia, pueblo de Mante Manabí. No, de verdad, no sabía que...
0: Que era mal padre.
1: Que era mal padre.
0: Pero una excelente madre.
1: Tampoco sabía eso.
0: Bueno, entonces, ingeniero, hablemos de lo que está realizando ahora. Y esto lo están haciendo casi todos los candidatos. Alguien decía por ahí, publicidad adelantada. No, campaña adelantada. No, esto no es campaña. Lo que hace, por ejemplo, el ingeniero Agustín Casanova es ir al lugar de los hechos y palpar los problemas que tiene esta provincia. Eso es. ¿Cómo le va, ingeniero? Buen día. Y cuéntenos esos recorridos que ha realizado.
1: No, esas visitas. Mire, nosotros estamos haciendo recorridos desde agosto del 2024.
0: Sí.
1: Yo he trabajado mucho en mi vida como consultor, como asesor, y he trabajado también elaborando planes de desarrollo. Y una cosa es el concepto, que hay que establecerlo. Una cosa es lo que uno cree teóricamente, ajá, sobre los problemas. Pero cuando usted va al territorio,
0: Va a palpar
1: y encuentra y a veces
0: ver la realidad,
1: otras prioridades, sí, que la gente que lo vive diariamente, el consultor no los entiende.
0: Exacto.
1: Es por eso que muchísimos planes de desarrollo son simplemente adornos en los gobiernos, tanto provincial como
0: local,
1: los gobiernos locales. Y es facilito verlo. Usted ve el plan estratégico del gobierno provincial contra el plan operativo y ni siquiera coinciden. Entonces, esas cosas tienen que irse enmendando, porque en mi criterio personal son las que no permiten una eficiente administración, que es la primera cosa que tiene que hacer un alcalde, un prefecto o un presidente de junta parroquial. Yo siento que hay que ir más a territorio, hay que conversar con la gente. El tema de los pescadores artesanales es una cosa, el tema, claro, de la pesca industrial es otra, el tema de ganadero es una, lo de la gente que se dedica
0: de la agricultura,
1: al maíz es otra.
0: Entonces, esa agricultura.
1: Hay que irlo palpando. O sea, no es cuestión de que le entreguen un libro de 700, 800 páginas, que a veces ni los propios gobernantes los han leído. Y si no lo han leído, ¿cómo lo entienden?
0: Exacto.
1: Entonces llegan las confusiones, llegan los enredos, y ya cuando ejercen van por lo más sencillo. Que no digo que es malo, la asistencia social, y ahí se quedan. Pero para hacer una transformación sostenible en un territorio, usted tiene que trabajar en el tema del agua, pues. Claro. Y es un tema recurrente en todas las provincias.
0: Así.
1: Propio Manta, y créeme que a mí no me gusta llegar, y usted es testigo, no me gusta llegar a poner cuestionamientos a las administraciones locales, porque yo en eso soy respetuoso. Pero ya es un problema recurrente el tema del agua. El tema del agua potable rural, prácticamente cero. Cero. Entonces, yo ahí sí digo, pues ya replanteemos el desarrollo de la provincia de Manabí,
0: claro,
1: y de cada uno de los cantones. El tema de la participación de los gobiernos locales, alcaldías, sobre temas de infraestructuras productivas, cero, cero. Entonces, yo ahí digo, el modelo no está funcionando adecuadamente, hay que replantearlo. Yo uso una frase siempre, que lo que no sirve se cambia. Hay que cambiarlo de inmediato, por mucho que haya sido parte de la historia. Aquí hay modelos que se repiten desde hace los años 70, 80, y usted ve la realidad de nuestros pueblos. Mucho abandono, mucha pobreza, y eso es lo que estamos, ni siquiera pues cuestionando, más bien reflexionando.
0: Exacto.
1: Para ver en dónde hay que ajustar, en dónde hay que mejorar.
0: Ingeniero, usted tiene la película clara en el tema de la provincia. Usted lo ha dicho.
1: No, pero ahora quiero que se lo diga en la cara de él.
0: Así. Escuchó, no escuchó. Decía aquí a los oyentes, al ingeniero y a Alejandra, que usted, Roberto Briones, puede ser mal padre. Ojo a lo que digo. Pero es una excelente madre. Le fue a hacer desayuno a, al Junior. Usted me dijo, voy a preparar el desayuno a mi hijo. Entonces usted puede ser mal padre, pero una excelente madre.
2: Una mala información.
0: Bueno, entonces le decía el ingeniero Agustín Casanova, usted tiene la película clara, y usted lo ha dicho, el único cantón que procesa la materia prima es Manta.
1: Acá, claro, sí, sí.
0: Es la única.
1: Evidentemente.
0: Los otros producen naranja, mandarina,
1: pero
0: yuca,
2: en cantidades.
1: Ah, pero ahí tengo ideas por
0: eso. A ver, sí, mire, vamos a eso, ingeniero. Digo,
2: ¿qué hacer con eso?
1: A ver, sí, a ver. Una realidad, idea. No se ha conversado todavía con el sector industrial de Manta. Yo digo, por ejemplo, mira, hay grandes extensiones de terreno que son haciendas, como usted conoce, en Chone, en sí, San Isidro, sí, que están ya ahorita los propietarios mayores y entregan esa tierra a los agricultores de la zona para ir el mitimita.
0: Así
1: es. Entonces, yo, y eso no permite un crecimiento agropecuario, mejor tecnología. Entonces yo digo, por ejemplo, el sector pesquero de Manta, el empresariado pesquero de Manta, que hoy tiene limitaciones de pesca, 300.000 toneladas, creo que ya hay dificultades para traer la otra parte, las 300 más que compran en otros continentes. Yo digo, ¿por qué ya no amplían la oferta exportadora? Es decir, que inviertan ya, en vez de barco, que ya parecería que hay un límite, inviertan en esas haciendas. El gobierno provincial les pone los caminos hasta la hacienda y les pone el agua al borde, y ellos, claro, ya que compren eso, tecnifiquen y empiecen a producir de una manera tecnificada, con una manera ya más técnica, con mayor productividad, y esa sea la materia prima para que ellos ya no solo exporten atún, sino que exporten.
2: O sea, como un cambio de producto de género.
1: No. O sea, aquí es una fortaleza que, ¿cómo lo van a dar? Son años, décadas que Manta ha vivido prácticamente.
2: Seguir, pero incorporar otras.
1: Sí, incorporar otras. O sea, ampliar la oferta exportadora significa, en mi criterio, vaya, compren esas haciendas, tecnifíquelas, y el gobierno provincial que les garantice el agua.
0: El agua y vías.
1: Es una idea que hay que desarrollarla, porque reitero, uno al visitar, me dicen, hay haciendas de todavía 5.000 hectáreas.
0: Sí.
1: Hay haciendas, en San Isidro me contaban que hay aproximadamente 7.000 hectáreas que se están entregando para que los agricultores, los pequeños agricultores, claro, de zona, siembren y subsistan, porque siembran una vez al año. Entonces, yo lo que digo, vamos con impulsando eso desde el gobierno provincial para que estos exportadores exitosos, que ya tienen mercado internacional, Sí, porque sí, los exportadores de manta tienen mercado en todo, claro, el mundo. Así entonces, es. Pero y el mundo pide otras cosas, no solo pide pescado.
3: De acuerdo.
1: Entonces, por ejemplo, en la zona de Chone o en cualquiera de las zonas de Manabí, que incursionen en ganadería tecnificada, en la cría de cerdos.
0: Exacto.
1: Entonces, eso para mí es el punto de partida. La parte agrícola mejorando, también la parte pecuaria mejorando, y que haya alguien que tome la batuta, o vendrán gente de otros lados, porque definitivamente el gran negocio del futuro, ustedes saben que es la comida.
3: Vamos con la hora, 7 de la mañana con 16 minutos, es la hora exacta en todo el país. Ingeniero, hay productividad en Manabí, como usted lo ha señalado, pero a veces carece de tema, por ejemplo, económico, el tema bancario. Quiero producir, tengo la tierra, pero no tengo el incentivo económico. ¿Cómo hacer ante esa situación que estamos viviendo?
1: Mire, Roberto,
3: que sin dinero no es posible.
1: Sí, conseguir. Pero vamos por parte. ¿Cómo invierte? Y usted es una persona que tiene X cantidad de dólares. Vamos a poner en Guayaquil, o aquí en Manta, o en Puerto Viejo. Yo no voy a invertir si solo esa tierra me da una vez al año.
3: Claro.
1: Yo tengo que asegurar que me dé por lo menos dos, tres veces al año. Y ahí tiene que entrar el gobierno provincial.
0: Tres veces.
1: Dale agua para que esa persona produzca tres veces al año.
0: Claro.
1: Entonces, eso genera riqueza. Pues no es lo mismo una cosecha,
0: claro,
1: que tres cosechas.
0: Exacto.
1: Usted ve en la zona de la laguna, en Charapotó, esa gente saca 30.000 quintales al año con una sola producción.
0: Ya.
1: Si sacaran tres producciones, serían 90.000 sin ampliar la siembra. Solo sembrando lo mismo, pero sembrando tres, serían 90.000 quintales. ¿Ese agricultor tendría más dinero en el bolsillo? Por supuesto que sí. Y tener más dinero en el bolsillo significa que el comprador que está en la parroquia crezca.
0: Exacto.
1: Que las tiendas de esa parroquia y de ese cantón crezcan, porque al haber dinero en el bolsillo, esa persona consume y empieza a consumir diferente. No es lo mismo cuando yo tengo $300 para comer que me suba a 1.000. Entonces yo ya puedo diversificar, comprarme las cosas que yo quiero, mandar a mis hijos al colegio que yo quiero, escuela que yo quiero, y mandar a mi familia a recibir atención médica donde quiera. Hoy, por eso el asistencialismo es necesario y es muy fuerte en Manabí. Porque al agricultor no tener recursos, tiene que, claro, recurrir a los dispensarios médicos del Seguro Social Campesino, que son extremadamente básicos y hacen lo que pueden.
0: Claro.
1: Entonces, esa libertad económica es la que yo digo que genera una sostenibilidad en el desarrollo de la provincia de Manabí.
0: Y
1: eso no se lo he hecho así, claro, se lo he hecho al revés.
3: Hay que fortalecerlo entonces.
0: Y usted, señor, tiene una idea que me parece muy buena en cuanto a la salud. Mejorar tu centro de salud del IES.
1: No, no, del Seguro Social.
0: Del IES, Social.
1: Yo digo, ya, usted tiene brigadas médicas que, por la extensión de Manabí, al mismo punto regresan a los meses, a veces al año. Y una enfermedad no espera. Claro. Entonces, a mí me parece insuficiente la brigada médica.
0: ¿Cuál sería?
1: Un diabetólogo y un cardiólogo en los dispensarios del Seguro Social Campesino.
3: Ya, lo que están incorporados.
1: Pagados por el gobierno provincial, le pongo dos profesionales que tienen que estar 40 horas ahí. Porque si alguien tiene un problema o una afección ya que se siente el corazón, no va a esperar tres meses que llegue la brigada.
0: Exacto.
1: Y el médico que está en el Seguro Social Campesino es un médico general, ¿no? Entonces, el gobierno ponga eso y reduciendo paulatinamente brigadas. Aquí en el país andan brigadas por todo lado, porque todos se quieren lucir. Lo lógico es fortalecer lo que ya está, sea del gobierno central o sea de quien sea. Nos gusta lucirnos, nos gusta poner la etiqueta, yo lo hice.
0: Claro.
1: Por ejemplo, en el tema de nutrición crónica infantil, siempre he criticado eso. Los gobiernos locales, los chiquitos,
3: has hecho trabajo.
1: Meten sus brigaditas de nutrición. Los cantonales un poquito más. El provincial un poco más. Pero el gobierno nacional tiene un proyecto mayor, pues.
3: Claro.
1: Entonces, me parece que lo lógico, incluso no se aumentaría personal, es si yo voy a
3: unificarlo.
1: Hacer, no, si yo tomo el gobierno central, aquí hay $200,000, que es lo que me toca porque es la población que quiero aumentar.
3: Claro.
1: Usted ya tiene, voy a poner una cifra, 50.000, yo digo ponga 20.000 más. el cantonal ponga 10.000 mal para que sean 80.000 los que se extiendan, pero cada uno hay un montón de gente haciendo lo mismo, cuando lo lógico es que quien tiene la responsabilidad principal uno lo acompañe, porque también yo siempre he dicho, no es porque el gobierno central le toca eso, yo como gobierno local digo, a mí no me toca, sí, porque la plata es para todos, si bien es cierto hay competencias para uno y para el otro. Exacto. No significa que si la población se va a beneficiar, no es manabita el porque lo haga el gobierno central. Claro. O no es mantense porque lo haga el gobierno provincial. Esa es lógica.
3: Porque algunos dicen, esa competencia no es mía.
1: Pero es una lógica absurda.
0: Es que esa es la frase. Absurda. Esa es la frase de todos. Claro. Esa no es mi competencia.
1: Claro. Y lo carga, y pero uno los pelotea, ¿no? Sí. Anda allá, el claro. gobierno provincial le dice, no, a mí no me toca, anda con el alcalde que ajá. te toca. Y oiga, y yo digo, pues si la plata que el gobierno central te manda, no es que tampoco te la regale el gobierno central, es plata que de acuerdo a la ley sale de los porcentajes del impuesto permanente y los impuestos no de los ingresos no permanentes. Entonces, esa plata no es de nadie. Esa plata es de la ciudadanía.
3: Es para invertir con los ciudadanos.
1: Beneficiario final de todo recurso público. Pero aquí se ha partido por ese ego. Sí. O sea, yo veo, siempre van a un evento, los globos, los inflables son más grandes que el producto. Usted ve ciertas vías, yo alguna vez me reí, no dije, de verdad, con sorna incluso, ¿ya? Que en una cierta vía, no le voy a decir cuál, había más letreros del prefecto que la misma extensión de o la intervención en la vía.
3: ¿Y hablando usted de la época ahora? O...
1: De ahora. No hace muchito.
0: Del presente.
1: No hace muchito.
3: Yo estuve... Te voy a contar algo. Estuve por Sosote, llegando a Rocafuerte desde Puerto Viejo. Y me encontré con unos ciudadanos que tenían una pequeña reunión para tratar sus temas.
1: ¿No es que andas buscando ser candidato a ustedes?
3: No, no tengo amigos.
1: No, porque así dicen.
3: Tengo amigos y familiares
1: por el lugar. Sí, pero es que ahorita dicen que porque vas a conversar en ciertos lugares que estás haciendo campaña.
3: No, solo pasé a tomarme un agua de coco porque ese sector...
1: El coquero.
3: Alto coco, ¿verdad? Y me comentaba unos amigos que antes, en un gobierno que no voy a mencionar, llegaba a la URIA unos carros enormes y les repartía a ellos para que sembraran sin ningún costo. Y encontraban la diferencia de lo que significa ahora comprar un saco de URIA para poder ir a eso. Por eso le preguntaba yo el tema económico. Tengo la tierra, de repente tengo el agua, uh-huh. pero no tengo recursos para comprar los productos que quiero sembrar.
1: A ver, yo ahí propicio, mi idea es propiciar las cooperativas agropecuarias, pecuarias, pesqueras.
3: Ah, pues
1: porque es importante. Asociado, uh-huh. usted ya puede intervenir. Exacto. En eso.
3: De acuerdo.
1: Pero ahorita, como igual es una pelea por el ego, cada dirigente no quiere unirse al otro. Yo creo que eso también, esa mentalidad tenemos que cambiarla.
3: Hay que cambiarla, claro.
1: Por ejemplo, una cooperativa tiene que entender que tiene que gestionar eso en nombre de todos. Por ejemplo, la URIA, que el gobierno central sí la ha dado siempre.
0: Claro.
1: Que el gobierno provincial también ha hecho algo por ahí.
0: Así es.
1: Pero más prevalece los acuerdos políticos, el pensar político, le doy a él porque es dirigente y claro. No creo institucionalidad. Las cooperativas hay que fortalecerlas, son necesarias. Así como las de ahorro y crédito, usted ve cuánto bien hacen a la gente. ¿Por qué las cooperativas agropecuarias pesqueras? Porque casi todos pelean por ellos, por sus intereses. Y yo ahí creo que tiene que haber también una revolución en eso, desde el propio gobierno provincial, fortaleciéndolas, uh-huh. creando y fortaleciendo cooperativas pesqueras, por ejemplo.
0: Exacto.
1: Pero guiándolas, llevándolas. Hay una cooperativa pesquera, y no hace mucho la puse de referencia, en la parroquia de Bahía, la de entrada, ¿cómo se llama? Leonidas Plaza.
0: Leonidas.
1: Ahí a pocos kilómetros el gobierno provincial hace 5 años creó o construyó un muelle muy bonito, pesquero y turístico. Y adicionalmente les construyeron una edificación donde podían procesar camarón, pescado, incluso tenían su fábrica de hielo botada.
3: Con frigorífico.
1: Pero botada.
3: ¿Ah?
1: Botada.
3: No hay nada.
1: Inoperativa hace 3 años. Y uno pregunta, si tú la construiste, ¿cómo es que la permite que quede botada? Claro. Porque si la asociación o la cooperativa no funciona, tienes que intervenirla. Porque ahí pusiste plata. No, es que tú fracasaste y a mí ya no me importa. Tú pusiste plata como gobierno provincial. Tú debes responder por esa inversión que efectivamente continúe en el tiempo. Aquí se juega mucho al amiguito, aquí se juega mucho al ñaño, claro. al que te ha apoyado políticamente. y no se profesionalizan las cosas. Por eso es que usted ve que en un gobierno impulsan una cosa, sí, el otro dice eso no vale y ajá, viene con otra cosa. Pero si usted crea cooperativas fuertes, fuertes, usted esa cuestión ya importa que se vaya. Y te pongo como ejemplo, mire, no es alarde. Hace más de 20 años yo creé con 25 amigos la cooperativa de ahorro y crédito de mi parroquia, Calderón.
3: Claro, claro.
1: Me tocó salir, estuve casi 20 años como presidente ahí. Me tocó salir y la cooperativa incluso ha mejorado con mi salida.
3: Sigue, sigue.
1: Sí, pero incluso ha mejorado con mi salida. Entonces, esa institucionalidad es que yo exijo, yo cuestiono cuando no la hacen. Porque está bien, pues te puedes morir, te puedes cansar, pero la institución tiene que continuar. Pues. Si sabemos que una cooperativa te sirve para, por ejemplo, negociar mejor precio, pero tienes que poner un profesional que conozca ahí. No es que vas a poner una persona y dices que en una de estas cooperativas le pagas 300, 400 dólares al mes. ¿Quién? Si quieres hacer una cosa buena, pon un profesional para que pague, se le pague bien, para que ese profesional también logre mantener eficientemente tanto la cooperativa como los negocios de la cooperativa.
3: Entonces podemos decir, ingeniero, que con usted, como Casanova, como prefecto provincial de Manabí, tendremos una organización y cooperación con la gente que está esperando hace rato cambios, cambio de chip incluso, ¿no? Como usted lo ha mencionado. Mire,
1: hay que cambiar muchas cosas, pero también hay que entender la problemática. La problemática es agua, agua para riego. En el sector rural, perdóneme, sí, casi cero agua potable. Y tampoco no es alarde. Puerto Viejo, en cambio, sí le pusimos 137 millones no. de dólares en el programa que le denominamos AAA, donde se le da agua a 7 parroquias rurales y a más de 160 comunidades. Entonces somos Puerto Viejo, Puerto Viejo es el cantón que mayor cobertura de agua, yo creo, tiene en el país para el sector rural. Para el sector urbano, Puerto Viejo está en 93%, sí, que es bastante bueno y a estándar internacional. Uh-huh. Pero el sector rural tiene el 80% de agua en el cantón Puerto Viejo, que se puede, por supuesto. A mí me fastidia, créeme que me fastidia cuando llego a cierto lugar, es que somos un cantón pequeñito, ¿ya? Y por lo tanto no podemos hacer. Oye, cantón grande tiene necesidades grandes.
3: Muchas más.
1: Cantón
3: más,
1: mediano, claro, tiene hacer, un cantón medianos, pequeño, lo que tiene que tener el gobernante es visión de desarrollo y también hacer las cosas con calidad. Porque por chiquito yo diga y le ponen esas llantas pintadas ahí en el sector rural, es lo máximo que le hacen. ¿Y por qué no pueden poner una cosa igual que le ponen en la ciudad? O sea, sí se puede. Nosotros hicimos un polideportivo en la tablada de Chone, que es como a 12 kilómetros de la vía que va a Pichincha hacia adentro, y se lo pusimos igualitito que el que poníamos en el centro de la ciudad. Entonces, se puede, pero es mentalidad, es visión, y el problema es eso. La gente cree que porque es cantón pequeño merece cosas pequeñas y mediocres incluso.
0: Ajá. Incluso se puede hacer mejores cosas, mejores, ingeniero, en un cantón así pequeño. Se lo puede hacer, pero como usted dice, hay que tener visión. Lo que usted tuvo con Puerto Viejo, con el tema del agua. Allí estaba el señor Giler Giancarlo.
1: Giancarlo fue el último gerente. No hubieron algunos, pues.
0: Pero
1: José Vicente.
0: Pero él fue el que le dio prácticamente el.
1: Más sostenibilidad le dio a Giancarlo. Sí. Hay que reconocer, pero no, pero los tres fueron buenos.
0: Los tres fueron buenos.
1: Yo no voy porque los otros están ya en otro movimiento. José Vicente Santos, un hombre decente, hizo su trabajo. Ya. Estuvo el economista Leonel Muñoz, que hizo su trabajo.
0: Exacto.
1: Y terminó conmigo
0: Giancarlo.
1: El economista Giancarlo Giler. Digo, hizo un súper buen trabajo.
0: Sí.
3: En el tema de cantones, ingeniero, porque toca digamos reunir alrededor del gobierno provincial que usted dirigirá, estos cantones, ¿cuál de los que usted ha visitado en este recorrido que hace un momento usted mencionaba tienen más situaciones poco graves, digamos, que hay que apuntar un trabajo rápido, sí, urgente? Ya destacó lo de Puerto Viejo, del agua, que está mejor.
1: Sí, el sector rural, Roberto.
3: ¿Cuál?
1: El sector rural de rural, toda la provincia.
0: De la provincia.
1: Son 4.900 kilómetros de vías veraneras, que siquiera el 80-90% está destrozado. Algunos ya tienen piedra, que son esas usando las minas del propio lugar.
3: Se refiere a vías rurales.
1: Las rurales, las que conectan
3: con la central.
1: La finca con el recinto.
3: Claro, exacto. Tengo un producto, pero ¿cómo lo saco?
1: Por eso, esas son las que tienes que intervenir de inmediato, pero no en septiembre. Ya la producción se perdió. Tienes que entregar apenas termine el invierno.
0: Desde enero.
1: Lista toda tu maquinaria, y si tu maquinaria no alcanza, contrata maquinaria. Pues.
0: Claro.
1: Contrata maquinaria. No es que no hay plata.
3: No hay presupuesto.
1: No, señor.
3: Eso le dicen que no hay plata, señor. No hay presupuesto, no tengo dinero.
1: Yo fui presidente de la Comisión de Presupuesto del Gobierno Provincial, delegado por los alcaldes.
3: ¿Ya?
1: 65% es la ejecución presupuestaria. Entonces, ¿cómo es que no hay plata? Y presupuesta 170, 175 millones y ejecuta 120, 125. ¿Cómo que no hay plata? ¿Cómo que no hay plata o no hay recursos si la maquinaria del gobierno provincial trabaja 3 días a la semana solamente?
3: Usted ya lo ha mencionado. Hay que hacerlos trabajar todos los días y 24 horas.
1: Pero por supuesto, si hay tanta necesidad, ¿de dónde vino esa idea de que solo se tiene que trabajar 3 días porque tienen que viajar? La orden de trabajo tiene que salir el domingo y debe ser electrónica. Ya, a cada operador, esta es la tarea, o al supervisor, o esta es la tarea desde el lunes a tal hora. Y la maquinaria, por eso se van a crear 5 regiones. Y la maquinaria tiene que estar en la región. No me vengan con el cuento que tienen que llevarlas de Puerto Viejo al Carmen.
0: Ah, ya, ya.
1: Entonces, eso hay que cambiar.
3: Entonces,
1: hay que
3: cada una estará más cercana de los problemas.
1: Total, y manejada las regiones. Las regiones tienen que ser manejadas por un delegado del prefecto, los alcaldes de esa región, más los presidentes juntas parroquiales. Vamos a poner el ejemplo. El Polo de Desarrollo Turístico y de Economía Azul que vamos a crear para Manta, Montecristi y Jaramillo. Entonces, ahí tiene que estar la maquinaria para ellos. Uh-huh. El prefecto da las políticas.
3: Porque esa forma de traslado y todo toma tiempo, mucho tiempo.
1: Por supuesto. Claro. El prefecto da las políticas institucionales. Y diga, por ejemplo, vamos a intervenir las vías veraneras y las vías de doble, que están ahorita con algo de tratamiento. O sea, él da la disposición, pero quien organiza operativamente son los alcaldes y presidentes de juntas parroquiales. Quien manejará todo eso es el delegado del prefecto.
0: Exacto.
1: Pero el control tiene que asumirlo la junta parroquial.
3: Muy bien. 7:32 a.m. Estamos dialogando con el ingeniero Agustín Casanova, candidato a prefecto provincial. Ya volvemos enseguida.
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0: Él viene para explicarnos toda la acción que hace el gobierno nacional en Manabí respecto al tema del anunciado fenómeno del Niño. Él es Daniel Elmiri y reitero otra vez, es viceministro de Vivienda en el Ecuador. Estábamos viendo la mañana temprano con Alejandra, nuestra compañera, que el proceso que nos habló una entrevista anterior que me tocó también realizarle a usted, señor viceministro, está en proceso el tema de esto de liquidar algunas situaciones que hay dentro del marco de Vivienda en Manabí, ¿no? Que son remates y cuestiones para recuperar un poco, entiendo, la economía. Eso explíqueme cómo va.
1: Buenos días.
0: Le ruego que se acerque un poquito al micrófono.
1: Eso, sí, claro. Por favor. Bueno, le decía buenos días y sabe que...
0: Levántalo nomás. ¿Eh?
1: Ahí está bien, creo
0: ya,
1: yo.
0: Ok.
1: Teníamos varios temas pendientes, lo que el IES está avanzando ya en los proyectos que habíamos conversado la vez anterior. Ellos están terminando de hacer los arreglos que hacen falta en las casas que estaban abandonadas para poderlas ya inmediatamente un poco comercializar. Eso es lo que está haciendo el BIES, sin embargo esa es una gestión que hay que conversarla directamente con ellos. En el caso nuestro estamos avanzando con los proyectos en Puerto Viejo, ya estamos terminando los estudios de ingeniería, que es lo que nos estaba haciendo falta, y arrancaremos inmediatamente este año con la construcción de las viviendas también.
0: ¿Cuántas viviendas se van a dar ahí en Puerto Viejo?
1: En Puerto Viejo tenemos 103 viviendas, es lo que estamos planificando hacer, justamente.
0: Entiendo que están destinadas a algún sector especial, ¿verdad?
1: Sí, justamente esas están destinadas a las personas que están en pobreza extrema o que han sido afectadas por desastres naturales. En este caso, en la provincia de Manabí, tengo 116 viviendas afectadas, de las cuales 7 fueron destruidas. Entonces, esas 7 familias podrán ya ser reubicadas inmediatamente en ese proyecto apenas lo terminemos.
0: Eso porque son sectores donde estaban ellos que tienen preocupación con un deslave, una mala ubicación. Entiendo que así es, ¿verdad?
1: Sí. Justamente la mayor preocupación que nosotros tenemos, aparte de las inundaciones, son los movimientos en masa, que es el mayor volumen, es el 54.4% de las viviendas que se afectan están en lo que es movimientos en masa. Y a esas familias es a las que vamos a empezar a reubicar de a poco en estos proyectos.
0: ¿Cuándo me dijo la fecha de posesión de los nuevos hogares? ¿Cuándo estará la gente ya ahí?
1: El primer semestre del próximo año ya estarán en estos nuevos hogares.
0: Ya, ¿son cuántas?
1: 103 viviendas.
0: 103 viviendas.
1: Sí, bien.
0: ¿Tienen algún costo para aquellas personas?
1: No, estas son viviendas 100% gratuitas del presidente Noboa, que se llama Casa 100 el proyecto. Como le decía, es para vivienda gratuita al 100% para gente que está en pobreza y en pobreza extrema.
0: ¿Qué otros procesos están en Manabí en marcha?
1: Bueno, en Manabí tenemos ya varios temas. Aquí tengo varios proyectos. Tengo cerca de 25 hectáreas de terreno que están mapeadas y que están ya a nombre del Ministerio de Infraestructura y Tecnología, la gran mayoría. En eso podemos nosotros más o menos atender unas 1.500 viviendas adicionales, pero esto se irá dando paulatinamente dependiendo de cómo sean las afectaciones que existan por el fenómeno.
0: Y eso tiene que ver también con presupuesto y con medidas adoptadas por el fenómeno del Niño, ¿no?
1: Sí, justamente.
0: De manera global, ¿no?
1: Claro, en previsión de todo lo que sabíamos que iba a suceder con el Niño, avanzamos con este afán de encontrar los terrenos adecuados como para poder reubicar la gente, y ahí es donde ya conseguimos 25 hectáreas a lo largo de la provincia, la mayoría en Puerto Viejo, Chone y Flavio Alfaro, que es donde más terreno tenemos. En esos cantones se podrá atender con vivienda gratuita también para la gente.
0: En esos terrenos, señor viceministro, ¿ha colaborado de alguna manera los municipios de los sectores mencionados por usted?
1: En algunos casos ha colaborado los municipios, en otros han sido terrenos propios del Estado Central y de alguna otra institución que no es el Ministerio de Infraestructura. Pero la idea es que estamos todos trabajando en conjunto para que la afectación por el fenómeno del Niño sea la menor posible.
0: Claro, sea de menor gravedad, el impacto
1: sí,
0: sea menos. Qué bueno que estemos preparados para ese ejercicio. 7:40, 7:40. ¿Qué otras actitudes están tomando a través del gobierno por este fenómeno anunciado?
1: Bueno, nosotros estamos trabajando en todo lo que es infraestructura también. Estamos trabajando en limpieza de cunetas, estamos limpiando los ríos y demás. Y lo principal es que tenemos ya activados cerca de 100 funcionarios a nivel nacional que nos permiten atender de manera inmediata a las personas en los casos de emergencia. Eso es importante, es algo que antes no se hacía, y hoy tenemos esto todo el nivel desconcentrado del ministerio está trabajando para poder atender en los casos de las viviendas que se destruyen o se dañan en el caso de inundaciones, de movimientos de masa y demás. Y también estamos trabajando ya con el sector privado también para que podamos agilizar la entrega de las viviendas a través de los impuestos que paga la gente. Entonces vamos a destinar una buena parte de lo que recaudamos de impuestos
0: Perdón que le interrumpa. Eso de la incorporación de impuestos a través de el nivel privado para que aceleren el proceso.
1: Exactamente, sí.
0: Porque no esperar.
1: No, no esperamos, sino que ahora una empresa privada que paga impuestos puede pagar hasta el 30% en viviendas. Uh-huh. Entonces, de esas viviendas.

0: viviendas las puede hacer ahora por emergencia también. Ahí nos ahorramos un poco de tiempo en la contratación pública. Obviamente eso beneficia tanto al Estado como a las personas, que es lo más importante.
1: Señor viceministro, en el tema de vivienda que estamos hablando, a propósito no solo la emergencia del fenómeno del Niño, sino de espacios para viviendas que está haciendo el gobierno de Manabí.
0: Bueno, en todo el país estamos trabajando ya, como le decía.
1: ¿Dónde?
0: En todo el país. Aquí tenemos en Manta, Puerto Viejo, tenemos los principales proyectos que son ya privados. Yeah. Miti Miti, Credicasa y Ya Papá Tu Casa. A nivel nacional tengo ya cerca de 13,000 créditos entregados, y justamente ayer...
1: ¿13,000?
0: Sí, cerca de 13,000
1: créditos. ¿Eso es en el Ecuador o en Manabí?
0: Eso es en el Ecuador. En Manabí están alrededor de 1,300, es casi el 10% lo que se ha dado en Manabí.
1: Yeah.
0: Y lo importante es que justo ayer recibíamos la buena noticia de que en Latin Finance... le dio un premio especial al gobierno del Ecuador por Miti Miti, que es un crédito que da 50% de subvención.
1: Sí, nuestro compañero Fran Zambrano tiene inquietudes, ingeniero, para usted.
2: Ese tema, ese proyecto de Miti Miti, ¿cómo lo han recibido los empresarios privados?
0: Súper bien, lo han recibido.
1: O sea, ¿cómo funciona?
0: Sí. A ver, ¿cómo funciona Miti Miti? Básicamente es las viviendas de hasta $110,000 para familias que ganan hasta $3,000 de ingreso familiar.
2: Yeah.
0: ¿Qué es lo que pasa ahí? Normalmente se pagaba una tasa de interés del 10%,
1: yeah,
0: la entrada era el 30%. Así es como funcionaba normalmente. Ahora, con el gobierno del presidente Noboa, la entrada es del 5% y el interés es del 5%. Entonces le estamos dando una subvención.
1: Hay mayor facilidades, digamos.
0: Claro,
1: ¿no?
0: Totalmente. Ahora ya con esto, una familia que estaba pagando arriendo puede pagar casi lo mismo por tener una vivienda propia. Entonces se vuelve mucho más interesante para la gente comprar y, por supuesto, para los constructores, claro, poder empezar.
1: ¿Cuánto serían dólares? ¿De cuánto estamos hablando?
0: Depende de la vivienda.
1: De la infraestructura de la casa.
0: Depende del tamaño de la casa, depende del costo, depende de cuánto vayan a dar de entrada, pero... Ahí le dejo un dato: en una vivienda de $65,000, que son, ajá, las que estamos ahora impulsando, ahora una familia puede pagar $155 al mes por 30 años plazo. Entonces es mucho más fácil poder acceder a tener una
1: casa. Es posible ahora tener, sí, una casa.
0: Es la mejor opción. En este momento son las mejores condiciones para tener una vivienda propia. Tenemos Ya Papá Tu Casa, que son casi $10,000, entre 8 y $10,000 de un bono que le está dando el Estado a las personas que ganan menos de $1,680.
1: ¿Verdad?
0: Adicional, tiene usted Miti Miti con la tasa de interés al 4.99%. Y si es que está afiliado al IES, tiene la tasa más baja de la historia: 3% de interés, 2.99 con el IES. Entonces, la mejor condición para comprar casa.
1: Requisito sería estar afiliado, ¿no?
0: A ver, dependiendo, si es que es
1: no.
0: con Credicasa,
1: yeah,
0: con el BIES, obviamente tiene que estar afiliado, y si es que no está afiliado puede acceder a Miti Miti, que es con el 4.99%.
1: Pero ahí no es requisito estar afiliado.
0: No es requisito ser afiliado, obviamente es mejor estar afiliado, la tasa, claro, de interés es mucho más baja. Entonces, sí vale la pena afiliarse. Sin embargo, hay gente que no está afiliada y que no puede esperar las 12 aportaciones seguidas. Entonces, puede acceder a Miti Miti, que es al 4.99%.
1: Yo quería consultarle algo que es necesario hacerlo. En estos requerimientos de los planes de proyecto de ayuda social y de todo, entiendo que se ha pedido informes de los respectivos municipios de Manabí, del país. ¿Hay algún municipio que se ha negado a cooperar, a no entregar los informes que se requieren para implementar los proyectos de desarrollo?
0: Sí, sí, lastimosamente hay muchos gobiernos autónomos descentralizados que piensan que le hacen daño al gobierno cuando no entregan permisos, y en realidad no es que nos hacen daño a nosotros, sino, claro, que le hacen daño a la gente. Justo ahora tuvimos una emergencia en Zamora hace poquito, hace un par de meses.
1: Claro, sí vi.
0: Sí, ya teníamos, con el alcalde ya teníamos listo el terreno para poder atender a esas personas, y resulta que la semana pasada el Consejo Municipal se opuso. Entonces esas personas no van a poder ser atendidas tan rápido como pensábamos, gracias a que no existe el entendimiento de que hay que atender a las personas. Entonces, claro, estamos buscando un nuevo terreno, lo haremos con otro GAD vecino que está dispuesto a ayudarnos, y así avanzaremos.
1: ¿Y por qué el hecho de oponerse? ¿Se puede conocer eso?
0: Yo no veo más allá de que sea un tema eminentemente político. Como no es un alcalde, no es un consejo municipal afín al gobierno, se oponen a las cosas que nosotros queremos hacer.
1: Bien, 7:46, Fran, tenía más preguntas para el señor viceministro. Cuénteme.
2: Sí, ingeniero. A ver, en el tema, por ejemplo, de las personas que no tengan un trabajo formal, ¿cómo podrían ser ellas beneficiadas con estos proyectos?
0: Ellos pueden acceder a Miti Miti.
2: ¿Ya?
0: En este caso ya los bancos están trabajando en hacer una calificación distinta para las personas que no tienen un trabajo formal. justo ahí pueden acercarse a las mutualistas, en especial tiene Mutualista Pichincha y Mutualista Suay, que son los que más están trabajando con esto. Ya. Y aparte también para esas familias tenemos de Yapa para tu casa, que es la, son estos hasta $10,000 que damos de bono. Ya. Eso les permite a esas familias tener ya para la entrada y desde ahí empezar a pagar solamente la cuota hipotecaria cuando se cambien a la
1: casa. Señor viceministro, ese bono que usted menciona de $10,000, ¿es para todos los ciudadanos o hay cierta condición?
0: Hay ciertas condiciones. Sí. No, la familia no puede ganar más de $1,680. Ah. Tiene que ser primera y única vivienda y tiene que tener un crédito hipotecario aprobado. Pero la ventaja es que como nosotros, digamos, en una casa de $55,000, ahora nosotros le damos $10,000, tiene que hacer un crédito de $45,000, eso se vuelve mucho más fácil para que las personas accedan.
1: 7:47, quería preguntarle algo, aprovechando que está el ingeniero Casanova, candidato a prefecto aquí en Manabí. ¿Y los gobiernos provinciales están trabajando también en estos planes?
0: Por supuesto. La idea aquí es que todos trabajemos en función de la gente. Como le decía hace un momento, en el rato que UNGAD no le da un terreno al Banco de Suelos para que pueda tener vivienda su provincia...
1: ¿Se paraliza todo?
0: No le está afectando al gobierno, le está afectando a los propios ciudadanos. Así que ojalá los gobiernos autónomos descentralizados también empiecen a trabajar más con
1: nosotros. Usted me vio de Zamora, entiendo que fue el problema. Sí, pero sí. ¿Y Manabí?
0: En Manabí no hemos tenido problemas, más bien ahí hay que decir que los alcaldes han sido muy afables a ayudarnos, en especial el alcalde de Puerto Viejo, que nos ha tenido ya con dos terrenos importantes que nos ha dado en estos días, así que vamos trabajando bien.
1: Muy bien. 7:48. Fran, ¿algo querías decir?
2: Bueno, quería decirle que el informativo hoy día va a ser hasta las 8:30 para así seguir con la entrevista del ingeniero Agustín Casanova y que también con el viceministro que nos ha traído noticias importantes para la provincia de Roberto Briones Alcíbar.
1: Correcto, 7:48. ¿Alguna otra novedad, señor viceministro? No,
0: básicamente...
1: ¿El recorrido de hoy?
0: Bueno, hoy más que un recorrido, hoy tenemos un gabinete interno del Ministerio de Infraestructura y Tecnología.
1: Qué interesante.
0: Justamente
1: ¿dónde?
0: Estamos en la autoridad portuaria en la más tardecito. La idea es que estamos revisando ya en conjunto entre todos los viceministerios del Ministerio de Infraestructura y Tecnología todas las acciones que estamos tomando y que vamos a tomar de aquí en más por el fenómeno del Niño. Así que dejarle a Manabí solamente con la idea de que nosotros estamos trabajando mucho por esta provincia. Como le digo, 25 hectáreas de terreno es importante lo que hemos conseguido y aparte estamos trabajando en absolutamente todo lo que estaba pendiente también en temas de infraestructura. Oye,
1: gracias a Dios, señor viceministro, que no ha habido lluvias que podamos decir que fueron un desastre, ¿no?
0: Sí, por suerte.
1: Entiendo que usted tiene conocimiento de que en la parte norte de la provincia es que ha llovido un poco, ¿no?
0: Sí, sí.
1: Carmen, Playa del Paro, Chone, en fin, hasta Puerto Viejo.
0: Sí, justamente en esos cantones es donde más afectaciones hemos tenido. Por suerte, como le decía, de las 116 viviendas que se afectaron, solamente 7 se destruyeron. Entonces eso también es importante para nosotros. Las otras obviamente han sido que se han inundado y demás, pero cuando ya baja el agua se hacen reparaciones menores y se pueden volver a utilizar.
1: Los ciudadanos que nos están escuchando y viendo a esta hora de la mañana pueden estar seguros de que hay una acción de la que usted menciona, de la reunión de hoy, una evaluación de lo que puede pasar, de lo que puede darse, ¿verdad?, en estos días.
0: Sí, bueno, no es una evaluación que se hace de hoy. Nosotros estamos trabajando en esto ya desde principios de año. Por eso es que tenemos ya toda
1: esta tierra disponible. Ya, por eso le decía, de evaluar lo que se está haciendo.
0: Estamos evaluando lo que se hace y estamos todo el tiempo trabajando aquí. Justamente hace ya menos de un mes que estuve aquí con usted justamente.
1: Así es.
0: Hablamos de estos temas, hemos estado trabajando, ahora ya venimos con buenas noticias nuevamente con el tema de Puerto Viejo que está avanzando y contarles estas 25 hectáreas que tenemos adicionales, ¿no?
1: Muy bien, ¿y el tema de Manta?
0: El tema de Manta, también tenemos terrenos en Manta, estamos trabajando con la alcaldía justo para ver cómo podemos seguir avanzando. Ya teníamos
1: ya un tienen proyecto, el lugar, ¿no?
0: Teníamos un lugar, pero lastimosamente por temas de seguridad no se podía construir y estamos justamente buscando uno nuevo, pero dentro de las 25 hectáreas hay varios terrenos que
1: podemos. O sea, podemos decir que los ciudadanos de Manta también podrán tener acceso a un plan de esa naturaleza.
0: Todos los ecuatorianos van a tener acceso a eso.
1: Ah, bueno.
0: 224 cantones, si no recuerdo mal, y todos van a tener su proyecto de vivienda, con los privados en especial. Eso también es importante contarles que luego de las visitas que hemos hecho en las grandes ciudades, las ciudades más pequeñas se están ya involucrando en tener proyectos de vivienda y eso es algo que nos pone muy contentos. Sí.
1: Guayaquil y Quito.
0: Guayaquil y Quito obviamente siempre han estado bastante bien en temas de vivienda, pero es importante ver que Manta, Puerto Viejo están avanzando bastante. En Bahía también tengo que entregar un par de viviendas en estos días, que eran cosas que no estaban sucediendo. Estaban sucediendo solo en ciudades grandes. Ahora, gracias a estos planes que estamos haciendo, tenemos muchas viviendas en cantones más pequeños.
1: Muy bien. 7:51. Fran, ¿alguna otra pregunta final? Cuénteme.
2: Sí. Ingeniero.
1: A ver.
2: señor viceministro, a ver, ¿cuál es en este momento el balance nacional de viviendas afectadas en esta temporada de invierno?
0: Bueno, de las que nosotros hemos visto que tenemos que renovar, son 7 aquí en Manabí y tengo cerca de 25 en la provincia de Esmeraldas. Ya. Esas son las que van a tener que hacerse nuevas y que ya se está trabajando. En la provincia de Esmeraldas también ya, en el cantón Muisne, que fue la afectación, estuve yo personalmente la semana pasada ahí. Yeah. Y las viviendas se van a empezar a construir igual este año con las de Puerto Viejo, para que el próximo año, en el primer semestre, ya la gente pueda tener una vivienda propia, segura y más que nada en una zona que no sea de riesgo, porque eso es algo que quisiera dejarles como mensaje, y es que el gobierno está trabajando en que los gobiernos autónomos descentralizados no permitan construcción en zonas de riesgo. Porque mucho de lo que pasa actualmente es porque no ha habido control en las ciudades. Claro. Han permitido que la gente construya donde quiera sin pensar que existen movimientos de masa, que hay riesgos de inundaciones, que hay riesgos sísmicos y
1: causa, demás. Entonces estamos causa de ríos y todo lo demás.
0: Claro, todo eso estamos nosotros ahora controlando. Razón. Sí, estamos controlando y todo, al menos todo lo que nosotros hagamos de nuestra gestión como ministerio va a estar siempre en zona que no sea de riesgo.
1: Señor viceministro, muchas gracias por venir.
0: No, gracias a ustedes. Un saludo a todo Manabí.
1: Yo sé que su agenda es muy amplia, muy esforzada durante todos los días, entonces por eso cortamos un poco el tiempo para que pueda desarrollar las tareas que tiene que desarrollar, ¿no?
0: Muchísimas gracias.
1: Muchas gracias por venir y siempre a las órdenes.
0: Gracias, un gusto.
1: Bien, 7:53, retomamos la entrevista con el ingeniero Agustín Casanova y tomé algunas preguntas que me han llegado por acá todavía. Vamos a aprovechar, Billy, para hacer la pausa, ¿te parece? Adelantemos la pausa porque nos quedamos ya, Fran, anunciado 8:30 el noticiero de hoy, ¿eh? Tenemos tiempo todavía para conversar. Sí. Bien. Seguimos, 7:53. Fran Zambrano, cuénteme. El ingeniero Casanova está al frente suyo. Me decía que tiene más preguntas.
2: Claro.
1: A ver, cuénteme. Ah,
2: igual que usted, a ver, ingeniero.
1: Oye, Agustín. Si hablamos de números.
2: Casanova, sí.
1: Hablemos de números.
2: Números. Por eso, hablemos de números, ver, ingeniero.
1: Vamos a números.
2: Siempre he dicho: un candidato debe sumar, restar, multiplicar y dividir. Ajá. Y ver si las cuentas
1: alcanzan.
2: No cuadra. ¿Eh? Si las cuentas cuadras. Si bien. Cuadran, es porque está bien.
1: Está bien pues. Todo.
2: Si no te cuadra, algo pasa aquí, hay que trabajar acá, hay que hacer tal cosa, hay que estar otro lado.
1: Yo tengo una pregunta. ¿Cómo están? ¿Por qué la conoce?
2: ¿Cómo está
1: el
2: ingeniero?
1: Oye, el gobierno provincial tiene un presupuesto, querido ingeniero. ¿Cuánto es?
3: Más o menos 170, 180
1: 170 millones de anuales.
3: De recursos propios son como 110 millones, más o menos por ahí fluctúa.
2: 110.
1: Sí, depende. Cuando usted habla de propios, ¿qué significa eso, usted que sabe de esta materia?
3: Diríamos los presupuestos que tienen que ver con el modelo de equidad y lo que genera el propio gobierno provincial.
1: Ya, lo que le corresponde, que por ley.
3: Que es poquitito, es poquito.
1: ¿Hable serio?
3: No, es muy poco. Pero de ahí viene la gestión de la prefectura, búsqueda de créditos con el Banco de Desarrollo, con la banca internacional, que no lo ha hecho nunca el gobierno provincial. Yo creo que ahí hay que... Primero,
1: si usted dice que no lo ha hecho nunca, perdón que le interrumpa, ¿por qué razón no lo ha hecho?
3: Porque definitivamente usted tiene que tener un equipo y unos proyectos para ir a buscar...
1: Que debe saber qué hacer.
3: Por supuesto, si usted no tiene en la estructura organizacional un equipo especializado en gestión de recursos internacionales, pues ¿cómo lo va a hacer?
1: Claro.
3: Nadie le va a venir aquí a golpear la puerta y decir, tenemos X cantidad
1: de dinero. Tenemos dinero para el gobierno provincial.
3: Mire, ahí nosotros...
1: Hay que buscarla.
3: Por supuesto, nosotros trabajamos con el Banco Interamericano de Desarrollo, trabajamos con el Banco Europeo de Inversiones, con la Corporación Andina de Fomento, trabajamos con la Agencia Francesa de Desarrollo. Pues tienes que ir a buscar, pues. Claro. Tiene que tener un equipo que tiene que estar en Bélgica buscando los recursos del Banco Europeo de Inversiones.
1: ¿En Bélgica? ¿Por qué me dice Bélgica?
3: Porque en Bélgica está la sede.
1: Pero ya está el pan a subir también.
3: No, yo ahí no me meto porque son cosas que... No, de verdad, yo he sido muy
1: respetuoso. Es una broma nada más.
3: Yo lo sé.
1: Tómela por el buen lado.
3: Yo la tomo por el buen lado. Sí. Pero porque puede generar confusión.
1: Eso sí, claro.
3: En algún momento me dijeron que era hasta oportunista. Pues yo digo, ¿de oportunista de qué? Pues. Claro. Entonces, yo creo que hay que fortalecer la institucionalidad. Como le decía al principio, mire, ajá, si usted no controla la institución, ¿cómo genera desarrollo?
1: Claro, no hay fórmula.
3: Si hay desorden, si hay mal uso de recursos. Y todo el mundo dice, no, es que recursos financieros, la plata. No, señor. ¿Y las maquinarias que tienen los gobiernos provinciales? Y en el caso de los gobiernos locales, los recolectores de basura, que son recursos.
1: Son recursos de los ciudadanos.
3: Y perdóneme que... Da pena a veces ciertos cantones que uno los ve sucios. Sucios. Entonces uno dice, la institucionalidad es débil. Entonces los alcaldes y los prefectos, lo primero que tienen que hacer es
1: tienen que accionarse.
3: O sea, usted tiene que tener un plan de desarrollo que no sea letra muerta, que sea ejecutable. Uno escucha a veces, uno dice, uno que conoce lo interno, lo institucional, oye, te ofrecen el oro y el moro. Yo he visto candidatos en Puerto Viejo ahorita ofreciendo y le digo, ¿y de dónde charco si no hay lluvia? Uno conoce el interior. Sí, yo sé que cuánto está comprometido por deudas, cuánto está, tanto deudas con organismos de crédito como el Banco de Desarrollo del Ecuador, o con proveedores. O cuánto están endeudados. Porque también hay mucha irresponsabilidad que, sabiendo que no pueden responder por ingresos, generan certificaciones presupuestarias que luego no se pueden cumplir.
1: Ingeniero, quería preguntarle algo en respecto al tema del presupuesto que usted me ha mencionado. ¿Cuánto fue que me dijo? ¿100?
3: 170,
1: 180. Ya, de lo cual en trabajadores y todas esas cosas, burocracia, ¿cuánto gasto hay?
3: Es que miren, yo vengo sosteniendo y defendiendo. No es el tema de cuánto gasta en personal.
1: ¿Y entonces?
3: Es cuánto
1: recuperamos
3: y usamos ese personal.
1: Porque usted ha dicho que los trabajadores hacen 3 días nomás de...
3: Por eso. Por ejemplo, mire, hay un desperdicio que hay que corregirlo.
1: ¿Faltan los otros días, pues?
3: O sea, y si hay excesos, que puede haber.
1: Es que eso es mi pana, mi brother.
3: No, eso lo determina técnicamente.
1: Que cargaba la bandera.
3: Claro, y evidentemente así sucede, ¿verdad? Así sucede. Ahí usted tiene que contratar auditorías profesionales bien hechas.
1: ¿Y usted lo va a hacer?
3: Pero por
1: supuesto. De ingreso, de una.
3: De entrada, tengo que contratar una firma internacional de auditoría para que determine el uso del personal, si está adecuado o no está adecuado, si hay exceso en ciertos procesos. Yeah. Y no es que se los va a botar. Pero, por ejemplo, otro tema que a mí me preocupa como manabita, ojo, manabita, es el tema de la deforestación de las cuencas altas. La han destrozado, oiga. Están destrozadas. Entonces, usted ve...
1: ¿Por qué razones?
3: Porque el comercio, que es, a la gente no le importa. Los comerciantes entran con maquinaria, tumban...
1: Destrozan todo.
3: Destrozan todo. Y el gobierno provincial, bien, gracias, pues. Y ni siquiera obliga a la reforestación, que tiene que ser, ok... Tú cortas el árbol, pero me pones dos, pues, con sanciones, porque esto no funciona sin sanciones, Roberto. Y el otro es crear, por ejemplo, el nombre no importa, si son agentes de control forestal, el nombre no importa. Bueno, lo importante es que se controle que la deforestación no siga existiendo. Están destrozados las cuencas altas, si usted vuela...
1: Entonces hay que recuperarlas.
3: Hay que recuperarlas, hay que recuperarlas, de a poco... Pero lo que tiene que ver es una política clara del prefecto de decir, tema, me van a recuperar eso. Van, puede ser 100 hectáreas por año, 1000 hectáreas, pero eso depende del recurso que usted cuente o lo que pueda conseguir, por ejemplo, claro, del propio gobierno nacional, de organismos internacionales que están preocupados en ese tema de mal uso de los suelos, del cambio climático. Hay cómo gestionar. Pero si usted no tiene un equipo afuera buscando esa plata, no le va a llegar nunca, señor.
1: Son las 8:00. ¿Hacemos la pausa o no, Billy? Porque nos quedamos hasta las 8:30, según lo ha mencionado acá el diputado Fernán Zambrano, asesor internacional de Guindó Catanova.
3: ¿Estás, diputado?
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0: 8 de la mañana con 2 minutos. Hoy nos quedamos, ya dijo acá, vuelvo a repetir, el diputado Fran Zambrano, ejecutivo número uno de la radio, junto con el equipo del doctor Ángel. Bueno, hasta las 8 y media, ¿no?
1: Sí, 8 horas 30 minutos.
0: Orden suya.
1: Tengo una pregunta.
0: Usted responde.
1: Sí.
0: Responde,
1: yo respondo.
0: 8 y 3, bueno, ya.
1: Tengo una pregunta para el ingeniero Agustín Casanova. En cuanto a Manabí Construye, que fue cerrada en esta administración.
0: ¿Fue una empresa creada en qué administración?
1: El prefecto del ingeniero Mariano Zambrano.
0: El ingeniero Mariano Zambrano. Mariano te da la mano.
1: Mariano creó en su época 3 empresas adjuntas al Consejo Provincial.
0: Ajá.
1: Que fueron Manabí Construye, ¿ya?, Manabí Vial y Manabí Produce.
0: Uh-huh.
1: Leonardo Orlando cerró Manabí Construye.
0: Ya, quedaron las otras dos.
1: Pero posteriormente, supuestamente, como según el gobierno, de parte del ministro y el gobierno, que no existía un buen trabajo en esta vía concesionada.
0: Puerto Viejo Manta se refiere.
1: Sí, la Puerto Viejo Manta.
0: Justo le iba a preguntar al ingeniero qué hacer con ese tema.
1: Sí. Se cerró, se liquidó. ¿Qué opina, ingeniero? ¿Usted
0: qué hacer con todo esto?
1: A ver, ¿lo va a abrir o lo va a de ayer?
2: Déjeme dar el concepto general.
1: Ya ve.
2: Yo creo que las empresas públicas no necesariamente tienen que generar excedente, sino calidad de servicio.
0: Ya.
2: Para eso está.
1: Ya.
2: Porque a veces todo lo tiene usted en el gobierno local, y resulta que entran a un túnel todos los temas y a veces unos se quedan. Se rezagan. Yo pongo un ejemplo, por ejemplo, Puerto Viejo.
0: Ya.
2: Se quemaba fusibles de las cámaras de frío del mercado. 2-3 meses parado.
0: Ahí quedaba oscuro eso.
2: 2-3 meses. Las cámaras y no funcionaban.
1: Exacto.
2: Entonces se creó la empresa Puerto Comercio. Y eso inmediatamente volaba, porque esa empresa respondía solo a eso.
0: Yeah.
2: Si entraba al municipio, pues entraban problemas de agua, entraban otro tipo de problemas. Yeah. Para eso se crea una empresa pública, para hacer...
0: Para que resuelva, digamos.
2: Para que resuelva esos procesos que son complejos. No se crea cualquier cosa. Yo, en el caso del gobierno provincial, considero que hay que fortalecer la empresa vial que hoy tiene. Ya la otra está cerrada. Se unificaron recursos. ¿Para qué abrirla?
1: Ah,
2: porque es el mismo concepto.
1: Claro.
2: Lo que está mal, en mi opinión, es que enredan los tipos de modelos o los tipos de gestión que tienen. Ahí está metido en el mismo saco el tema de la planta de asfalto. Está metido en el mismo saco el tema de la empresa que compite o concursa para hacer obras en la provincia de Manabí, como lo hicieron siempre. Como menos con Mariano, eso funcionó.
0: ¿Y qué hacer? ¿Separarlo?
2: No,
0: juntarlo.
2: Usted es una sola, pero usted tiene que tener contabilidades de costos separadas para saber cuánto es que cuesta realmente el metro de asfalto.
0: Y controlar.
2: Y tener contabilidades separadas, porque son tipos de negocios diferentes en una misma empresa. El relajo ahí es que cogen eso como saco roto. Y por eso no le funcionó. Y por eso no le funcionó esa concesión de los 27 kilómetros que viene de Puerto Viejo acá. ¿Por qué? Porque el modelo del de Estado Central es un modelo que yo lo reconozco como de déficit. Es decir, pierde todos los años. Pierde.
0: Siempre entra perdiendo.
2: 5,000 millones.
0: Más o menos como Liga de Puerto Viejo. No
2: me meta Liga. Entonces, te entregaron los 27 kilómetros al gobierno provincial. No para que tú lo administres. Para que tú lo gobiernes, que hay una diferencia notable ahí. ¿Qué significa gobierno? Que usted puede delegar a la empresa privada que lleve eso. Lo metieron al saco o a la gestión del gobierno provincial y resulta que lo que estaba con ingresos equilibrados para las nuevas obras, para el mantenimiento, para la operación, terminó también perdiendo.
0: Claro.
2: Entonces, por eso el ministro dijo, esta empresa no me está funcionando porque no hay nuevas inversiones, porque pierde y perdía, entiendo, como $30,000 mensual, me parece que perdía. Entonces, se le retiró pues la delegación.
1: Claro.
2: Entonces, ¿qué es lo que digo yo? No asuma una vía de 27 kilómetros que poco o nada aporta la movilidad.
0: Entonces, ¿qué hacemos ahí, ingeniero?
2: Yo planteo.
0: A ver.
2: Gobierno central.
0: Uh-huh.
2: Aquí está un proyecto. Si tú quieres, contrata a la delegación, déjame participar a mí y creemos un fideicomiso, pues, para que esos fondos, los regalías que se llaman, sirvan, por ejemplo, para el mantenimiento de las vías que hoy están a doble riego. Entonces, que no solo sea ingresos para las vías principales, sino que parte de ese recurso vaya al sector rural. lo que quede del excedente, pero con un fideicomiso, cosa que el prefecto no puede meterle la mano.
0: Claro.
2: Eso es porque si usted entra todo al mismo saco, oiga, le piden de para lo social, coge de ahí que después repongo. Claro. Eso es lo que usted,
0: cuento.
2: Ya lo que usted gastó ya no lo repone. Entonces hay que hacer la administración eficiente. O sea, a mí me cuesta porque anda con los alardes y todo. Pero ven el municipio de Puerto Viejo. En los 6 procesos que demandaban más recursos, bajamos de 12 millones a 6 millones. Trajimos una empresa británica que tiene una sede aquí en México. Lo traímos a trabajar en eso. Y logramos bajar 6 millones, que es un montón de plata para un gobierno.
0: Ya, yo le quiero preguntar algo. En esta época, hace poco, el peaje de la vía Manta-Puerto Viejo, que usted ha mencionado hace un rato, se perdió. No sé si utilizo los términos correctos. Usted me corrige, no hay problema, pero yo no me voy a enojar por eso. Ya. Se perdió, ya no hay recaudación.
2: ¿Se la quitaron?
0: ¿Qué hacer ahí?
2: A ver, yo no voy por los 27, yo voy por 3 vías.
0: A ver, ¿y las otras?
2: A ver, yo voy por la Manta del Carmen.
0: Manta del Carmen.
2: Porque usted sale a un centro de consumo muy alto que es Pichincha.
0: Ya. La... ¿Y dónde pondría el pez ahí? Si está, es estudio.
2: No, esos son los técnicos.
0: Ah, ya, bueno. Ya,
2: los técnicos.
0: Yo
2: yo debía esas cosas. No, yo ya. Entiendo la necesidad.
0: Ya
2: la otra es la Manta la Cadena. Ya. Y una que es
0: Manta la Cadena.
2: La más importante para Manta es la Manta Pichincha, Pichincha Quevedo.
0: Claro.
2: Que se abrió para eso traer la producción de los ríos. Y
0: eso
2: centro.
0: Lo he escuchado hace rato.
2: Pero, a ver, dígame qué gobierno provincial le ha dicho, yo la quiero. Yo la asumo.
0: ¿Ya?
2: Yo tomo ese riesgo.
0: Y pone un pez ahí.
2: Los que determine el estudio.
0: Estudio técnico.
2: El estudio técnico. Tienen terror a hablar de peaje. Oiga.
0: Pero le van a decir, ingeniero Casanova, puro peaje, puro impuesto. Le
2: no,
0: van
2: señor,
0: a decir.
2: Y yo no. Le pregunto, si se le daña el carro, no es más caro que pagar un peaje.
0: De acuerdo.
2: La gente quiere peaje. Sí. El problema son los. Estos opinólogos, estos salamanaví.
0: No lo digas así.
2: Pues. No, es que son así, hay que a veces da coraje. Exacto. Que vienen y todos le ponen pero. Nunca han hecho nada, no han administrado ni una tienda de la vecindad del Chavo.
0: Yeah.
2: Y oiga, y todos critican, y todos molestan, y todos le ponen duda. Hay un montón de gente así aquí en esta provincia. Un montón.
0: Entonces no permite el desarrollo.
2: No, no les pare bola. Punto y aparte. No les pare bola y siga con el proyecto. Usted ríndale cuenta al pueblo y a los organismos de control del Estado.
0: En el tema de agua, ¿pudiera suceder que este CRM, que lo recuerda usted, yo, Fran, todos nosotros, vuelva como otra institución productiva para Manaví?
2: No. Cree la empresa pública hídrica en el gobierno provincial, ¿por qué tiene que entregarle?
0: ¿Usted puede hacer eso?
2: Por supuesto, usted hace el acuerdo con el Comité de Competencia del Estado y usted lo puede traer. Le pregunto, ¿el Estado no querrá, cuando hoy tiene pérdidas de 5 mil millones,
0: claro,
2: decir, toma esas vías, llévatela, claro, bajo condiciones?
0: Después que arregle.
2: Hay malas experiencias, ese es el problema. Los 27 kilómetros fue una cuestión de mala experiencia que pone en duda la capacidad de los manavitas. Y los manavitas, discúlpenme, no es por cualquier cosa, los manavitas tienen una resiliencia, una capacidad de trabajo, un amor por su tierra, que es una de las fortalezas que tiene Manaví y que lamentablemente no se le ha logrado trabajar. ¿Cómo? Uniéndolos. ¿Mediante qué? Cooperativas, asociaciones. No se ha trabajado en eso, cada quien por su cuenta. Cuando... Eso es lo que yo vengo reclamando, unidad de Manaví. No para elecciones, para eso. Unidad para Manaví, para producir,
0: para trabajar, mejor,
2: para darles agua, para darles vía. Hay soluciones, señores.
1: Claro.
2: Pero si usted no lo pone en el modelo de desarrollo, exacto, o lo pone como letra muerta, el plan de acción es todo. Usted tiene un diagnóstico, tiene una propuesta.
1: Mira,
2: hasta ahí, letra muerta.
0: Fran,
2: si no tiene plan de acción, claro, a la ciudadanía nunca le lleva el beneficio.
1: Mire, ingeniero y Roberto.
0: Ajá.
1: Usted, Roberto, lo ha dicho. Las vías de Guayas, Manaví. O sea, saliendo de Manaví, las de Guayas expeditas. Igual a la otra zona, a
0: desde la cadena para allá.
1: Pero
0: se ve la diferencia.
1: Son vías concesionadas, cobran el peaje y con eso se le puede dar mantenimiento, Roberto.
0: Pero bien hecho.
1: Es lo que dice el ingeniero.
0: Está bien organizado.
1: Y ese es el desarrollo de Manaví.
0: Ya.
1: Así se lo puede lograr.
0: Yo quiero ir al aspecto un poco político.
1: De primera, este Roberto.
0: Querido ingeniero, perdón, pero tengo que preguntarle algo.
2: Dígame.
0: ¿Usted cree en las encuestas?
2: Mire, yo la encuesta...
0: Algo me dijo la otra vez.
2: Es una herramienta para ver...
0: Para saber dónde anda.
2: Qué errores hay, qué sectores usted está más débil. Pero aquí lo utilizan para farolear, pues se sacan... Oye, veo una encuesta, me da ganas de reír, porque yo tengo las mías, por ejemplo, en Puerto Viejo. Ajá. Ciertos candidatos, puta, son más populares que...
1: Oye,
2: perdóneme.
1: Y sacaron, no,
2: y es mentira. Pues.
1: Últimamente sacaron una que yo la estuve observando. Ponía un candidato como el 45% para el día de Puerto Viejo. O sea, daba más. O sea, con los votos nulos.
0: No calzan los 100.
1: Oiga, no cuadraban.
2: Unas encuestadoras se prestan para esas sinvergüenzas. Sí,
1: salían como 145%. Yo le dije, ¿cómo es esto? ¿Qué pasa?
0: Como yo le pregunté eso, tengo que terminar consultándole lo que quería preguntarle. No se enoje.
2: No, yo nunca.
0: Hay encuestas que dicen que usted y el ingeniero, perdón, el doctor Zambrano son los nominados, no sé si ese es el término correcto, para esta prefectura que debemos elegir el 29 de noviembre, ¿no? Si no se cambia la fecha, ¿no? Uh-huh. Porque eso también lo escuché. ¿Usted qué considera sobre eso?
2: Mire, a ver. Yo tengo un plan de trabajo. Y ese plan de trabajo yo lo sigo a pie
0: juntilla. Aquí ya lo hemos esbozado, ¿no? Bastante.
2: Yo lo sigo a pie juntilla porque es mi plan de trabajo. Los otros candidatos tendrán sus planes. ¿Usted me ve criticando el plan de los otros?
0: No, eso es positivo en usted.
2: Yo hago mi análisis de mi plan y lo estoy ajustando permanentemente. Porque con los recorridos uno se da cuenta, ve este, este técnico, mírenme lo que me puso. Vamos a ajustar esto. Para eso son los recorridos.
1: Exacto.
2: No para andar mintiéndole a la gente que voy a poner asfalto en todo lugar. Porque ¿de dónde la plata?
0: La siguiente pregunta. Sí. Manta, Puerto Viejo, según las cifras que he visto en el Consejo Nacional Electoral, Puerto Viejo inmenso en votación. Lo más grande creo que hay en Manabí, ¿no? Y Manta.
2: Por supuesto.
0: ¿Cómo estamos por ahí? ¿Cómo está la cosa?
2: Mire, yo vuelvo a insistirle. Yo creo que estamos súper bien. Súper bien. Pero de eso no quiero hablar, yo quiero hablar de desarrollo.
0: Pero tengo que preguntarle al aspecto político.
2: También, pues, yo le digo, estamos súper bien, porque estamos súper bien, pero eso mismo a mi equipo le digo, oiga, continuemos el plan.
0: Pero si estamos súper bien, sigamos.
2: No lo alteremos, más bien corrijamos lo que nosotros mismos no funcionó.
1: Una pregunta, ingeniero. Sí. La última participación suya, usted sacó 261 mil votos. Uh-huh. Vea, Roberto, ese es prácticamente un voto que lo tiene ya el ingeniero Agustín Casanova.
0: Es alto.
1: 261 mil votos. Que no es cualquier cosa, Roberto.
0: Claro, es alto.
1: Briones. Entonces, es lo que dice el ingeniero. Él está
0: hay una base.
1: Firme.
2: Es igualito.
1: Como decía Héctor Lavoe. Firme. Y seguro cuando iba a cantar vengo firme y seguro, decía Héctor Lavoe.
2: No, yo creo en otra cosa.
1: Usted que ya.
2: Mire, usted tiene un plan de desarrollo y empiezan a tirarle piedra y piedra. Usted va a torcer por eso. O le empiezan a alabar y alabar.
0: Pues usted tiene que seguir con su plan.
2: No, su plan, punto. Porque va a haber alabanzas y va a haber críticas y a veces críticas envenenadas.
0: Claro.
2: Yo al equipo le digo, mira, si tú estás consciente de lo que estás haciendo y vienen que sacan X, Y cosas, no les pares bola.
0: Okay.
2: No, yo he tenido una política toda mi vida. Yo le respondo a quien merece responderle, porque respeto a esa opinión. Y hay opiniones de amigos que han sido duras en la administración de Puerto Viejo. Sí. Y yo nunca conflicté. Respondí técnicamente, atacado. Y a veces me decían, sí, al final no conocía la realidad. Porque una cosa es estar afuera y otra cosa es estar adentro.
1: Exacto.
2: Entonces, usted no tiene por qué pelearse. Claro. Y hay otros que ya son enfermos, porque te van a insultar todos los días. Ya esos amargados que ya perdieron ilusión hasta por la vida. ¿Para qué les contestas? Para ponerlos en la paleta. Yo por eso tengo uno, oiga, que no le he hecho nada en mi vida, pero diariamente me da palo. Y yo pregunto, ¿por qué? No sé. Nunca le he hecho nada. Ni siquiera le he contestado, porque vuelvo y repito.
0: ¿Esas críticas que usted menciona están basadas en su plan?
2: No, me estoy refiriendo como alcalde de Puerto Viejo en su momento, ¿no? Ahorita algunos pueden decir que el plan es bueno, otros pueden decir que el plan no les gusta. Y eso es natural. Todo ser humano tiene una visión. Todo ser humano tiene un propósito en la vida. Y en función de eso, incluso de su doctrina, usted alinea el plan. La gente de izquierda se va más a lo social. Uh-huh. La gente del centro va más a la producción. Yo creo en la producción.
0: ¿Usted es un hombre de centro entonces?
2: No, yo soy un tipo de centro.
0: Ya, oiga, de las 22 alcaldías que tenemos que elegir los manabistas, usted me dijo en una entrevista anterior que tiene 21, ¿no?
2: No, no.
0: ¿Con candidatos propios?
2: No, yo tengo 21 candidatos, pero claro. por si acaso, porque también...
0: No, no, no, me refería a su movimiento como
2: sí,
0: tal.
2: Sí, tiene 21 propios. 21 claro. propios.
0: ¿Y uno?
2: Y uno que es con acuerdo.
0: ¿Con el Partido Social Cristiano?
2: No, Jaramillo. Es Jaramillo. Ese no va en la lista 662. Que
0: ¿cómo va?
2: Es la alianza. Él va por su propio movimiento, pero hemos llegado a un acuerdo con el doctor para trabajar juntos porque no tenemos candidato.
0: ¿Quién es el candidato allá?
2: El doctor, ay, el apellido se me...
0: Pero es como Arcental.
2: Arcental. ¿No? Doctor sí. Arcental.
0: Sí, lo he escuchado que hablan de Arcental. Hablan de Arcental.
2: Y con el equipo seguirán conversando con todos. Yo le digo, mire, esto no es de enemigos. Puede haber diferencia, pero ¿por qué tomárselo tan a pecho?
0: Claro, claro.
2: Entonces, a mí me parece que ya cuando usted llega al insulto...
0: No se puede fraccionar así la política.
2: Créame que yo ahí digo, este tipo es ambicioso. Porque claro. Por encima de todo... Ya no busca convencer con lo que tiene, busca destruir al otro.
0: Ya.
2: Jamás, y yo sí he estado en 3 campañas,
1: sí.
2: Que me digan una vez
1: nunca lo he hecho.
2: Que intenté dañar a ningún otro
0: candidato. No lo he visto yo a usted agredir a nadie. 7-19 por el tiempo que lo conozco, ingeniero. A ver, de esas 22 alcaldías, ¿cuál se acerca al resultado que usted quiere esperar?
2: Oiga, por decirlo...
0: Es que yo soy terco.
2: No, pero por decirlo en este medio, me causó molestias.
0: ¿Cuál?
2: En un cierto candidato. Diga cuáles son. Y digo, es que no, pues yo tengo encuestas.
1: Yeah.
2: Y en las encuestas, mis candidatos salen muy bien.
0: También.
2: Muy bien parados. Pero no me diga qué cantón, porque
0: no,
2: me,
0: le voy a preguntar
2: me desanima
0: eso.
2: Lo otro. Pues.
0: No le voy a preguntar eso, ingeniero, tranquilo. Respire, respire.
1: Yo soy de Chone, ingeniero. Y voy a Chone... Ay. Frecuentemente.
0: Perdóneme que... Oiga, tenga que preguntar esa cosa.
1: Y lo voy a decir así, Roberto.
0: Dele.
1: ¿Cómo ha subido el señor Cobo?
0: Uh-huh.
1: En Chone.
0: Cobo.
1: Buen candidato. Y tiene una muy buena aceptación.
2: No, yo soy amigo del resto de los candidatos. Yo soy amigo. Y sí. Es por eso que mi consejo a cada cantón: no agredan al otro. Convenza con lo que ustedes están
0: ofreciendo. Y propongan.
2: Y propongan soluciones a problemas reales.
0: De acuerdo.
2: Soluciones reales a problemas. O sea, decir Manta, oiga, hay un problema de 30.000 metros cúbicos diarios.
0: Bastantísimo.
2: Hay un problema de contaminación que sale...
0: Hartísimo.
2: 45.000 metros cúbicos de agua servida todos los días.
0: Dios
2: a las playas.
0: Cosa grave, ¿no?
2: Entonces, esos problemas yo sí le digo a mi candidato, oye... Yo tengo gente especialista en esto, ¿cómo te puedo ayudar? Pero no criticar a lo que está proponiendo el candidato adversario al mío.
0: No cabe eso.
2: No. Es que me parece estúpido, de verdad. Sí. La palabra es me parece estúpido.
0: No, la gente que requiere, la que nos está viendo, la que nos está escuchando y que refiere nuestro respeto y consideración, ¿verdad? Que haya propuestas. Otras cosas no queremos. Porque los debates que vienen, en el que usted también va a participar,
2: sí,
0: tienen que ser de propuestas. Por eso yo pregunto a veces, ¿y los que no tienen propuestas? ¿Qué van a hacer?
2: No, pero ¿y propuestas en base a realidades?
0: Firmes.
1: Realidades.
0: Reales.
1: O sea, propuestas viables.
2: Sí, propuestas sí, viables.
1: Exacto.
2: Porque todo el mundo puede decir el qué, hay que hacer esto, lo otro. ¿Y cómo?
1: ¿Cómo?
2: ¿Y cómo?
1: Claro.
2: Entonces, esas son las cosas que el candidato debe explicar. Por eso usted me ve siempre decir el cómo. Fideicomiso, empresa pública, gestión eficiente. Es lo que yo he aprendido a lo largo de mi vida. Yo he administrado un montón de empresas. Y en todas he tratado siempre que sean eficientes. Y una cosa importante, que cuando yo me vaya, la empresa siga funcionando. Ese municipio de Puerto Viejo, a pesar de las debilidades del gobierno actual,
0: Ha seguido caminando. Sí, sí. Escuchaba a un periodista nacional que le daba elogios al municipio de Puerto Viejo por esa cuestión que usted inició con sus planes, ¿verdad?
1: Y
0: dieron resultados y siguen adelante.
1: Y lo ha seguido.
0: Eso es saludable.
1: Lo ha seguido.
0: Bajo todo punto de vista es saludable. Bien, entonces, recuperado el proceso de nuestras carreteras ecuatorianas, tendremos con usted en su administración peaje en la vía a Pichincha.
2: Sí, de las 15, 13 van a pedir. Y que las condiciones las ponga el gobierno nacional, porque quedamos mal con los 27.
1: Claro.
2: Entonces tengo que presentar un modelo de gestión y de negocio diferente. Gobierno nacional, Haz el concurso tú, pues a mí qué me importa. Claro. Yo no necesito un operador privado.
0: No me interesa eso.
2: No, no, a mí no me interesa contratar.
0: Hágalo usted.
2: Haga la contratación si tiene dudas de la eficiencia de acá. Pero negocie las regalías para su territorio. No debe ser que las regalías se las lleve para otra provincia.
0: Para cuyo efecto debe usted, vamos a suponer, como prefecto designado el 29 de noviembre, ¿verdad? Usted debe de acercarse al gobierno. Señor presidente, venga, señor presidente, lo invito a Manabí, o no sé, o usted va a Quito y propone lo que nos ha dicho esta mañana.
2: Pero por supuesto.
0: Usted no tiene problema de eso.
2: Pero en absoluto, yo trabajé con tres presidentes como alcalde, pues en los 9 años que estuve, casi 9 años trabajé y con todos me llevé bien. Es que mire, si usted no comprende, y por eso hay que tener experiencia, que el gobierno nacional tiene potestades que no tienen los gobiernos locales.
0: No puede resolver
2: eso. Tiene recursos y facultades que no tienen los gobiernos locales. Yo le pregunto una cosa.
0: Y necesita nombrarlo padrino.
2: Voy a pedir 100 millones para la recuperación y la construcción de las 31 mini represas o represas pequeñas, que eso vale 70 millones. ¿Quién tengo que pedirle que me dé
0: el aval? Al gobierno, que le dé un aval.
2: El aval me lo tiene que dar él.
0: Sí,
2: no. Si quiero construir un polo de desarrollo como este polo que estoy hablando para Manta, Montecristi y Jaramillo, ¿a quién tiene que darme el acuerdo para
0: el gobierno nacional?
2: A través del Ministerio de Producción. Sí. Si quiero trabajar con ellos en temas de asistencia social, como le decía, el tema de la desnutrición crónica infantil, el tema que hay que trabajarlo mucho, el tema de salud mental, que no estamos mirando eso.
0: Yeah.
2: Ahorita no hace mucho aquí en Manta.
0: Ayer se celebró ese día.
2: El evento del Alzheimer.
0: Sí.
2: O sea,
0: sí.
2: Es un tema que está ahí.
0: Hay que tratarlo.
2: Es el tema de la diabetes que en la provincia de Manabí
0: es grande. Amplia.
2: Oiga, hay que hacerlo con el Ministerio de Salud Pública, pues. Y tienen la infraestructura, el gobierno provincial complemente. Por eso le digo, los dos médicos que estoy hablando para los dispensarios de Seguro Social Campesino.
0: ¿Y cuántos son al final?
2: 135 dispensarios.
0: Ahí entonces tendrán camellito con usted, multiplicado por dos, como 300.
2: Sí, pero vamos de a poco, porque tampoco los médicos no están disponibles.
0: Claro.
2: Entonces empiece con los que pueda, 30.
0: Pero ahí le puede pedir apoyo a Servi Medicor.
2: Por eso,
0: está abierto 30, a las 7 de la mañana.
2: El siguiente año 30 más, hasta completarlos a todos. Eso que le venga a decir que de la noche a la mañana da un plumazo, van a solucionar un problema que es un problema álgido, mienten. ¿O dónde conseguimos de golpe y porrazo 135 diabetólogos y 135 cardiólogos? Pero si ha de haber de estos nuevos jóvenes, si ha de haber unos 30 con qué iniciar, pues.
0: Claro.
2: Y se buscará a los dispensarios médicos que tengan más usuarios. Hay por ejemplo, el de bachillero, me parece, que tiene más de 1,000 usuarios.
0: Entonces,
2: a eso usted primero empiece.
0: Pero son nuestros hermanos campesinos.
2: Son eminentemente campesinos. Exacto. El Seguro Social atiende a gente del campo.
1: Del campo.
2: Porque tienen restricciones. Acuérdese que si ya usted pasa de vida al urbano, lo sacan del Seguro Social campesino.
1: Sí.
2: Pues eso es para el campo. Entonces, si la política nuestra es el campo, ayude pues al ministerio o al IES para que preste el servicio que no puede prestar.
0: Hay que hacer un trabajo coordinado, digamos.
2: Todo coordinado. Yo conseguí muchos recursos. Yo conseguí muchos recursos en Puerto Viejo porque a los tres presidentes, oiga, le pongo a disposición la alcaldía de Puerto Viejo, dígame en qué lo ayudo. Yo nunca dije, déjame poner el letrero a mí. Pónganlo ustedes, a mí no me importa. Yo quiero que el beneficio le llegue al señor. Usted tiene que ponerse a disposición del gobierno nacional. Olvídese de izquierdas, de derecha. No se administra con eso. Ya usted cuando llega a ser una autoridad, tipo alcalde, tipo prefecto, usted tiene que planificar bien las cosas.
0: Claro.
2: Tener un gran equipo de planificación. Tener una estructura organizativa que ejecute esa planificación. Dirigir con firmeza. Y una cosa importantísima, controlar a todo mundo que trabaja en su administración, sea cantonal.
0: En su horario que pueda cumplir.
2: Cuando controlar hasta lo
0: último. Perdón, tengo que preguntarte algo que yo he escuchado en las calles, porque yo soy un periodista que ando recorriendo varios sectores. Va a Puerto Viejo, Chone, Calceta, Santana, Manta.
2: Para mí que anda en algún tema político.
0: Inquiriendo respuestas de la gente. Entonces me dicen los votos, yo no sé, por eso se lo pregunto a usted, los votos que están por ahí, que están pidiendo el voto nulo, usted sabe a quién me refiero, son de Casanova. Y yo le pregunto, ¿por qué? Porque Casanova podría ser como, no sé si la palabra es correcta, intermedio de los que no quieren votar por el candidato del gobierno. ¿Es cierto eso o no?
2: A ver.
0: Perdón la pregunta, ingeniero.
2: A ver, que nosotros, sea tan directo. Nosotros somos un movimiento.
0: ¿Está contando usted con esos votitos?
2: Manavita, espérese un ratito. Ya. Somos un movimiento manavita que va haciendo su trabajo. He dicho a todos, como director provincial, no entremos en esa polarización que tanto daño le hace al país.
0: Ya.
2: Izquierda, derecha. Cuando presenta algo a la derecha, la izquierda dice rotundamente no. ¿Por qué no? Porque no, pues. Eso me parece absurdo, pues.
0: Claro.
2: Entonces, nosotros no vamos a entrar en ese juego. Nosotros vamos solitos haciendo nuestro trabajo, porque una cuestión que nosotros valoramos mucho es el respeto. Y el respeto también exigimos para nuestra militancia y para nuestros candidatos.
0: Pero sí, lo que le pregunté, ¿hay algo de cierto o no?
2: Puede ser, yo no he hecho una
0: encuesta. Usted anda recorriendo.
2: Ah, pero yo no he hecho una encuesta ni estoy preocupado por eso, como le digo. Yo estoy preocupado que la agenda del día de hoy la pueda cumplir.
0: Ya mismo salgo. Ya terminado.
1: A ver, Roberto.
0: Cuenta, Frank.
1: Aplique sentido común.
0: A ver.
1: El más común de todos los sentidos.
0: A ver, ¿cuál?
1: Escúcheme.
0: Mi abuelita hablaba así como.
1: Escúcheme, ya. Mi querido Roberto.
0: Dale.
1: Por ejemplo, un votante de RC no va a ir acá, pues.
0: Es lo que le preguntaba al ingeniero.
2: Es que yo no tengo estudios de eso, no le
1: jamás,
2: puedo decir.
1: Jamás.
2: Esperamos que se venga con nosotros, pero.
1: Yo sí he conversado con muchos. No, para ese lado nada. Acá, con el ingeniero Agustín Casanova.
0: ¿Cuántos votitos usted
1: allá,
0: tendrá más o menos, Manaví? ¿Cuántos
1: votos? Toda esta votación. ¿Y eso que
2: no
1: está
2: le voy a dar esa información porque, repito, es puro alarde. Usted los escucha. Uy, veo candidatos en 50-60%. Oiga,
0: no es así.
2: Yo tenía una aceptación entre 76 y 86% cuando fui alcalde. Pero votaban por mí 44%, el mayor
1: claro,
2: momento.
1: Claro,
2: una
1: claro.
2: votación altísima. Claro. Pero esto, creen que la gente claro, es cojuda.
1: Sí.
2: 60% con ellos. ¿Qué quieres? ¿Qué? ¿Rock?
1: Yo tengo ídolo
2: de rock, Cristiano Ronaldo, Messi, ¿qué?
0: Ingeniero, ¿qué le cabrea a usted? ¿Qué le enoja a usted? ¿Qué le enoja?
2: Que me vean la cara.
1: Yo tengo 3 encuestas de Puerto Viejo y encabeza la señora
0: María José
1: Fernández.
0: Yo también la he visto ahí.
1: Con
0: ahí
1: un porcentaje alto. De 39%.
0: Sí, está alto, sí.
1: 39%. Y allí sigue el resto.
0: Ajá.
1: De 3 encuestas, ingeniero, tengo yo eso.
2: Yo también resulta. Tengo la
1: y usted,
2: mía.
1: Y usted, ¿cómo?
0: Él tiene la propia, pero no la quiere decir.
2: Vuelvo y repito: el que habla de cifras está alardeando porque es una herramienta
1: claro,
2: para de campaña político. Para el trabajo interno.
1: Claro. Exacto.
2: No es para estar diciendo, oiga, usted me cree tan gil que yo pague un valor alto que cuestan las encuestas serias.
1: Sí, sí.
2: Y para luego andársela diciendo a todo el mundo. No, señores, es una herramienta que solo lo sabe el buró. Ni claro. siquiera el equipo total de campaña. Solo el buró lo revisa porque ellos lo que dicen.
1: Eso para.
2: Recomendaciones, corrección.
0: Me ha dado mucho gusto conversar con usted. Terminado el tiempo.
1: Para ver las fortalezas y las debilidades. ¿Dónde están? Así es.
2: Ah, así es, señor.
0: Fran Zambrano, principal asesor del ingeniero Agustín Casanova.
2: Ya bien quisiera yo, pero es carísimo.
0: Sí, cuesta mucho.
2: Cuesta mucho el hombre.
0: Eso sí. Ingeniero, un gusto tenerlo aquí.
2: Muchísimas gracias.
0: Disculpen por ser tan preguntado.
1: Ingeniero, yo aquí lo he dicho en la radio. Claro. Yo no cobro por lo que hago.
0: Ya.
1: Cobro por lo que sé.
0: Por el peso que tiene.
1: Yo aquí trabajo un día a la semana. Y gano más que Roberto, que trabaja 5 días. Desde las 5 de la mañana hasta las 8 de la mañana.
2: Pero sea buen compañero, hágalo que también gane más. Pues.
1: Yo trabajo.
0: No
1: yo
0: es solidario, muchacho.
2: No es solidario.
1: Ingeniero, yo trabajo los días martes y también los viernes.
0: Yeah.
1: 2 días a la semana.
0: Y gana más.
1: De 7 a 8. Y gano más que Roberto.
0: Yeah, mire usted.
1: Por eso digo.
2: Dele gusto la vida. Dele gracias a Dios entonces.
1: Yo no cobro por lo que hago. Cobro por lo que sé.
0: Muy bien. Ingeniero, gracias.
2: No,
0: gracias por la también. Gracias a todos. Compañeros,
2: un saludo.
0: Hasta mañana. Que tengan un buen día. Yo iré de deportes, ¿no? ¿Algo iba a decir, ingeniero?
2: No, solo un abrazo a su audiencia.
0: Gracias. Muchas gracias. Hasta mañana.
1: Equipo,
0: que estén bien.
1: Barcelona, Emelec, ¿cómo
0: no,
1: tiene
0: ya
1: la
0: no,
1: crisis
0: Liga de Puerto Dios.
1: Económica. Muy difícil poder salir con esa crisis. ¿Qué podrían hacer?
2: No, mire. El modelo independiente del Valle es el modelo
1: perfecto. Perfecto.
2: Pero el problema es que estos clubes muy populares, donde. Y yo estuve en liga por 2 ocasiones.
1: Claro.
2: La taquilla usted le da 20% máximo.
1: Sí.
2: Y el hueco del 80. Sí, publicidad le da 40 más, no, 60. Y le queda 40 todavía de hueco.
1: Ya.
2: ¿Y usted qué es lo que hace Independiente?
1: Eso. No, si Independiente, eso lo cubre con
2: 20 jugadores.
1: 20 jugadores.
2: Pero para eso tiene que tener
1: una buena escuela.
3: Y estamos hablando del que estuvo el presidente del PIN.
2: O Pepe Delgado, como dicen, pero bueno, él tenía otra estrategia.
3: El man vendió un poco jugadores.
1: Sí.
3: O sea, se sacó la plata de ahí.
2: Bueno, muchas gracias.
3: Muchas gracias.
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0: día de ayer. Y los viernes de una hora, es decir, que el viernes nos vemos de 8:30 a 9:30 de la mañana. Para que esté al pendiente, lo comparta con sus amigos del taxi, con la gente del bus, con su familia que va en el carro. Oye, los peloteros cambió de horario, ahora es de 8:30, ya no es a las 8. Para que igual se mantengan en la sintonía de Radio Modelo, pero que se esperen media horita más para sintonizar la mejor de noticias deportivas aquí en la ciudad y en el país. Marco Garzón, su fiel servidor, aquí al micrófono. Quiero darle la bienvenida a mis compañeros de panel antes de arrancar con los temas que vamos a conversar el día de hoy. Primero que todo, a mi izquierda, con el señor Andrés Catuto. Catuto, muy buenos días. Algunos temas picantes para hablar el día de hoy, Catuto.
1: Chicos, a todos los oyentes a esta hora de la mañana, como ya lo venías diciendo, horario especial hasta nuevo aviso, pero eso no cambiará nada por la emoción y la preparación que estamos ya listos aquí para arrancar, mencionando, como ya lo decías, noticias bastante interesantes del fútbol que ya las iremos desglosando en el transcurso de este programa.
0: Bueno, también vamos a darle la bienvenida al señor Ernesto Sánchez, que aparece el día de hoy en la cámara. Ernestito, muy buenos días.
2: Buenos días, Marco. Buenos días a Radio Modelo 97.7 FM. Pues sí, temas picantes y bueno. Y bueno, como venía diciendo Marco, dice que solo para días especiales va a ser una hora. Entonces vayan anotando en el calendario, 10 de noviembre, martes, mi cumpleaños. Una hora de programa.
1: No hay programa ese día. No.
3: Ese día me informa aquí por Bucaracha que no hay programa.
0: Roberto, muy buenos días.
3: Muy buenos días, Marcos. Buenos días, compañeros, y a todos los oyentes de Radio Modelo de la 97.7 y también a la gente que se está uniendo por TikTok.
0: Eso.
3: Así que, como dijo Marquito, nuevos horarios, pero la misma sazón de siempre.
0: Así es, y bueno.
1: Ese palo.
0: Ah, chuta, ¿cómo es eso? No. A ver, deja escuchar ese audio.
1: ¿Cómo grite ese palo?
0: ¿De quién será ese palo?
3: No sé, pero...
0: ¿A quién hace referencia? ¿El palo de qué?
3: Pero mi compañero aquí en Neto lo gritó demasiado.
0: Chuta,
3: demasiado,
0: bueno.
1: Tiene que decir eufórico.
0: Y yo creo que entiendo es el de Yanner Corozo y precisamente hablando del equipo de Liga.
1: No,
0: de
1: no, Yanner, no fue ese.
0: ¿De cuál fue,
3: chuta? Uno de Macará, dice.
1: Ah, de Macará con Católica, el penal.
0: Claro, porque... que fue el único que ganó en ese partido. Que hablando así de la tabla de posiciones, ya vamos a dar... el listado de cómo vamos en la tabla de posiciones.
3: Pero yo no sé por qué aquí mi compañero se emociona tanto, si está castigado.
0: Ya
1: eso.
0: No entremos ahí, no le echen más limón a la herida. Mejor vamos con los temas del día. Como habrán conversado ayer, compañeros, Liga de Quito venció 2-1 a Barcelona. Y ya saldrá Catuto a decir que todos los días se habla de Barcelona. Pero lamentablemente Barcelona es lo que vende aquí en este país, hermano. Pero bueno. Se vio que obviamente en las discusiones del partido, Deiverson salió a decir que Barcelona era equipo chico, salió a hacer unos gestos de que era chiquito, bueno, un poco de cosas para quienes vieron el partido. Se preguntarán, Marco, ¿y tú no viste el partido? Yo me quedé dormido después del primer gol de Barcelona porque la verdad, ánimos y tiempo no tenía. Había trabajado y estaba mejor cansado, entonces yo dije, ¿sabes qué? Incluso, yo pensé que el partido era a las 6 de la tarde y resulta que fue a las 4:30. Entonces, si hubiera sido a las 6, yo hubiera estado con el horario de las 6 de la tarde, me dormía después de almorzar y me levantaba a las 6 y a ver el resultado final. Pero bueno, ahí me dijeron, oye, que el partido de Barcelona es a las 4:30. Yo, ¿cómo que a las 4:30? Me queda mínimo como un múltiplo, pero bueno.
1: Oye, aprovechando ese tema, yo quiero preguntar, ya que usted está aquí.
0: A ver, pregunta.
1: ¿Por qué causa, motivo, razón o circunstancia me sacó del grupo por unos 5 o 10 minutos? Yo nomás hice una pregunta.
2: Profesor Girafales.
3: Para la gente que no sepa.
2: Profesor Girafales en miniatura.
3: Aquí nuestro compañero, director.
2: Dictador.
3: Es Marquito Garzón. O sea, la gente, o sea, este muchacho no puede preguntar como Catuto, porque Catuto no tenía internet. Pero el dictador, o sea, se molestó tanto, sácatela. Y no solo a Catuto, la ha votado. También la ha votado a Andrés Salvatierra, que no se encuentra aquí, el compañero. Pero Andrés ha hecho una bromita así para el folclore. Y el dictador, el director cogió y ¡boom! Para afuera se fue.
0: Sin comentarios.
1: No entiendo. Pero respóndame la pregunta. ¿Por qué fue esa decisión?
0: Oye, que Catuto pone en el grupo. ¡Ganó Barcelona! ¡Ganó Liga!
1: Yo no fui quien puso eso.
0: ¿Cuándo quedó el partido?
1: Yo tenía mi teléfono.
0: Es como cuando tú terminas con tu novia. Oye, y ves que le quitas todas las historias destacadas, publicaciones, fotos de perfil. Oye, ñaño, terminaste con tu novia. Me pega una patada al perro.
1: A ver, mijo, en primera, cuando pierde Melé, usted no se cansa de hacer énfasis en que perdió Melé.
0: Ya, pues ese soy yo.
1: En segunda,
3: por eso es un
1: mi teléfono estaba relleno de mensajes que.

0: Yo no había visto, por eso no me puse a leer nada, solamente le di hasta el final. Y por eso escribí, porque yo no tenía para ver el resultado del marcador y por eso pregunté. ¿Ya? No, no entendí por qué su enojo si veo estar festejando los goles de liga, pero bueno.
1: Bueno.
0: No entendí eso.
1: Volviendo al tema central.
2: Ok.
1: Luego de las declaraciones de Daverson, que ya sabemos qué tipo de jugador es, supuestamente el agente de Daverson habría denunciado amenazas al jugador. Mire usted, algo que lo conversábamos en el equipo de los peloteros. Y a ver, ya sabemos cómo es la hinchada del Ecuador, ya sabemos cómo es la gente de nuestro país, ya sabemos cómo es la gente de Barcelona. ¿Era de esperarse estas amenazas, Roberto Pérez, acerca después del partido de Barcelona contra Liga?
3: O sea, recordemos que la amenaza, que, o sea,
1: entre comillas,
3: es por una historia que sube a Instagram dos exjugadores de Barcelona diciendo algo que no se puede decir aquí.
1: Pero eso usted asume.
3: No, es que no asumo. O sea, está la
1: porque la gente de Daverson, en lo que yo tengo entendido, no habla de esas historias. Y ya le voy a leer el comunicado que subió, porque hasta con comunicado en mano, déjeme decirle. Pero bueno, ¿qué opina usted al respecto? Siga, Robertito.
3: Bueno, recordemos que la gente, no, o sea, por más que hable a un jugador, nada se le va a hacer. No se lo va a tocar a un jugador nunca, sea el equipo que sea. Sea obvio que genera preocupación, y más la situación lamentablemente que está pasando el país, pero es algo que no iba a pasar, además de un insulto o algo en redes sociales, porque ya se ha visto a otros jugadores que le han dicho de todo en un estadio, que le han dicho de todo en sus redes sociales, y quedó ahí.
1: Onside Foot International, agencia oficial representante del atleta profesional de fútbol Daverson. Por la presente manifestamos nuestro rechazo absoluto a todas las expresiones que constituyen una amenaza contra la integridad física de nuestro representado Daverson Silva. Situación que no debería tolerarse, venga de quien venga. Por esta razón, hacemos un llamado a todas las autoridades públicas y deportivas del Ecuador a fin de que se tomen todas las medidas pertinentes para garantizar la seguridad de Daverson y su familia. Por el bien del fútbol ecuatoriano, hacemos este llamado procurando además que se protejan las buenas prácticas de fair play promulgadas por la FIFA. Ernesto Sánchez, opiniones acerca de el comunicado un poco quizás fuera de lugar, innecesario, necesario, correcto. Usted como hincha del ídolo, opiniones al respecto.
4: Bueno, primeramente sí fue un poco pasado de tono que dos jugadores, exjugadores de Barcelona, hicieran esa publicación, pero también creo que fue un poco de culpa del jugador Daverson, porque no puedes, o sea, ya vas ganando un partido, sabes que el partido está picante, por así decirlo, y bueno, ya sabemos que Daverson es un jugador que le gusta un poco exagerar, pero ¿cómo le vas a hacer a un equipo así? O sea, en pleno partido. Y date cuenta que todavía falta el regreso, que es en el Monumental. Y no va a ser una buena bienvenida a Liga.
1: No, por supuesto. Lo que dice Ernesto es cierto. O sea, indiferentemente el equipo que seas, tú lo provocas a la hinchada llamándolo pequeño. Peor cuando le dices pequeño a Barcelona, que duela quien le duele, es el equipo más grande del país. Y precisamente le vamos a preguntar a nuestro querido compañero Andrés Salvatierra. Andresito, muy buenos días. Veo que ya le anda pasando fotos a Billy Joel. Algún meme nos ha de tener, oiga. Bueno, ya veremos. Pero bueno, opiniones acerca de este tema de Daverson y las amenazas hacia el jugador. Buenos días.
5: Buenos días, compañero. Buenos días para todos los oyentes que nos están escuchando en este día martes. Correcto. Yo, pues, creo que es una situación que quizás se le escapa un poco de las manos. Hay cosas en contra y a favor de parte y parte, o sea. Si bien es cierto, este jugador tiene esa característica a lo largo de su carrera. Ha hecho este tipo de actos, no solamente aquí con Barcelona. Este es el famoso jugador que Pitana le toca la espalda y se tira al piso. Pitana, que curiosamente hoy en día es el presidente del tema de los árbitros aquí en Ecuador. Entonces, es un antecedente que ya tiene Daverson. Si bien es cierto, es la primera vez creo que le pasa algo así. También muy ligado a la situación que vive nuestro país, seguramente, porque yo tampoco creo que la razón por la cual sacan este comunicado sea por Gabriel Cortés o por Adonis Preciado. O sea, yo creo que debe haber algo más. Al final son jugadores que están fuera de Barcelona y bueno, no creo que ellos en sí, aparte de hacer esa publicación, quisiesen realizar algo más que eso. Entonces, creo que es bastante delicado. No creo que Daverson vaya a Guayaquil cuando juegue con Barcelona. Desde ya le digo, no va a jugar ese partido.
2: Ay, se ha seleccionado.
5: Es que no creo que juegue ese partido por el propio tema de que van a decir falta de seguridad. Entonces, es bastante complicado. De allí yo sí creo que es un poco también exagerado, porque esto fuera parte del fútbol al final. Está mal lo que hizo Daverson, sí. Pero tampoco está bien llegar a esos extremos.
1: ¿Qué opina usted, señor Andrés Catuto? Pareja del señor Andrés Salvatierra en el equipo de Melec. Suena raro. son cosas que uno tiene que aceptar. Aquí comparten gustos similares.
3: Así como usted comparte gusto con Ernesto en el ídolo.
1: A ver, y usted tampoco conoce a Salo.
3: No, por eso los tres compartimos el gusto y el ídolo.
4: Bueno, pero estamos hablando... Pero nomás nombró dos ustedes.
1: Claro.
4: Los dos.
1: Bueno, mejor... Dejamos ahí
0: ya se molesta y se le cambia. Bueno, pasando, mejor doy mi opinión.
1: Exacto, ¿qué opina usted al respecto de ese tema?
0: Primero, sabemos que el tipo de jugador que es Daverson, el tipo de... Ve, ahí está la imagen.
1: Era de esperarse lo de Salvatierra. De verdad, ya creo que tenemos a alguien más que votaremos del grupo, que precisamente
5: esa,
1: lo haré en...
5: Esa foto es de ayer, solo que usted ayer no vino, entonces
1: creció. Ah, ya, déjeme ver aquí la descripción del grupo de...
0: Entonces...
1: ¿Dónde está Andresito Salvatierra?
3: O sea,
1: aquí está.
3: Está aquí como la cosa.
1: Uy, se salió Andresito del grupo.
6: Te daré liga hermosa. Ahí
3: no lo puede sacar porque no está en el grupo. Póngalo en el grupo y sáquenlo.
1: Yo creo que por ahí se van a hacer una malversación de contas, de un mal conteo de puntos en los pronósticos. Y por ahí Billy Joel, que está cuarto, va a salir segundo, tercero, cuarto, séptimo.
0: Cuidadito, ¿ah?
1: Bueno, opinión de Catuto.
0: Bueno, a ver, retomando. Primero, ya sabemos la actitud que tiene Daverson, el tipo de jugador que es, como ya lo venía mencionando Andrés, un toque nomás del árbitro, ya se tira a hacer una maroma como si le hubieran dado una patada criminal. Pero bueno, sabemos que este tipo de acciones son un tanto innecesarias, aunque ya la calentura del partido se vivía desde que llegaron, porque por ahí estaba viendo videos de la algarabía con la que recibieron el bus de liga y cómo recibieron el bus de Barcelona, y creo que hasta una botella lanzaron por ahí. Entonces, bueno, se sabía que iba a ser un partido bastante candente, más aún cómo se dio el contexto del tramo del encuentro, la remontada de liga y toda la cosa, la euforia y todo lo demás, pero sí, un poco innecesaria la actitud que tomó Daverson, que honestamente no es algo nuevo, porque ya se lo ha visto en muchos partidos, el tipo de jugador que es. Pero bueno, y los posteos de los jugadores, exjugadores de Barcelona, lo siento yo que más fue como respuesta, más que todo porque a la hinchada torera le enojó, fue el gesto, ¿no? No tanto el show que hizo, sino el gesto de hacer pequeño a Barcelona por haber ganado un partido. Que hay que ser realistas, o sea, ganar un partido... No es como que ganaste una final, ¿no? No, que sabemos qué equipo ganó una final en ese estadio. Así entonces, es. Venir a ser equipo chico a Barcelona siendo de liga es un poco contraproducente, honestamente.
1: Bueno.
3: Por acá, por los comentarios, dice: si a Daverson lo amenazan en Guayaquil, a Damián Díaz debe pasarle lo mismo cuando venga aquí. O sea, no.
1: Por ahí puede ser que tenga un comentario lógico, la verdad. Que,
0: honestamente, yo el día de ayer, conversando con del lado de acá, fuera del panel, me decían que un factor que influía era que como Daverson es extranjero, es por eso que le quieren que era piedra. Porque
1: pero
0: decían lo mismo.
1: También Díaz es argentino.
0: Pero nacionalizado.
1: A ver.
0: Ojo, las personas que me dijeron esto fueron mismas barcelonistas. Que no es que criticaban, sino que daban el hecho de que era más la algarabía o más el drama, por así decirlo, el tema de que Daverson es recién llegado brasileño, ya digamos Díaz ya tiene tiempo acá y ya es nacionalizado ecuatoriano, y como quien dice le perdonan ciertas cosas. No es que estaban a favor,
1: yo creo que
0: estaban dando esa mención de que tal vez eso influyó un poco.
1: Yo considero que el tema de Damián Díaz es un tema aparte, totalmente visto por cualquier equipo, porque creo yo que el que le gusta el buen fútbol, sacando que sea barcelonista, melexista, liguista, del Valle, lo que sea, va a considerar lo que el otro día yo escuché y que no me pareció loco, que Damián Díaz creo yo que es el mejor jugador que ha pasado por el fútbol ecuatoriano. O alguien, nómbreme un jugador mejor que Damián Díaz en el paso del fútbol ecuatoriano. Por ahí va a salir Ángel Mena o Miller Bolaños.
5: No, solo uno. A ver, pero estamos hablando de extranjeros. Porque si es de nacionales, ahí cambia la cosa. Yo sí creo que de nacionales puede haber mejores.
1: A ver, pero es que... A ver, por ejemplo, yo te puedo decir que un jugador que jugó en el fútbol nacional, Luis Antonio Valencia. Ok, pero Valencia despuntó en Europa. Un jugador que haya sido netamente del campeonato ecuatoriano.
5: ¿Nacional o internacional? A internacional le tengo uno, Damián Manso. El resto vamos a ver.
1: Se le cortó la cámara a Ernesto. No le hagan bullying, no le hagan bullying al niño. Bueno, Damián Manso, ¿usted cree?
5: Internacional para mí es el único que le hace pelea. De ahí vamos a ver qué pasa con el resto de nacionales. Porque yo le puedo tirar incluso un Alberto Spencer y le digo, y Alberto Spencer usted sabe que destacó.
1: Pero aquí. Alberto Spencer más su carrera fue en Peñarol.
5: Pero aquí también, ¿eh?
1: No estoy desmintiendo que no, pero más fue en Peñarol. Porque cuando tú hablas, escúchame, a lo que voy es un jugador que a lo que tú hables y digas, uy, este jugador, a ti se te viene de la cabeza. O sea, a ti te dicen Alberto Spencer y no te dicen Barcelona, no te dicen Emelec, te dicen Peñarol.
5: No, está sin duda dentro de 10, está ahí, evidentemente está dentro de ese para mí. Entre los tres está. Habrá que ver si juntando.
1: ¿Qué otro jugador, nacional podría estar? Que te digo, que cumpla con eso, que tú digas. Porque, por ejemplo, nadie habla de Damián Díaz y se le viene su paso por Boca. Ni por Arabia, ni por... Claro, porque jugó en Boca, ni claro, en Rosario Central. Tú hablas de Damián Díaz y sabes que es un referente de Barcelona Sporting Club. Pero tú hablas de Alberto Spencer y todo el mundo lo categoriza como jugador de Peñarol más que como de Barcelona.
5: Está también el propio Matías Oyola ahí, pero sí creo que ya está un escalón por arriba.
1: Ahí está, por ejemplo. Oyola es más algo, creo yo, que moral, ¿sabes? Que antes que deportivo. Y te lo dice un barcelonista. Yo creo que Damián Díaz lo es todo. Figura que... deportiva y moral en el equipo y reconocido por hinchas fuera. Oye, del...
5: Luego si nos vamos a los datos, Burbano tiene 5 Liga Pro, le digo.
1: No, claro, yo entiendo, pero por ejemplo Burbano ganó una Liga Pro con Delfín, o sea...
5: Usted lo está diciendo.
3: Ahí mismo te lo
1: vuelvo y te repito, o sea... Creo que...
5: Sería netamente por tema de cómo juega, de características, porque en otros puntos hay muchos jugadores que tienen más.
1: Totalmente de acuerdo. Con ese dato estoy totalmente de acuerdo. Por eso yo comencé diciendo, un jugador que sea influyente, o que para... Si tú vienes así rápido, que tú digas, ¿quién es el mejor jugador que ha sido conocido en Liga Pro por su desempeño en Liga Pro, más no fuera del... con su selección o nadie por el estilo? Catuto.
0: Ender Valencia, no mentira.
4: Bueno, hablando de Ender Valencia, hoy día se cumple el sueño de Ender Valencia.
3: Por interrumparte,
1: Catuto. Interrumparte. Nueva palabra del diccionario de Radio Modelo.
3: Perdón por
0: Interrumpir.
3: Perdón por no ser perfecto, muchachos. Perdón.
0: Meta la primera y.
1: Meta de turno.
3: En Brian. Por aquí te mandan un nombre, y bueno, también para los MLCistas, el Cookie Juárez.
1: No, a ver, sé que es alguien reconocido en Emelec. No ahí tuve va. El gusto de poder verlo jugar, pero para mí sigo pensando que Damián Díaz. Y ojo, que el dato que te lo digo me lo dieron hinchas de la liga. Hinchas de la liga me dijeron, para, o sea, yo le dije, oye, ¿quién es para ti el mejor jugador que ha pasado por el fútbol ecuatoriano? Que se haya destacado en la liga ecuatoriana. Mena. Damián Díaz. Mena ni tanto, porque Mena tuvo su paso por México, por ejemplo.
0: Claro, pero o sea, a lo que voy a
1: decir. Fue grande en el país, sí, totalmente. Miller Bolaño fue grande, pero...
0: O sea, tú decías, por ejemplo, nombran Damián Díaz y nadie se pone a pensar en todo su traspaso en otros equipos, solamente aquí en Barcelona, ¿no? Porque como quien dice, fue el equipo donde más brilló, se podría decir, ¿no? Entonces, o sea, tranquilamente podría decir, qué sé yo, Mena o Miller, porque uno los nombra y, por ejemplo, nadie se pone a pensar el paso que tiene Mena por Orense. Exacto. O dónde está Miller actualmente. O sea, se ponen a pensar en el tricampeonato que obtuvieron con MLA y donde correcto. Despuntaron más que fue en esa época, ¿no?
1: Así es. Pero bueno, y hablando de ecuatorianos, precisamente Ernesto tenía el tema, es que el día de hoy el Chivo está listo para
4: cumple
1: jugar.
4: Cumple el sueño.
1: Claro, cumple el sueño. Ahí están las semifinales que él había soñado, señores. Es que
3: yo no sé por qué tanto le tiran palo al pobre Ener. Si él dijo que yo soñó semifinales, no nunca dijo en qué torneo.
1: Ajá. Claro.
4: Ahí está.
1: Claro.
4: Se está cumpliendo el sueño.
1: Yo soñé, claro, la pregunta es, el español es amplio en su gramática y en su lenguaje, o el castellano, como quieran decirlo, que él en la entrevista que él le dice, yo soñé jugando semifinales. Y luego le preguntan, ¿y te ves campeón del mundo? Y él dice, ojalá. O sea, ya es otra pregunta.
0: Claro.
1: Es otra pregunta. Ya son dos preguntas, porque nunca le dicen, ¿te ves jugando semifinales
0: del mundo? Ajá. O semifinales con Ecuador. O sea,
1: exacto. Bueno, Ener Valencia listo para las semis con Boca. En otras noticias también, Pumas vendería a Pedro Vite por el tema de masa salarial, teniendo en cuenta que ha recibido ofertas del fútbol europeo. Recordemos que la última fue de la Roma en el mercado este de verano, pero bueno, habrá que ver qué sucede en el mercado de invierno. Llevó, en cambio, se interlazan ahí los papeles. Un equipo mexicano está interesado en el jugador que tiene presente en la liga italiana. El América de México de Guillermo Armada habría preguntado por Yeboah para el mercado de diciembre. Y por último, precisamente hablando de ecuatorianos en el extranjero, el día de hoy hay Champions, pero no juega ningún ecuatoriano, ya que Pierre Hincapié sufrió una molestia. No recuerdo bien, la verdad que no he tenido tiempo de leer la noticia de Hincapié, pero sé que está lesionado. Se hablaría de una fisura, incluso de una fractura de tobillo, lo cual lo dejaría fuera de la convocatoria para Ecuador en el mes de noviembre y por ende el partido el día de hoy a las 2 de la tarde frente a Lille. Pero también el Inter recibe el Club Bruja de Joel Ordóñez, que sigue con molestias en el pie, aún no se recupera al 100% y pues tampoco contarán con él para el partido de día de hoy. Hablando también de la selección, datos interesantes, las eliminatorias estarían confirmadas para el mes de junio. Es decir que tendríamos fecha FIFA noviembre y marzo. Y arrancaría la fecha, las eliminatorias en el mes de junio, con el formato de que solo se disputarían 3 cupos y medio y que Argentina, Paraguay y Uruguay están clasificadas directamente al Mundial. Esto no está confirmado al 100%, ya que Infantino, con el ánimo de ser reelegido como presidente de la FIFA, puede cambiar la decisión en el tema de las eliminatorias. Me dirás, ¿qué tiene que ver Infantino con la Conmebol? Indirectamente la FIFA tiene que aprobar el formato. Así que bueno, técnicos de la selección que ya van teniendo nuevos equipos. Sánchez Vaz anunciado como técnico de Bahrein. Te preguntarás, ¿dónde es Bahrein? Al norte de Qatar. Otra selección que va a querer clasificar Sánchez Vaz al Mundial, porque claro, muchos consideran que Qatar, que Sánchez Vaz clasificó a Qatar al Mundial. Muchos consideran que Ecuador en el 2026 estuvo en el Mundial gracias a Sánchez Vaz por lo hecho en las primeras fechas, y ahora pues querrá ser el hito de clasificar a Bahrein a su primer mundial. Mientras que Sebastián Becasese asistirá a la despedida de Matías Valdivia, si no estoy mal, o Matías Fernández, perdón, en Chile. Y se rumorea que estaría en el país chileno para finiquitar su contrato con la selección chilena para las eliminatorias rumbo al mundial de 2030. Mientras que, como último dato, Beto Alfaro Moreno es parte de una de las listas candidatas a la presidencia por Independiente de Avellaneda para este año, si no estoy mal, son las elecciones. Bueno,
3: creo que sí.
1: Habrá que ver si por ahí no hay un convenio Independiente de Avellaneda con Barcelona para ver si rescatamos buenos jugadores. Pero bueno, sí. 9 de la mañana. No sé si se me escape algún tema, compañeros. Los comentarios que... algún comentario.
3: Pero aquí dice: el mejor de todos los tiempos es Alex Aguinaga, como futbolista y como ser humano.
5: No, ahí sí te digo que no, porque él sí que en México fue casi
1: claro,
5: todo.
1: Claro.
3: Su carrera fue en México.
1: Claro, netamente. Vuelvo, es un caso como el de Valencia. Es mejor, pero no. Es un caso como el Chucho Benítez. Es un caso como, por ejemplo, te puedo decir Moisés Caicedo. Que claro, Moisés Caicedo es uno de los mejores jugadores que ha pasado por Liga Pro, pero su desempeño nació en Europa.
5: Así es, agregarle un dato a los temas. Estuvo surgiendo el rumor de que el ex técnico del Arsenal, Arsène Wenger, recordado por su paso por el Arsenal, estaría pensando en presentarse para la candidatura al presidente de la FIFA. Una dura competencia para Infantino. Entonces vamos a ver cómo se desarrolla ese tema, si se termina dando o no.
1: Sería la solución para muchos que no consideran que la FIFA es un negocio, sino que lo vean como parte del fútbol. Pero bueno, 9 de la mañana con un minuto, ya nos vamos, Belillo. Sin antes recordarles que este fin de semana tendremos acción en horarios cambiados, no son los partidos. Tú me dirás, Billy Joe, tranquilo, es que ya salieron los precios de las entradas para el clásico atunero, el Delfín contra el Manta. No sé si alguien me puede verificar el valor de las entradas brevemente, porque los peloteros estarán ahí desde las 11 de la mañana con previa del clásico.
5: A las 8 llega Roberto Pérez.
1: Ah, mira usted, interesante, claro. Con los bolones llega Robertito. Bueno, no sabemos.
4: Belleza.
3: Don Ernesto, ¿qué tiene que traer los bolones?
1: Bueno, Ernesto, el precio de las entradas. Para toda la gente que sepa, partido 11 y media de la mañana, como se jugaban los clásicos del Delfín contra el Manta hace muchos tiempos atrás.
4: Bueno, sí, Marco, van a tener que madrugar. Pues bueno, la General Sur, Visitante $4, Tribuna Vieja $5, Palco Viejo $10 y la suite $12. Y niños de 10 años entran gratis.
1: Entiendo yo que
3: entra gratis.
1: Ahí está.
4: Ahí, Catuto.
1: Entiendo yo, entiendo. Entiendo yo que la tribuna nueva queda habilitada por hinchas del Delfín por las entradas, que creo que tienen un convenio, si no estoy mal, pero siempre creo que siempre dan 5,000 entradas, algo así, me contaba Miguel García otro día, pero bueno.
7: ¡Lárgate!
1: Nos vamos. 2-1 dice que queda Chiqui, pero gana el Manta. Andale, manda. Muy bien, chiqui,
0: la pregunta es si ahorita con el presente que están teniendo los dos equipos ese estadio se llena.
3: Yo creo que sí, yo sí, creo que sí.
1: Esa pregunta la responderemos el día de mañana. Nos vamos, 9 de la mañana con 3 minutos.
4: Ya nos
1: que
4: vamos,
1: tengan Billy. Un lindo martes. Chao, chao. Chao.
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0: sois días. ¡Ew! ¡Arriba ese ánimo, mi año lindo! Y juntos hacemos lo que se venga en gana, porque estamos en el 97.7. Ya en controles, Jorman García. ¡Buenos días!
1: ¡Hola!
0: Ya mismo, ya.

0: No le cambies. Volvemos en un momento.
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0: Bueno, que si te llega la suegra, ñaño, te jodiste hoy día en este martes 13. Bueno,
1: lo catalogas entonces como mala suerte. Porque ya, efectivamente, eso es lo que se dice, se cuenta y se rumora. Que este martes 13 de octubre vuelve a despertar curiosidad entre quienes asocian esta fecha como la mala fortuna. La creencia popular recomienda evitar decisiones importantes como casarse, viajar o comenzar un negocio muy importante.
2: O sea, ya mi amor, ya.
0: O sea, no puede hacer eso hoy día.
1: Supuestamente no se puede hacer.
0: Ah, madre mía.
1: En martes, ni te cases ni te embarques.
3: Bala, bala, bala.
1: Ni que de tu casa te apartes.
0: Uy, uy, uy.
1: Ahí está. Ahí está la información. Lo que se dice, lo que se cuenta, lo que se cree, la supuestamente lectura. Pero hay cosas que tú no puedes hacer efectivamente en este martes 13.
0: Hoy martes 13, ni te acerques al cajero porque te va a decir: no hay plata.
4: No hay plata.
0: Eso, ya sabes.
1: Oiga, cosas que no puedes hacer en este martes 13, una de ellas supuestamente se dice que trae mala suerte.
5: La vida no vale nada.
1: Cruzarte con un gato negro. Oiga, racista la gente, qué malo.
0: ¿Cómo va a ser un cruce con un gato negro?
1: O sea, que se te pase por ahí, pues tú también eres el colmo. Otra cosa que no se puede hacer es abrir un paraguas dentro de la casa.
0: Pero solo que haya gotera, lo único. Pero por antes no va a haber.
1: Según, atrae a la mala suerte.
0: ¿Ya?
1: Otra cosa que no se puede hacer es romper un espejo. Hay quienes dicen que son 7 años de mala suerte.
0: Oye,
1: y hay muchas cosas más que le vamos a estar diciendo en el transcurso del programa. ¿Cómo?
0: Yo rompí un espejo una vez.
1: ¿Ya?
0: Y no fue por mala suerte, ¿sí, fue por demasiado guapo que yo era?
1: Papito lindo cerrado por lo feo. Ah, bueno, así no era. Pero bueno, hoy es martes 13. Hay cosas que tú, en este caso, crees. También puedes decir a través de nuestro WhatsApp
0: 097-98-1706. Nos dicen por acá, nos envían un mensajito. Hola chicos, los estoy escuchando siempre. Tengo un problemita hoy martes 13.
1: Ay, dígalo.
0: Quiero que ustedes me lo resuelvan, por favor. Dice:
1: claro.
0: Tengo 42 años.
1: Ay.
0: Escúcheme bien.
1: ¿42?
0: Sí, tengo 42 años y estoy esperando que mi novio me proponga matrimonio, pero él me dice que así estamos bien. ¿Usted qué me aconsejaría?
1: ¿Cuántos años tiene?
0: 42.
1: Mamita linda, usted ya está quedando en la percha. Así de simple. Oye, no, pues. ¿Cómo le va a decir?
0: Mira, tiene 42 y 10 años esperando que su novio le proponga matrimonio.
1: ¿10 años?
0: 10 años que le proponga matrimonio. Cada vez que ella le dice que él ya te está esperando.
1: Ajá, obvio.
0: Y él le dice que no, que así está bien, que la vida está
1: cara. No, mira, yo creo que...
0: explotó por... ¡Qué truenos!
1: Yo creo y pienso que eso no debe ser así.
0: No,
1: hay parejas que a la final aceptan ya unirse con su pareja y sobrellevar así la relación. Pero hay personas, hay mujeres que esperan lograr ese sueño. Porque sí, es un sueño vestirte de blanco,
0: ya,
1: con un velo largo.
0: Ya. Ese es su sueño. Eso solamente en las novelas.
1: Es el sueño de la chica también. Bueno, 42 años. 42.
0: Ya quédate para criar nietos.
1: No, imagínate.
0: Y el novio, 10 años.
1: Imagínate, ¿tú qué opinas?
0: No, yo no. Está bien, nomás, mi rey. Está bien, así
1: nomás. ¿Qué consejo le darías?
0: Bueno, yo le decía, sabes que ahí no es, mijo.
1: Claro.
0: Ahí no es.
1: Mija.
0: No, mijo, porque ahí no es. Sabía nomás. Quiere casarse, quiere casarse. Está dura la vida.
1: Yo la verdad es que pienso que ahí no es tampoco. Pero queremos también saber el consejo de nuestros oyentes. ¿Qué le recomiendan a esta persona, a esta pareja?
0: Vamos a hacer la pregunta.
1: En
0: vamos
1: especial
0: a hacerla ya como pregunta, ya que nos dio contenido la chica.
1: Okay.
0: Vamos a preguntarle al público que están escuchando, valga la redundancia.
1: Exacto.
0: ¿Qué opinan ustedes? Si alguien está esperando que le propongas matrimonio y tú le dices, ¿aceptarías o no? Más o menos podría ser la pregunta así. ¿Te casarías o no a esta altura, en este tiempo?
1: Yo no le entiendo. Mira, yo creo que la pregunta sería así.
0: Siempre tú no me entiendes.
1: ¿Aceptarías que tu pareja haya pasado tantos años, en este caso 10 años, para decirte, pues la verdad es que no hay tiempo para casarnos? ¿Aceptarías que tu pareja te dijera, bueno, llega el momento de casarnos?

0: Ricardo, ¿sí o no referente al año que tengan?
1: ¿Te casarías o no?
0: Yo la verdad es que si esa persona me lo propone ya, obviamente sí me caso.
1: Pero si se lo propone no como usted quiere.
0: A otra iba a decir este.
1: No, se lo propone como usted no quiere. Que usted quiere que se lo propongan en la playa.
0: No, eso no tiene nada que ver. Eso no tiene nada que ver.
1: Porque hay mujeres que son así.
0: Bueno, claro, pero en este caso estamos planteando la pregunta. ¿Te casarías? Bueno, ¿esperarías a tu pareja que se decida más tiempo para casarse? ¿Sí o no?
1: Bueno, ahí está, ya saben, ¿no? Respuesta al 09-798-17066. Mientras tanto, usted sigue escuchando la musiquita que viene a continuación, porque esto está buenísimo. Al sabor de la mañana.
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1: Toma.
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0: te desconectes. Enseguida regresamos con más.
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7: Está increíble.
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2: llamo más porque llámame lo que tú quieras.
3: Le escucharon. Sí, le escucharon, qué manera, ¿sí ves?
2: Bravos.
4: Una
3: qué
4: más
3: manera la tuya. Oye, qué manera la tuya. Bueno, por acá tenemos reporte de sintonía y nos dicen hola, buenos días.
2: Hasta miedo me das.
3: Radio Modelo Full Sintonía en este martes sabroso, animado todo. Oiga, la people, qué bonito.
2: Ya sabe.
3: Qué bonito. Oiga, 10 de la mañana con 15 minutos. Por acá también nos dicen buenos días, les saluda Juan. Yo, la verdad es que le aconsejo a esa persona
2: ¿ya?
3: que se aleje porque ya a la final no es una relación sana.
4: Solo porque no se casa.
3: Claro, imagínate. ¿Así?
4: Solo porque no se casa.
3: Así están diciendo, imagínate. ¿Tú qué opinas?
2: Tiene que casarse porque si no, si es sana.
3: Eso es lo que están diciendo. O sea, tal vez creo y pienso yo, en mi opinión.
4: ¡Cállese, señora!
3: Que tal vez él dice como no es una relación sana porque a la final él no está priorizando lo que quiere su pareja en
2: pura
3: este
2: pendejada.
3: Caso.
2: Quiere amarrarlo.
3: Pero ya está amarrado, solamente falta casarse, oye.
2: Bueno, va a quedar nomás.
3: Un papel más, un papel menos.
2: Eso es difícil, ¿sabes?
3: ¿Por qué?
2: Ya después ese papel.
3: Oye, pero para 42 años.
2: La plena.
3: ¿Sí o no? Ponte a pensar, pues. O sea, ya, está bien. Supongamos que en este caso tenga 25
2: ya, eso que le iba a decir yo.
3: Años.
2: Un supositorio.
3: ¿Ya?
2: Que el chico tenga 25 años y la chica tenga 42. ¿Se casaría usted?
3: Ah.
2: ¿Ah? ¿No? ¿Sí o no? ¿Ah? ¿Ah? ¿Ah? ¿No?
3: Bueno.
2: ¿No? Porque ya en unos 10 años más la chica tendría 52.
3: Claro, pero es que para el amor no hay edad. Para el amor no hay edad. Hay personas.
2: Escucha ahí, tú.
3: ¿Tú qué? ¿Tú qué?
2: A tu abuela.
3: Ah. Es que para el amor no hay edad. Y más en estos tiempos.
4: Black chicken perruño.
3: Claro, imagínate. O sea.
2: ¿Qué? ¿Qué imagínate qué?
3: De que, o sea, una persona.
2: Ay, pensaba que era lo otro que había dicho.
3: Que
2: yo,
3: una persona se enamore de otra persona que tenga más años que ella. O él, en este caso, no tiene nada que ver. Mira, mi mamá es menor con mi papá por 10 años.
2: ¿Tu mamá es menor?
3: Claro. Mi papá tiene 53.
2: Ahí no es, señora, ahí no es.
3: Mi mamá tiene 43.
5: No le importa a nadie.
3: O sea, a eso voy.
2: Vuelve pronto,
3: no importa la edad. No importa la edad. Importa el entendimiento de ambos.
2: Oye,
3: pero tal vez... Creo y pienso que la opinión que quiso decir,
2: a ver,
3: el oyente.
2: Vamos a preguntarle algo. ¿Cuántos años tiene usted?
3: Yo.
2: Sí.
3: 25.
2: ¿Y su novio?
3: 25.
2: Ahí está igualito, ¿vio?
3: Claro.
2: Y si usted tuviera, ajá, 35 y su novio 25.
3: Ya, pues así es la vida.
2: A usted no le importaría.
3: No me importaría.
2: Póngase que él se enamore de una de 25.
6: Me caen
3: es
6: mal.
3: Que todo es el entendimiento. ¿Cómo tú le dejas de comer?
6: ¿Qué? Pero tú me dejas.
2: Ay, ay, ay, ay, ay.
3: O sea que tú la atiendes bien.
2: Sí, a ti te le das los tres platos.
3: No.
2: Café,
3: no.
2: Almuerzo y merienda.
3: Claro.
2: Entonces no hay problema.
3: Pero
2: ahí.
3: Yo creo ahí. O sea, ¿tú qué piensas?
2: Yo.
3: ¿Tú qué piensas?
2: Claro,
3: ¿a la final importa o no importa?
2: No,
3: porque, a ver, de un tema nos pasamos a otro.
2: Pero que sí importa que le den buena comida.
3: Claro, no, pero a ver, te estoy diciendo, o sea, importa demasiado en el tema de que tú dices la edad. Pero acá estamos hablando del matrimonio. O sea, ya conviven, ya están juntos. Pero creo que a la pareja le importa mucho como que sentirse más segura de contraer matrimonio.
2: Yo lo que estoy pensando es que usted tiene que... Señora, cásese, señora.
3: Claro, yo sí. La verdad es que se case.
2: El daño que le va a hacer ese pobre hombre.
3: ¿Por qué? Creo que hay hombres que piensan, creo y pienso, la verdad, porque también he escuchado a muchas personas, porque me gusta conversar, que dicen que cuando ya se casa, todo cambia.
2: Eso es verdad.
3: Pero es el pensamiento del hombre. No, se es me, el pensamiento se mete de la el mujer. Diablo. No, pero es que tú lo permites.
2: Si se casa peor un martes 13, se mete peor el diablo, que es la suegra.
4: La chique.
2: Cállate, déjame hablar, oye, muchacho.
3: Ya, ok, continúe.
2: Esa debería. No. Yo no hago eso.
3: No, nada bien que se
2: Black se case.
4: Chicken, perruño.
3: O sea, usted está en que sigan ahí viviendo, claro, como quieren.
2: ¿Sabes por qué? Porque si están en una relación bacana, tienen tiempo ya, están esperando bastante, están bien, andan bien, no tienen problemas. Hay bala cada rato, bala ya. Y miren, y se casan, una comparación. Es que es verdad, cuando ya alguien se casa, se mete el diablo. No, ya todo cambia.
3: Mentira.
0: Soy vaga.
2: Eso lo sé.
3: Mis padres están casados.
2: ¿Ya?
3: Y no se le ha metido el diablo.
2: No se le ha metido el diablo.
3: Le gusta. Por eso le digo. O sea, todo depende de cómo se conlleve ese matrimonio. Más adelante continuamos hablando, opinando sobre... sobre este tema que está muy, pero muy debatiente. A ver, tenemos por acá, obviamente, claro, información para ti, porque sí, hay necesidades en tu vida que tienes que priorizar, en este caso, ese olor. Porque olor a viejo, corazón, sí existe.
2: Yeah. Se mete conmigo. 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
3: Ahí está, corazoncito, vayan para que se
2: una
3: martes.
2: Más y te salga del grupo. Yo,
4: Black no. Chicken, perruño.
2: Que no hay debate.
3: Me quedé con lo que iba a decir. ¿Qué manera? Estos hombres se pelean demasiado.
2: Regresó.

0: Yes. No le cambies. Volvemos en un momento.
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1: Oiga, eso, corazoncito bello, ya váyase levantando, vaya despertando esa buena energía. Si todavía anda con un bostezo bien grande, recuerde que es el de al lado el que le pasó. Así que usted no se preocupe, que tiene que seguir con esa buena energía de la 97.7 que le puede transmitir a esta hora. 10:42. Y pues bueno, el día de hoy es martes 13. Recuerde que hay cosas que no puede hacer el día de hoy. Supongamos que son creencias antiguas y hay cosas que en realidad uno dice, ¿por qué me pasó? Y es que no escuchó lo que nosotros le acabamos de decir. Por ejemplo, otra cosa que no se puede hacer en este martes 13,
0: ¿qué?
1: Es pasar por debajo de una escalera. Algunos creen que atrae situaciones negativas.
2: A ver.
1: Otra cosa que no se puede hacer es derramar sal. Según la tradición, hay que lanzar un poquito por encima del hombro izquierdo para alejar la mala suerte.
3: Sal, hoy más sal metido, ¿no?
1: Así que ya lo sabes. Más adelante sigamos
3: son creencias,
1: platicando sobre estas creencias. ¿Usted qué opina? Yo la verdad es que antes yo creía, bueno, sigo creyendo en algunas cosas, pero por ejemplo, del tema de que tú vas caminando tranquilo, relajado de la vida.
3: Te vira el tobillo.
1: No.
3: Ah, no.
1: Y resulta que se te aparece un gato.
0: Miau.
1: Y tú dices, ay, no. Ya comienzas a tener esa mentalidad. Uy, no, hoy día va a ser
3: ya,
1: un día
3: la tropa.
1: Pésimo, hoy día es esto, hoy día es lo otro. Pero.
3: Y a mí se me aparece un gato, lo llevo al chifa. Más claro.
0: Piper is nine.
3: Oh, Piper is nine.
1: Oh,
0: abuelo.
1: No.
0: Turro.
1: O loco. O loco.
3: ¿Qué quiere decir usted?
1: O lo que tú dices, el
4: no
1: tema
4: te trabes.
1: De romper un espejo. También es una creencia muy importante que viene trascendiendo en generación en generación.
3: No te cases hoy día.
1: No te cases hoy día. Y es el tema que estamos hablando. El de casarse. Bueno. Es verdad, no se me vaya a estar casando hoy día. Si el
3: nunca.
1: Muchacho le dice, mi amor, hoy me decidí. Usted dígale no, mañana.
3: Dice un pana, yo dije, no, está basando y a la mujer, la novia dice, cásate conmigo, no puedo decir ahora.

0: ¿Por qué? Porque no tomo decisiones al azar.
1: ¡Claro!
2: ¡No te entiendo!
1: ¡Exacto! Decisiones importantes no se pueden tomar el día de hoy. Mejor piénselo, analícelo, pase.
3: Buenos días.
1: Bienvenida.
3: ¿Cómo estamos, chicos? ¿Cómo
1: bienvenida
3: estamos?
1: Sí, el sí. Día de hoy.
3: Voy sentándome, porque aquí ayer llegó María de los Ángeles, yo llegué hoy día, entonces.
1: Ay, o sea, usted estaba envidioso.
3: Es envidiosísimo, la escuché. Dicen, ese puesto es mío.
1: Ya.
3: Ese puesto es mío. Pero mientras tanto, llegué yo y también llegó Flush Flush, el rapidín con Andrés.
1: Ahí está.
4: 10 de la mañana con 45 minutos, alerta energética en Ecuador.
3: ¿Qué?
4: La falta de lluvias ha reducido los niveles de agua en las principales centrales hidroeléctricas del país. Ante esta situación, el gobierno amplió a 72 horas semanales los cortes de luz para industrias, con el objetivo de evitar apagones en los hogares y garantizar el suministro eléctrico. 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
1: Ahí está, oiga, la información.
0: Sí, alta tensión, los cables.
1: Alta tensión, imagínese, pero bueno, ahí está.
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1: Ay.
3: Contigo y contigo, Tigo no, y Tigo, los
1: usted, usted reparte, amor.
3: Pues yo reparto todito.
1: Ay, bueno, ya lo sabemos.
3: Yo vengo porque tengo un chiste buenísimo
1: a
3: el
1: ver,
3: día de
1: dígalo.
3: Hoy. Chiste. Muchachos,
1: dígalo.
3: ¿Ustedes saben cuál es el número que está de pies y después se sienta?
1: No.
3: ¿No sabe?
1: No, no.
3: Yo tampoco, pero me metí. Está bueno.
1: Ay,
3: ¿qué pasó?
1: Otro, a ver, diga.
3: Otro.
1: Qué agrio.
3: Chicos, ¿por qué el inodoro está loco de que llegue el otoño?
1: ¿Cómo?
3: ¿Por qué el inodoro está loco de que llegue el otoño?
1: ¿Por qué?
3: Porque está cansado de veranos.
5: Bye.
3: Buenísimo.

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aplauso, merenguero. Saluditos tremendos a toda hora, mi gente bonita. 11 con 12 minutos, señoras y señores. No importa si el día hoy amaneció nublado, ustedes traen el sol porque la actitud lo es todo. Vamos con todo. Hoy es una nueva página para escribir algo genial. Ponte pila y junto a nosotros, al sabor de la mañana, sube el volumen.

yo sé que me estás escuchando. Yo puedo ser todo lo que tú quieras. Puedo ser cielo, puedo ser infierno. Puedo ser lo que tú quieras, mi amor. Prepárame algo rico que ya voy para la casa a almorzar. Pero mientras tanto, ¡súbele!

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1: Y nosotros marcamos por acá 11 con 18 minutos. Señoras y señores, por acá la alegría de saludarlos. Recuerden, no hay trabajo pesado cuando hay ganas de salir adelante. Ustedes pueden con todo y nosotros aquí animándoles desde la cabina. Sí, señor.
2: Claro,
1: para toda
2: sí.
1: Mi linda gente, ¿eh?
2: Oiga, por supuesto. Y por acá mi Huguito González envió un mensaje.
1: Huguito.
2: Pero lo eliminó.
3: Huguito,
2: sabrá Dios.
3: ¿Qué eliminaste, Huguito?
2: ¿Qué quería decir? ¿Qué me lo puede decir? Estamos en confianza, no se preocupe.
3: Chicos, yo quiero saludar para acá a nuestro amigo Valestel. Saluditos cordiales para Valestel. Para Giovanni, ahí está, que tiene una nueva ayudante. Yo estoy mejor que ella, Giovanni. Saludito allá en el nuevo Tarqui para Giovanni. Valestel.
2: Valestel. Ahí está. Vale. Saluditos. Y bueno, continuamos con más. Porque hoy es martes.
3: Hoy es martes, yo no sabía, mira, si tú no me lo dices.
2: 13.
3: ¿Qué?
2: 13.
3: Chúpalo.
2: ¿Cómo?
3: Más me siento con miedo, porque si ¿sí me entiendes?
2: Qué grosero.
3: Bueno, chicos.
2: Grosera.
3: Te tengo que decir algo, Brigitte.
2: A ver, dígame.
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2: Me voy,
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2: Ahí está, oiga, la información para usted, para que se vaya a lucir un nuevo atuendo. Y quiero saludar a mi querido Giovanni Palma, escuchando la 97.7. Y bueno, corazoncito bello, usted debería también considerar que este martes no es para las cosas malas, no, es para las cosas buenas, porque ¿quién no necesita un poquito de alegría para comenzar el día? Porque la vida se disfruta con cosas sencillas, por ejemplo, con esa estrofa que te voy a decir, un cafecito riquito, riquito, una sonrisita bonita, bonita, un abracito calientito, calientito.
4: Te amo, y es que maldita.
1: Sí, un mañanero riquito, riquito.
3: ¡Qué rico!
2: Este coro, esta estrofa, es todo lo que nos recuerda una canción.
1: Abuelo,
2: que está
1: pendejo.
2: Bien sonada, sí, señores, está muy sonada en la plataforma de TikTok y se llama Bonito, Bonito. Y dato curioso, que el cantante es generado por IA, se llama Thiago Navarro, así es. Sin embargo, el creador de este proyecto ya salió a hablar y déjeme decirle que se parece casi igual al cantante generado por IA, pero para que lo escuchemos
1: Pipi Disney
2: en este momento aquí en la 97.7.
5: A ver,

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1: Oiga, bueno, le llegó.
2: Llegó, sí, ya la vi.
1: Le llegó su competencia.
2: Ya somos dos, no sé por qué lo han llamado. No sé quién será que se va.
1: Va a ser su reemplazo.
2: ¿Quién?
1: De...
2: Bueno, sí. Ya está aquí. Bueno, bienvenida, chica. ¿Cómo que se llama ella? María.
1: María de los Ángeles.
2: María Melo Machuca.
1: ¿Cómo?
2: No, María Melo Machuca.
1: Oiga, qué manera la suya. Ella es un angelito caído del cielo. Sí, oiga, pero bueno. Y es por eso que la hemos traído, porque ella es de una generación diferente a la mía. Y es por eso que queremos preguntar si a la final ella cree o no cree sobre ese tema del martes 13.
3: Del martes 13. Hola, ¿qué tal? Amigos y amigas, ¿cómo están? Mi maravillosa gente de Manta. Oye, por acá la gente dice, María Los Ángeles, por Dios, apareces y desapareces.
1: Ajá.
3: Yo jamás me he desligado de la cabina principal de Modelo FM. Me encanta estar aquí. Es una situación que, como te digo, el mundo de la radio a mí me pone como una adrenalina en todo mi cuerpo, como cuando te ponen corriendo.
1: La enciende.
3: Me enciende.
1: Se prende.
3: Es lo que me enciende. Es lo que me enciende, señoras y señores. 11:44. La pregunta era si yo creo en los martes 13. A ver, ¿qué te puedo decir? En realidad, no.
1: No crees.
3: Hay que ser sincera. No creo.
1: No se le ha cruzado un gato.
3: Por mí se me pueden cruzar miles de gatos. Uy, blancos, negros.

0: negros, grises, y para mí la vida continúa.
1: Eso.
0: Pero yo siempre respeto las creencias, las religiones, la política de, y el pensamiento de cada persona. Específicamente era es tu pregunta, la pregunta este martes 13 si creo, no, definitivamente.
1: No crees.
0: No.
1: ¿Será que en este martes 13 María de los Ángeles se va de viaje? Usted se va tranquilamente porque dicen que los martes 13 no se puede viajar, no se puede casar, no se puede mudar de casa, no pasar la sal directamente de una mano a otra mano. Eso es lo que se dice, se cuenta, se rumora, que tampoco puedes pasar debajo de una escalera, romper un espejo, abrir un paraguas, nada, eso puede hacer.
0: Oye, ¿qué es más? ¿Sabes lo que se me está ocurriendo?
1: Ajá.
0: De pronto... Para el día que me case, voy a elegir un martes 13.
1: Ay,
0: a ver qué va a pasar allí.
1: ¡Basta! Y también estamos hablando del matrimonio, ¿sabes?
2: Claro.
1: Estamos hablando sobre el matrimonio. ¿Será posible que una pareja pueda durar tanto tiempo? En este caso, una oyente nos comentó su historia, que tiene 42 años, ¿verdad?
3: Sí.
1: Tiene 42 años y ya tiene 10 años con su pareja.
0: Mira,
1: pero ella está queriendo casarse.
3: Está esperando que...
1: Sin embargo, la pareja no le ha dado el visto como que aprobado de bueno, ya nos vamos a casar. Imagínate, 42 años y que la pareja todavía no le proponga matrimonio. ¿Tú qué piensas? ¿Qué consejo le darías a esta oyente?
0: Ay, Dios mío, lindo. Ay, no, que es. En 43 años a mí no me digan todavía que se quieren casar. Definitivamente ahí no es.
1: Ahí no es.
0: Yo
1: no,
0: siempre
3: yo
0: digo, no.
3: Ya no es. Ahí no es.
1: Pero
3: no.
1: Tú estás diciendo ahí no es al hombre.
3: Al hombre.
1: Pero estamos hablando de la mujer, porque yo creo, y aquí María de los Ángeles no me va a dejar mentir, de que las mujeres soñamos con ese momento.
0: Claro.
1: Tenga la edad que tenga.
0: Exactamente.
3: Pero ya claro. 42, ya no. Pero mire, yo le digo algo a Brigitte y María también que está aquí. Ya 42 años, tienen 10 años de todo bacano, han pasado chévere, bacano.
1: Momentos de altas y bajas.
3: ¿Para qué casarse? Yo digo porque cuando ya uno se casa se mete el diablo.
1: Aquí hay una mujer que tiene trayectoria.
3: Cállate.
1: Así que quiero escuchar, quiero a ver si a la final complementamos en esas opiniones.
0: Eso, lo que tú dijiste en este momento es como que tiene su... su pro y su contra. ¿Por qué? Yeah. Porque si tú tienes tantos años unido con esa persona, se supone que estás completamente seguro que por los años que has tenido, ¿qué más te da decirle me caso? Y sobre todo si tú amas a esa persona, cuando tú amas y esa persona desea casarse contigo, dale, o sea, dale ese gusto, ese placer, ese sueño que tenemos las mujeres,
1: claro,
0: de casarnos. Por mi parte, yo me deseo casar en su momento.
3: ¡Epa!
0: Entonces, que venga una persona y me diga que no. Y sobre todo, si tiene 42 años conmigo,
3: no,
0: ahí no,
3: no, no
0: es.
3: 42 tiene la chica.
1: Claro, tiene la chica 42 años.
3: Aquí vamos lo siguiente.
1: Tienen ya 10 años de relación.
3: Eso. Ajá. Ya, y una comparación. Tiene 42 años la chica. Y el chico venga que tenga 35. ¿Se casará o no se casará? No.
1: Yo creo que sí, porque el amor no importa, ¿verdad? El amor, en el amor la edad no importa. Pero bueno, lo que sí importa es que se vienen las lluvias, señores. Bueno, ya estamos en la temporada de lluvia. Ya estamos en que se va y viene de reconstruir tu hogar.
3: Correcto, señoras y señores, para que no le pase como a María que le está goteando.
1: ¿Qué cosa?
3: El techo. Ay, tiene hueco, María. 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Y ya no permitas que te gotee.
1: Ahí está, oiga, la información para ustedes. Pilas, ojo al dato, que no te gotee. Y si el cansancio quiere ganarle, corazón, sígale subiendo a la 97.7.

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0: Oye, qué lindo por acá. Nosotros ya marcamos las 12 horas. Buen provecho a quienes ya están por ahí almorzando, quienes van rumbo a casita, a los amigos que van en los micros urbanos, en taxi, en todo ese lindo territorio ecuatoriano por acá. Y también estamos llegando a la parte final de nuestra programación. Sin antes por acá escuchar reporte de sintonía. Buenos días.
1: Palomiña, vente conmigo, que yo sí te cargo aquí en mi carro.
0: Ya se fue.
1: Repartiendo.
0: Ya se fue la Palomiña, ya se fue. Muy bien, gracias Giovanni Palma por ese. El personal que está por acá mandando sus audios. Por acá tenemos la grata visita.
2: Cállate.
0: Claro, un ratito llegó por acá nuestra amiga María de Los Ángeles. Por favor, despídase.
3: Por acá estamos, sí, imagínate. Estamos de entrada y salida. Pero lo importante es que los minutitos que estamos aquí los disfrutamos a lo máximo.
0: Calla.
3: Agradeciéndole a Yorman García. Un maestrazo, definitivamente. Ahí los controles.
0: Maestrazo, ¿sí o no?
3: Maestrazo, hombre, un gran amigo.
0: Hombres así ya no hay.
4: Tu marido.
0: Oye, bueno, ya saben, controles, piloteando la nave. Yorman, despídase.
1: Sí, señor.
0: Yo no sabes decir eso. Bueno, señoras y señores, por acá conmigo hasta el día de mañana, si papito Dios lo permite, que tenga un resto de Marte espectacular. Recuerden, año lindo, por
2: estoy
0: mal,
2: chuchaqui.
0: Niéguenlo todo y sean felices.
2: No me chau, gusta Maravi. Trabajar. Me chau, hago la enferma. Me quiero largar de aquí.
0: Ya se fue.
2: Ya.
0: Ya, ya.
2: Me encanta el trago. ¡Ah!

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2: ¿Cómo están? Bienvenidos a Frente al Arco. El día de hoy junto al profe Lara estaremos terminando de analizar lo que corresponde a la fecha 2. Así que ya vivimos la verdadera intención de lo que tienen los equipos mantenses. Obviamente que se quieren quedar en la serie privilegiada. Y pues este domingo también se viene el clásico mantense. Ese clásico que está siendo muy esperado por ambas hinchadas. Veremos por ahí también. Josin el día de ayer nos comunicaba, mencionaba que podría ser el clásico para el equipo atunero por los resultados, porque bueno, el Mantilla también viene con dos buenos resultados de 10 fechas. Recuerden que son 10 fechas y bueno, la estamos viendo al rojo vivo. Le vamos a dar la bienvenida al profe Lara. ¿Cómo está? Bienvenido, profe.
3: ¡Eso! ¡Súbale, súbale, súbale! ¡Encienda la tarde! ¡Qué lindo! Gracias, Yorman. Gracias a toda la gente que está con nosotros siguiéndonos a través de los dispositivos amplificando la señal en toda la provincia de Manabí. Ya estamos aquí. Es verdad, se viene, se calienta el clásico. El Manta en un gran momento. Desde que empató con Barcelona ha sido solamente ganar y ganar. Y tiene un objetivo claro. Le gustan estos torneos, le gusta hacernos sufrir. Y lo bueno es que hay con qué. Así que esperamos muchas noticias y ojo porque se calientan las cosas y atento por ahí, Orense y Técnico Universitario.
2: Muy bien, vamos a revisar rapidito. Libertad le ganó por 3-0 a Leones del Norte. Profe Lara, ¿sorpresivo o no este resultado?
3: No, sí, me sorprendió porque yo pensé que iba a ser un empate, algo más parejo. Los dos estaban peleando el primer puesto. Había sorprendido el capitán, el jugador, el diestro, el Loco Cortés, con su gran pie, en estos momentos más delgado, más activo, pero el León es siempre un equipo aceitadito, un equipo que tenía grandes goles, que sabe presionar, que sabe ir adelante con Anangonó, y no pensé que iba a ser algo así tan abultado de 3-0, pero se impuso y sabe lo que quiere, está por ese puesto y se complican otros equipos como Emelec, que no supo ganar, que la tuvo difícil, pero me sorprendió muchísimo. No creía que era para 3-0, pero cuando alguien quiere y tiene definido el objetivo, se ve que las cosas se van por todo.
2: Totalmente, yo lo había leído como un ambos marcan, profe Lara, porque sí. Es como, o sea, es una goleada que le marcó el Libertad Leones del Norte, que ha venido construyendo una buena temporada, se podría decir que es el equipo revelación de este año.
3: Es correcto, totalmente de acuerdo. El Leones, que venía trabajando bien, que ha sido constante, que está jugando y muy cerca estuvo también de sacar a Barcelona. En cambio, Libertad por ahí cambió de técnico, tenía una estructura, pero parecía que daba mucho más. O sea, realmente ha sido un equipo que está ya en la Serie A y que va a dar mucho de qué hablar. No es más o menos un proyecto Guayaquil City, sino que puede mantenerse en el tiempo y muy bien por la gerencia, la presidencia, que están haciendo las cosas de buena manera.
2: Muy bien, y esos 3 goles llegaron a cargo de Elvis Pata al minuto 26, Billington Branda al minuto 67 y Javier Pineda al minuto 87, señores. Eso corresponde al primer partido de esta fecha, ya lo mencionamos, en la segunda fecha de esos 2 cuadrangulares, uno por el título, que de igual forma también te lleva a torneos internacionales como Copa Libertadores, el hexagonal también de descenso, y obviamente ese hexagonal y el cuadrangular de Sudamericana, que la tiene sí. muy, como un poco, se va alejando el cuadro del Bombillo. Ya vamos a analizar todo esto y vamos al partido entre Delfín versus Muchurruna el día viernes. Viernes de feriadito, que viva Guayaquil. O sea, a ver, el día de ayer, si llegué un poquito tarde, obviamente no podía. Yo sí ya estaba manejando el programa, también le enviamos un abracito. Y la pronta recuperación, oiga, profe Lara, que se enferman de gripe, hay mucha gripe, que el clima, que no sé qué, que eso, que lo otro. Bueno, creo que se enferman es de amores. Pero señores, bueno,
4: tú mismo.
2: Muchurruna, 3-2, y lo mencionamos el día de ayer, tremendo partidazo, también un partidazo lleno de mucha polémica, que hasta el momento no para, profe Lara. O sea, las declaraciones también de Formento el día de ayer, revisen mi celular, ténganlo, yo lo que quiero es trabajar, etcétera, etcétera. Pero bueno, en este caso, hay mucho dolor en el Ponchito con ese resultado. La verdad que sí, venían enfocados en mantenerse primeros en lo que corresponde a ese cuadrangular de descenso, pero no se dieron las cosas. Y obviamente también, cuando tú vas ganando 2-0 y luego te dan la vuelta al partido, como tipo Emelec, Guayaquil City, lo mismo, señores, el mismo resultado. En este caso, Muchurruna empezó marcando con Tufiño al minuto 31, luego Ronnie Viejo al minuto 35. En el cuadro Cetáceo llega Jefferson Arsen al minuto 41, Zúñiga al minuto 45, ahí van empate, y luego Michael Reyes al minuto 87. Rápido y breve comentario, profe Lara. Ya lo vivimos ayer, pero la gente que no nos ha sintonizado, obviamente porque seguía tal vez de feriadito, obviamente a través de la 97.7, tenemos tanta información que compartirles en esta hora de deporte.
3: Es correcto, tienen derecho a saber, tienen que enterarse que el equipo salió con todo. El equipo tuvo a un Cholo Luna enchufado. La verdad que encontró los caminos, supieron atacar, supieron ser profundos con Arce, con Osaeta, Morocho muy activo. Incluso participó en una jugada que le anulan el gol, pero había un toque
5: es antes. Guapo.
3: La cámara lo coge a Morocho empujando al jugador y nos anulan un
5: es
3: gol.
5: Humo, nada más.
3: Estamos hablando de que ese era ya para el 3-2. Sin embargo, lo bueno es cómo llegan los goles. Cholo Luna, una pelota hacia el otro lado, llega de cabeza a Arce y gol. El segundo de cabeza por arriba también tenemos otro gol y está el 2-2. En el tercer gol nada que hacer. Entra Reyes con un nuevo peinado, un nuevo look, una pelota que le pega con un efecto ayudado con la cancha. El arquero, la verdad, que se confió bastante. No es fácil. Hay que estar ahí, hay que ser arquero, hay que conocer la posición, y se ve que cuando el arquero pone la mano, le pegan el dedo y la bola rebota durísimo hacia arriba. O sea, si era una pelota de espacio, una pelota que tú la dejas ir, porque realmente puede haber pasado algo ahí suspicaz, se viera. No, esa pelota venía cargada con un efecto distinto y muy bien por el equipo. Es por las ganas, por lo que puso, porque siempre fue para adelante, porque sabe que necesita ser contundente en su cancha. Y un partido que se ve 3-2, pero hubieron más goles. Fueron 6 goles que se vieron y se cantaron y solamente 3 subieron al marcador.
2: Muy bien, profe Lara, así es rápido. Vamos con Independiente del Valle versus Aucas. Papá Aucas empezó marcando el minuto 33 con Piero Guzmán, también un jugador que usted tiene que echarle bastante ojito. Hugo Quintana marca el empate por parte de los Rayados al minuto 56. Luego Góngora al minuto 73 le da la vuelta al partido. Independiente del Valle remonta al marcador y le ganó a Papá Aucas, profe Lara.
3: La verdad que los dos Quintanas estuvieron muy bien, porque en los momentos que más se necesitaba, sea arriba, sea en el enganche, estuvieron presentes. Después hay que ver que Gallardo, ¿qué es? Se habrá llevado las sensaciones, ¿no? Estuvo en este partido, está buscando los sparring, los jugadores, las figuras nuevas para la selección, pero por ahí me parece que Independiente del Valle puede hacer más. Eso de irse para atrás, de buscar solamente al contragolpe con la velocidad, que a la final le sirvió porque sacó los puntos, creo que no es lo mejor para un sistema táctico que quiere o que desea la selección ecuatoriana, pero eso es lo que tenemos, y gana el equipo de Independiente del Valle, porque a la final tiene un sistema muy aceptado que lo conoce. El Aucas por ahí quiso ir hacia adelante, quiso apretarlo, quiso ganarle las espaldas, quiso ir por el empate, sabía que los puntos eran importantes, pero en velocidad le hacen un 3-2 muy difícil, la verdad que muy difícil, y después no hay egoísmo. Eso es lo bueno de los muchachos, cuando son jóvenes no tienes esa presión de la gente que te dice métela porque vas a ganar más. No, aquí le ponen el pase, lo deja solo y listo, adentro, y gana Independiente del Valle.
2: Así es, profe. Y bueno, volvió a marcar en este caso Steven Góngora, Independiente del Valle. Gran contragolpe con Lorin Góngora, no dudó en su remate y pues le da la vuelta al partido y esos tres puntos que siguen sumando ese chanchito. Pues, ¿hasta cuándo?
3: Bien por Góngora. Bien por Góngora, porque viene de Independiente Junior, así que le han dado oportunidad y está bien que comience con gol. Es importantísimo.
2: Muy bien, profe, nos vamos a Manta versus Técnico Universitario. El Manta, bueno, un gol que muchos lo cantan para Joaquín Vergés, otros para Justin Altman, pero gol, señores, gol es gol. Y son tres puntos también que lo ayudan anímicamente al Manta Fútbol Club. Claro, es real. Manta se encuentra en la última posición de ese hexagonal con 27 unidades, 27 puntos. Realmente sí es un poco cuestionable, pero lo positivo que podemos manejar en este partido, comentarles en este partido, es que se ve una cara diferente, completamente diferente al Manta Fútbol Club con su nuevo cuerpo técnico. Se ve que se realiza un trabajo, se ve físicamente mejor. Hay jugadores que también tienen otra, se nota como un cambio de chip, o sea, es así.
3: La actitud,
2: tal vez claro. Un poco tarde llegó, y esa es la realidad del Manta, que se hundía en el fondo de la tabla, y obviamente hay algunos mantenses, porque yo siempre recuerdo a mi papá que me decía, juega el Manta, juega el Delfín, hay que ir a apoyar, vamos al estadio. Entonces, independientemente si eres cetáceo, si eres atunero, de igual forma son los equipos que nos representan, ¿no? En este caso sí existe, es verdad, va ganando 2-10 en el fondo de la tabla, y sí es como que hace mal, como que, ay, hubiéramos cambiado tal vez de técnico antes, se hubiera realmente hecho un mejor trabajo tal vez al... Porque fueron 30 primeras fechas, profe Lara. 30 primeras fechas no desperdiciadas, pero sí también con excusas de hay que adaptarse, hay que ver esto, hay que ver lo otro. Recordemos Efraín Mera también como primero que como llevaba el barco, luego el profe Carvajal, y pues no resultó, y realmente igual la gente seguía. Podría ser una entre el Delfín y entre el Manta. No quiero sonar ni grosera ni tratando de dar un comentario como humillando a ambas hinchadas, pero considero que el Manta tiene menos hinchada que el Delfín, pero es la misma hinchada que se hace presente. Usted va al estadio, sí, y se da cuenta con la misma cara, señor, con la misma cara apoyando en las buenas y en las malas. Cambio, a veces el Delfín es un poco más resultadista. Entonces, sabemos que igual el Manta tiene muchas falencias comparada con el Delfín. El Delfín ya ha jugado torneos internacionales, ya estuvimos nosotros probando Copa Sudamericana. Recuerdo cuando recién nació, frente al arco nosotros cubríamos los partidos de Sudamericana. Y bueno, los extrañamos, claro que extrañamos. Y sería ideal poderlos manejar para los dos equipos dentro de nuestra ciudad. Sí, profe, sumó tres puntos, 27 unidades, aún tampoco se resuelve ese tema con Macará, que serían tres más, y se achica un poco esa tabla y se pone picante, pero a mí sí me gustaría realmente que no, o sea, tampoco es que voy a echar mala leche a los otros equipos, pero me gustaría que los dos equipos, Delfín y el Manta, no desciendan. Profe, le escuchamos en comentarios.
3: Es correcto, más que todo por lo que están haciendo. La medicina Duarte llega a tiempo porque era lo que le faltaba. Siempre decíamos que el Delfín, el Manta no jugaba mal, que el Manta era propositivo, que el Manta tenía por ahí algunos problemitas, más que todo en el arco, ¿no? Que trajo un arquero con jerarquía para que sea fundamental desde la defensa, y por ahí regalaron algunos goles, no se entendían con Ortiz mismo, con Moscarelli, dimos pases hacia atrás, perdimos muchos partidos o empatamos cuando estábamos haciendo las cosas bien, y se decía que el equipo no jugaba mal, era que tenía desconcentraciones, que en la parte de adelante por ahí llegábamos y después la última pelota no había cómo ponerla, un Altman que no encontraba los goles, que no sabían dónde ubicarlos. Pero ahora con la llegada de Duarte, que es un jugador que fue delantero, que conoce esa posición, que sabe ser profundo, que sabe lo que quiere, ataca y recupera la segunda pelota. Lo importante a destacar es que después del gol, en el segundo tiempo se jugó con uno menos. Mateo Ortiz salió con tarjeta roja.
2: Minuto 64, profe. Bastante. O sea, recién
3: bastante
2: empezando.
3: Bastante tiempo.
2: Pero, tiempo, sin uno menos.
3: Eso es lo bueno, que parece que ahora sí se entrena con uno menos, porque eso se entrena. Saber sufrir también se entrena con uno menos, se hacen esos trabajos con superioridad numérica o en inferioridad sin tener la pelota. Y ahí me gustó porque con Ramírez, con Jiménez al principio, y después tenemos a los nazarenos, a Juan Nazareno y a Nazareno en la defensa, saber apuntalar en los sitios claves donde hay desgaste. Muchacho, anda, desgástate, que después va a entrar otro. Y los que entran lo hicieron bastante bien, y es así que nosotros tenemos a Ledesma, tenemos a Mina y a Michael Valencia, que se los vio que entraron bastante bien y que están sumando en esta carrera por el no descenso.
2: Así es, profe Lara, y nos vamos también antes del corte, nos vamos con el partido de Guayaquil City versus Emelec, el club Sport Emelec. Bueno, en este caso el equipo ciudadano venció por 3-2 a Emelec el sábado 10 de octubre, señores. Eso se dio en el estadio Chucho Benítez. Si armaron desmadre en el Chucho Benítez, imagínense lo que hubiera pasado.
4: Anda a temblar a tu casa.
2: En casa, señores. Bueno, en este caso el resultado final fue ese triplete de Regaray al minuto 62, 71 y al minuto 90. Pero por el lado de Emelec también, bueno, fueron dos goles y esa polémica arbitral que fue lo que encendió
4: cara todo. Dura.
2: ¿Usted sí lo tiene claro? ¿Era o no era penal?
3: Mire, son esos penalitos que son 50-50. Usted los puede pitar, sí. Lo malo es que en otras canchas, con otros equipos, dependiendo de lo que esté pasando en la tabla, a veces no los pitan, no los llaman. Hay algunos que dicen, no, yo me quedo con esto, no importa lo que digan.
4: No, falso, ¿vale? Eso es falso.
3: Eso es lo que causa polémica. Es la manera en que en unos estadios sí, o unos árbitros, ojo, porque hay árbitros que son más como que sensibles, dan amarillas, pitan todo, son penales, y hay otros que no, que dejan jugar, que es más fuerte, que no sancionan de la misma manera. Así que por ahí ya sabe Pitana en esta política de apertura, porque todos los lunes llegan los equipos a que le revisen los videos. Así que Pitana está nada más que haciendo este ejercicio, revisando, diciéndole, sí, nos equivocamos, pero lo vamos a hacer mejor.
2: Así es, y también, bueno, los goles del cuadro azul llegaron por Ronnie Carrillo, el goleador que se le abrió el arco, señores, al delantero azul que tanto necesita el bombillo, pues. ¡Ay! Aprovechó el centro de Zaya. ¡Qué jugador Zaya! ¡Qué jugador Zaya, señores!
3: Turro, siento que convocado, ¿no? Está convocado.
2: De Melec. Lo siento, pero es que lo tengo aquí. Creo que a veces es muy buen jugador, creo que está en el cuadro azul.
3: Está convocado, ¿ah? Por lo que está haciendo. Imagínense, con poco tiempo está por encima de Fragoso. Y lo hace muy bien, porque es un muchacho que intenta, que va para adelante, que no tiene miedo de ser titular, que no le pesa la camisa. Esos son los jugadores que de esa generación espontánea que se necesitan. Hay en otros equipos que los juveniles se arrugan, ven gente y no pueden. Este jugador no, va para adelante, lo intenta, lo trata, se asocia bastante bien. Tiene desparpajo para hacer figura.
2: Así es, profe Lara, y bueno, felicidades también a Ronnie Carrillo, que perdió Emelec. Realmente es ese doblete lo va a incentivar romántico como jugador, y vamos a es que me hace maldades Jorman, pero no me puse audífonos. Hoy estoy con una migraña terrible, que de verdad que no
5: puedo soportar. Nada, no.
2: Mucha bulla, y ahí está que se me ríe, No sé qué maldad me está haciendo, pero bueno, señores, nos vamos al corte y ya regresamos.
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8: Regresamos, señores, regresamos. También le enviamos un saludo a la ingeniera Daisy Cedeño, que se encuentra en sintonía a través del dial 97.7, al igual que su esposo, el ingeniero Patricio Ponce. Así que muchas gracias por sintonizarnos. Bueno, regresamos a materia. Hablamos del bombillo, del desmadre también. No solamente haber tenido un buen primer tiempo, sino no saber manejar la situación y obviamente también con el sabor de la pérdida, no poder sobrellevar mejor la situación, porque recuerden que estamos en un estadio donde mucha gente, muchas familias van realamente en combo, o sea, van abuelos, van esposos, van primos, van niños, y en ese caso no nos quedamos con un buen sabor en este partido porque tuvieron que utilizar fuerza mayor y obviamente veíamos a niños con gas en sus caritas, llorando, ahogándose, y es una tristeza porque quienes realmente, nosotros no solamente tenemos un micrófono acá tenemos un poco más conexión al fútbol. Para las personas, bueno, son las 2:30, rapidito. O sea, el profe Lara también tiene tiempo acá, él tiene su academia que se llama Soccer Time en la ciudad de Guayaquil y también está en Estados Unidos, después le diré el estado. Entonces, ¿qué pasa? Que nosotros tenemos la conexión con el fútbol, no solamente venimos a comentar, ay, sí, ya me voy, hablé mal de Melec porque, hablé mal del Delfín, no me dieron la entrada y sigo hablando mal del Delfín. O sea, no, señores. O sea, nosotros hemos crecido con el fútbol, tenemos conexión con el fútbol y pues obviamente nos da una pena que el fútbol de nuestro país se manche de esa forma, porque el fútbol, tanto en Colombia, en Argentina, en México, es bien bravo. Es bien bravo y obviamente a ese punto no deberíamos llegar, así que debemos considerar bien quiénes son hinchas y quiénes son enfermos también. Profe Lara.
9: Es correcto. Tiene toda la razón. La verdad es que el estadio Chucho Benítez se caracteriza por ser un estadio familiar, donde van muchos personajes. Usted puede ver los paneos, están exfutbolistas, más que todo de Melec. He estado ahí con mis amigos, ¿para qué les voy a decir? Vamos a compartir, vamos a ver a jugar al City y al equipo que esté adelante, aparte que es muy cerca, es verlos ahí mismo, es familiar. Y que estas cosas se den, en un estadio familiar. La verdad es que no tiene sentido, me da una pena. ¿Cómo puede ser posible que llegue y pase en un estadio donde hay niños, donde hay gente que definitivamente no debe llamarse hincha? No puede ponerse una camiseta, un escudo y estar detrás de eso para hacer maldades. Definitivamente hay que vetarlos, hay que decirlo, no hay que darle mucha cámara, no hay que darle mucha importancia porque se van a creer que son Superman y eso no es así. Deben ver que esto es familiar. Ha llegado a un estadio tan lindo como el Chucho Benítez y no podemos dejarlo pasar por alto. Me da una pena. Y todos los amigos, ahí están los exfutbolistas, los que están en el estadio, hablen con esta gente, hablen con las personas, porque el fútbol familiar no puede que verse manchado o alejarlo y después nos quejamos. ¿Por qué la gente no va al estadio?
8: Así es, profe, y nos vamos al partido entre Universidad Católica versus Macará. En este caso, Macará se impuso a Universidad Católica el día domingo en el Estadio Banco Guayaquil por la fecha 2 del hexagonal, por el título, porque recuerden que ellos están en el combo, en el primer hexagonal, y pues el único gol fue marcado por Franco Posse. Lo escuchamos, profe Lara.
9: Mire, aquí habíamos hecho el análisis de este partido y no lo vimos mal. Macará es un equipo que de la mano del profe Sanguinetti viene bastante bien. El Macará sabe a lo que quiere jugar con esa experiencia de torneo internacional, ¿no? Ese 4-3-3, pero que lo plantea como un 4-1-4, es mentiroso, es un 4-3-3 y a veces hace línea de 3 para sumar mucha gente en la mitad de la cancha. Hace una presión alta, busca a dejar espacio en donde Campana definitivamente es un jugador diferencial, que ha llegado a la segunda parte y que nadie está pensando en que ahí había otro jugador, que era figura y que está lesionado y que todavía no vuelve a las canchas. Pero Campana llegó, se hizo dueño y pone una gran asistencia a Posse, que sabe caminar el área, marca este gol. Después, definitivamente, este equipo lo hace bastante bien desde los cambios, desde los que entraron, de los que van a mantener la idea de juego, como el Chino Ayala, Caicedo, como Medranda, que entraron después, para mantener este resultado. La Universidad Católica ingresa con un equipo algo mixto, como decíamos, eran jugadores que venían de sus selecciones, que por ahí venían un poquito con desgaste y que no los ponen desde el vamos, a diferencia del Macará, que puso toda la carne en el asador. Lara tuvo que exigirse en algunas ocasiones, por ahí Cangá lo vimos ir hacia adelante tratando de sacar el equipo. Rodríguez, Díaz, por ahí algo quiso hacer con Mejía y el Tigre Palacio. Después entraron los cambios, entraron los panameños para tratar de buscar una posibilidad de empatar el partido, pero ya fue muy tarde. Los cambios que hizo el Macará fueron justos y precisos y la verdad que muy bien por el equipo de Sanguinetti.
8: Franco Posse es uruguayo, señores, no es argentino, es uruguayo. Bueno, tiene 13 goles en esta temporada. Ya voy a revisar bien ese dato que me han enviado. Bueno, Franco Posse, ¿podríamos decir que Franco Posse es el mejor 9 de esta temporada, profe Lara?
9: Como artillero. Pero es que tiene, me gusta porque sale del área, camina bien el área, pero es que si no lo asiste. Aquí el asunto es Campana. Campana tiene gol, es un jugador profundo, que llega a la raya, que saca el gol.
8: Escalada Mondaini.
9: Pero es que Mondaini era más. Mondaini jugaba más, el Diablo era otra cosa. Y Escalada sí puede ser por ahí lo que hace Campana, ¿no? Perdón, adelante en el 9. Pero bueno, puede ser.
8: Es un goleador. Lo puso a pensar, profe Lara. Está claro es el profesor Guillermo Sanguinetti, ese Macará que también lo invitó a su hinchada a soñar con una Copa Sudamericana este año. Y bueno, nos dimos cuenta también que a pesar de que esperaban a Neymar y que las entradas estaban realmente altas, no llegó el astro brasileño, pero señores, hubo hinchadas, se mostraron súper contentos también por el gran avance y bueno, el equipo se va fortaleciendo y una vez que usted entra al torneo internacional va a querer seguir construyendo para poder volver, profe Lara, porque los premios son bien bonitos.
9: Claro, ahora sí prima lo económico, ahora sí platita. Ya no es como antes, hay muchos premios, hay muchos torneos, hay muchas posibilidades y más que todo cuando está jugando bien. La Macará está jugando bien, está haciendo las cosas bien, no importa en la cancha que va, siempre es un equipo difícil, pero que tiene una idea de juego y tiene un sistema que lo mantiene. Tú ya sabes a qué va a jugar y sin embargo la calidad de los jugadores, aunque parezca en papeles una plantilla más pequeña, tiene mucha calidad.
8: Así es, profe Lara. Nos vamos al grupo C, Deportivo Cuenca versus Orense. Actualizamos la tabla de posiciones. Deportivo Cuenca se encuentra en la segunda posición con 38 unidades, mientras que Orense en la tercera con 34. Pero igualaron sin goles en ese hexagonal, señores. Un partido triste o no triste, profe Lara. Lo escuchamos.
9: Mire, no puedo ni hablar de tantas lágrimas. No sé qué ha pasado con ese Orense en su casa. Yo pensé que iba a ser algo más. Ríe y es bueno para los equipos de acá de la ciudad de Manta, porque no suman, porque se van quedando y nosotros vamos de a tres, que vamos ganando espacio. Pero no sé.
8: Nosotros, ya se me subió la camioneta.
9: Por favor, esta es la radio de Manta. Usted sabe que uno tiene que estar con su corazón en un lado, pero yo estoy. ¿Sabe que Alman es mi jugador y cuando juega el Manta, no importa si es el Delfín o es el equipo de la ciudad?
8: Ya, ya, hay que estar capitán, con su capitán, porque capitán del Manta no es.
9: Oiga, está con la cinta, mire la foto que está con la cinta de capitán. Está ahí, vea la foto, vea la alineación, ahí tiene capitán Justin Alman, que me ha dado gusto, que por fin le dan la oportunidad. Un jugador que se destaca, que no le salen las cosas muchas veces, pero que esas mismas ganas de ir adelante a veces lo hace cometer errores. Pero qué bueno, porque la confianza llega al gol. Le digo que en este partido, mire, yo esperaba de un Ronnie, de Terreni Jaramillo algo más, de Molina algo más, de Mena algo más, y el Orense crea, llega, pero es como que sea ellos mismos contra una pared, hacen un mal pase, no llegan al tiempo. Por ahí vi algunas partes que lo hicieron bastante bien, que pusieron buenos pases, pelotas entre líneas, pelotas a correr, pero que no llegan a cerrar la pinza, que tienen, están teniendo desesperación, están teniendo nervios para finalizar la jugada. El Deportivo Cuenca, pues, algo hizo, algo trató, era visitante, trató de manejar las líneas, de agruparse bastante bien, de ganar la pelota en la mitad de la cancha, pero igual poco pudo hacer. Lo que creo que el Deportivo Cuenca, no sé si fue a jugar al empate, pero el Orense tuvo las oportunidades y no las pudo capitalizar.
8: Bueno, profe Lara, lo que sí está claro es que en este encuentro muy pocas acciones de peligro. Acciones, como usted lo mencionó, una lágrima. Bueno, el local encontró en jugadores como Ángel Mena escasas chances de mover el marcador. En este también lo que sí podríamos mencionar y dejar claro es que ambos desperdiciaron la oportunidad de darle casa a Muchurruna. Darle casa a Muchurruna porque, bueno, lidera el segundo hexagonal, a pesar de haber caído contra Delfín por 3-2, pero en este caso Deportivo Cuenca se queda a un punto del Ponchito, mientras que Orense se distancia del líder por una diferencia de 5 unidades. Entonces, es un partido donde no hubieron goles, un partido donde no hubieron goles y un partido donde, como dicen, no se hicieron daño, pero ni sumaron ni restaron. Es más, se podría decir que no sumaron porque la idea era que alcanzaran al Muchurruna.
9: Sí,
8: pero no bueno, sé tampoco si es que todos no los astros están conspirando también, ya a lo que regresemos del corte, pues nos falta Barcelona. Podríamos también analizar ese hexagonal, porque sería importante ver cómo también le da

0: Alexander Alvarado, profe Lara.
1: 7.
0: Ya, pero yo no recuerdo un jugador que llevaba siempre 8.5, 9 hasta 9.5. Tenía partidazos. Pero él tuvo un tema, se podría decir, muy personal. Aparentemente, luego se hizo viral también el tema de su novia, esposa. Bueno, ese chanchullo por allá. Y desde ahí el jugador no rindió más. No es un jugador que brillaba como lo hacía en Liga de Quito. Pero bueno, marcó un gol importante, pues le da la victoria a Liga de Quito en su estadio. Casablanca reventaba, señores. Esto es
1: como estaba tan lleno.
0: No se podría decir como que un clásico, porque para mí el clásico son de ciudades. Pero si por ejemplo, usted puede poner el mejor de Sierra, sería Independiente del Valle. El mejor de la costa, por los números, sería Barcelona. Pero nunca se menciona un Independiente de Barcelona, más bien se vende un Liga Barcelona, profe Lara.
1: Es que es lo que vende, es lo que quiere la aplicación, la realidad de los números es que Barcelona, esté bien o esté mal, siempre te da de comer. Los periodistas tienen de qué hablar, tienen para hacer sus podcasts, tienen para hacer sus anuncios y que la gente los mire. Pero tú hablas de Liga y no te mira nadie. Hablas Independiente del Valle y no te mira nadie. Por ahí los niños de la escuela, porque están obligados a que sepan qué es Independiente del Valle. Los que quieren ir allá están obligados a leer y seguir Independiente del Valle. Pero Barcelona, no importa. Quito Díaz, ya todavía se sigue hablando del Quito Díaz. Barcelona, un gran primer tiempo que se lo vio bastante bien, que por ahí el profe Troviani me sorprendió con algunos jugadores como Carabalí y Vargas jugando con alturas diferentes, pero para taparlo a Quiñones y para taparlo a Yerlín, a los dos Quiñones. Y también bien por la Liga de Quito, porque mandó a Lionel Quiñones para que haga el desgaste, para que Yerlín también haga el desgaste, sabiendo que Barcelona en los cambios no tiene grandes figuras para poder mantener el sistema, mantener la presión. Un buen primer tiempo el Quito Díaz, con la edad que tiene, poniendo pase, abriendo pelota, desmarcándose, jugó un tiempo y algo que pone a Barcelona en la parte de arriba. Después, una lágrima. Después entró Johnny Quiñones, no sé qué le pasa, papito. Aprendan, pero usted tiene que marcar primero. No puede dejar a la marca para que llegue un jugador como Alvarado, que es chiquito, que es pequeño, que pide una pelota que viene desde atrás, que viene de la posición y después con ese gol te gana. Lo de Perlaza y lanzar una pelota al medio, ya lo hemos visto en Barcelona, pero esto es una cuestión que tiene que ver con el fundamento del jugador, de que las pelotas no se despejan hacia el centro, se despejan lejos hacia los lados, donde no hay nadie, donde tú mismo puedes ir a correr, al lado, no al lado que viene la pelota. Y este jugador, Cornejo, tiene una suerte porque le queda siempre a su pie. Le hizo un gol en el Monumental. Ahí mismo, la pelota así mismo, cabeceada al centro, la coge de cayendo, pa, tres dedos adentro, gol. Al mismo arquero, el de los golazos. Cornejo es el de los golazos porque estaba desaparecido. No hacía nada. Pretel, que es un gran jugador, le salió el autogol, pero era el que más respondía dentro del sistema que tiene el profe Álvarez. Pero Barcelona no le alcanza con lo que tiene. Los cambios, la verdad que una lágrima, una lástima. Lo de Martínez, más que lo de Díaz, que entró al cambio, y después Benedetto, si no lo alimentas, bastardo. Qué pena, no hay un goleador ahí. Y Benedetto, si estuviera jugando en el Macará, ya tuviera 10 goles.
2: ¡Carajo!
0: Bueno, profe Lar, en este caso Liga de Quito venció por 2-1 a Barcelona, lo hemos mencionado en Casa Blanca, ya vamos a revisar esa tabla de posiciones, y bueno, el Quito, podrá tener la edad que tiene, podrá tener partidos buenos, partidos malos, pero lo que más le encanta es el show. ¿Qué es lo que pasó también con Davidson y esa expulsión, señores? Bueno, si venden, tal vez así armando show les llega más gente, pero bueno. Señores, tenemos que leer los comentarios en Facebook. Siempre me están reclamando.
3: Deja trabajar.
0: No los leemos. Entonces, en este caso vamos a saludar a la señora Dolores Navarrete. Nos comenta, saluda a todos, bendiciones. Gracias y un abrazo hasta Tosagua. Gracias por sintonizarnos. También al ingeniero Pepe Ceballos. Nos comenta, estimada Laurita, buenas tardes. ¿Cómo quedó el Bombi? Gracias y saludos. Como siempre llega tarde usted, ingeniero. Ya dije que el Bombi perdió por 3-2. Ya lo dije. Por eso no me ve con la camiseta. Vine ahí solo para que se renueven energías y pueda hacer que el Bombi saque esos 3 puntos. Don Giovanni Palma, que nos comenta.
2: Dejémonos el domingo
0: comemos atún. Recuerden que el domingo tenemos clásico. clásico.
2: Eres idiota.
0: Clásico mantense, señores. Y pues lo puedes vivir a través de nuestras plataformas de Frente al Arco. Así que sintoniza.

0: sanos. Y menciona, don Giovanni Palma, el Pechón les dio su carajazo en el medio tiempo a los jugadores.
1: Ese bueno, es tu placer.
0: Y es que así es, porque si usted le pone el cevichito no funciona. Así es, porque por ejemplo, Blanco le, no sé, Blanco realmente le acabo debiendo al equipo acá. Me gustaría ver este clásico mantense con goles, señores. Que se haga sentir también las hinchadas y lo vivamos de la mejor manera. Allá los community managers, no sé si quieran volver a pelear, no es nuestro problema, pero lo hacen lindo, lo hacen ver más picado el partido, el encuentro, y pues usted... El partido está para cualquiera.
2: ¡Sos un caradura!
0: Lo que sí es diferencia, el Delfín viene ganando el partido anterior. ¿Y el partido pasado, profe Lara?
3: Buena pregunta.
0: Ya reviso, porque el Manta sí tengo los dos partidos con triunfo. Entonces, ya desde ahí está marcando una diferencia. Son las 2:47.
1: Cállate,
0: nos vamos al corte y regresamos porque vamos a revisar esa tabla de posiciones y específicamente el cuadrangular de... hexagonal, perdón. Me quedo con lo del año pasado. Hexagonal del descenso. Ya volvemos.
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7: Muy bien, regresamos y también tenemos que enviarle un saludo al doctor Iván Ceballos, que nos comenta: saludos jóvenes periodistas deportivos, éxitos. Muchas gracias a don Iván, también a Ronnie Loma, saludos directora y a todo el panel. Gracias, recuerden que estamos a través del dial 97.7, la propia, y en nuestras redes sociales como Frente al Arco. También tenemos web, así que un abrazo también a la gente de Galápagos que siempre está sintonizando. Luna. Al mejor medio de Manaví. ¿Qué le pasa, Jorma? Ya volvió a hacer relajo usted.
8: Cállate, bueno, hipócrita.
7: Revisamos la grosería, ¿no? Revisamos ese hexagonal, profe Lara. ¿Está de acuerdo o no está de acuerdo?
9: ¿Arriba o el de abajo?
7: El de abajo. Bueno. Vamos calentando lo que se va a vivir en Manta, ese clásico. Mantense, señores, y también tenemos entraditas para toda nuestra
8: audiencia. De mentira.
7: Mañana mencionaremos en vivo, cuál es la temática y pues para que usted vaya y converse, puede ir con su novia, puede ir con su esposa, puede ir con sus hermanos, bueno, a vivir lo que se dará el día domingo del clásico mantense.
9: Basta. Ahora, de mentiras.
7: Vamos, Muchurruna, primer lugar con 39 puntos. Deportivo Cuenca con 38 unidades. En el segundo lugar, Orense en el tercer puesto con 34 unidades. Técnico Universitario, 33. En el quinto, Delfín con 32. Y el Manta con 27. Profe Lara. No hay diferencia. Estamos hablando de un punto entre Muchurruna y Deportivo Cuenca.
9: Sí, entre Muchurruna y Deportivo Cuenca. No, ellos no tienen diferencia. Igual que Técnico con Orense. no tienen diferencia, pero ahora viene lo interesante. En los próximos duelos es importantísimo que ganen o que empaten los de arriba y será mejor para los equipos de la ciudad. Ahora,
7: disculpe que lo interrumpa. Sí, es verdad, no tiene diferencia porque Orense tiene 34, Técnico 33, pero el Delfín también está ahí en la pelea porque tiene 32 puntos. Ahora, si el Delfín se lleva el Clásico Mantense, haría 35 puntos.
9: Sí.
7: Y que el Orense caiga, estaría arriba.
9: Claro, se mantendría en el cuarto puesto. El Técnico Universitario es el que está temblando porque el Delfín está ahí. Claro, si el Delfín gana, escalaría hasta el tercer puesto. Eso hay que verlo. Y el otro partido que hay que ver es el Orense contra Muchurruna, que también de ganar, en cambio, el Orense pasaría al... No llega al primer puesto, quedaría segundo, tampoco, quedaría en el mismo puesto, con 37, porque Deportivo Cuenca tenía 38. Así que no se moverían mucho los de arriba. Los que están peligrando son desde el tercero hasta el sexto puesto. Ellos tienen que seguir sumando. Orense tiene que sumar. Técnico tiene que sumar. El Delfín está ahí cerquita. Se viene este primer clásico, que de ganarlo el Manta, recuerde que es doble clásico, ¿verdad? Porque primero será de patrón el Manta y después será el Delfín. Así que es un partido que hay que sacarse puntos, que no hay que empatar, hay que seguir para adelante. Al Manta creo que es el más necesitado, aunque para mí, como está en el sexto, casi todos lo tienen como descendido, va con menos presión y va con más ganas, va a luchar, va a ir con todo. Los que tienen que meter presión ahí serían los del equipo del Pechón León. Un partido lindo, un partido buenísimo, la verdad que para estadio lleno, y qué bien para toda la gente que estuvo en el estadio este fin de semana. Vi público aquí en el Hokkai, y la verdad que todos estaban alentando ahí, refrescándose en la tribuna que tiene sombrita. Hay que ir a las dos, este partido es para todos.
7: Hubo feriadito, profe Lara.
9: Sí, también, pero estuvieron. Otras veces en feriado se van allá a la playa. Aunque en la playa también está entrenando el equipo. El Delfín está entrenando, así que ahí lo pueden ver para los autógrafos.
7: Bueno, profe Lara, la siguiente fecha arranca el día viernes. El día viernes entre Cuenca Técnico Universitario, que también corresponde a este partido para hexagonal de descenso, señores. También, bueno, lo mencionamos, Delfín Manta, este partido tiene hora, 11:30. Ya voy a confirmar la hora. 11:30, profe, confirmado.
9: Sí, ahí está. Lo que usted me preguntaba del partido anterior, el Delfín viene de empatar contra el Técnico.
7: Pero empató y ganó. Un horario que realmente nunca se ha jugado un domingo a esa hora.
9: Antes se jugaba a esa hora. Está confirmadísimo, ¿sí?
7: Espere, y Muchurruna versus Orense también el día lunes a las 3:30. O sea, esa fecha arranca el día viernes y termina el día lunes. Ojito.
9: Sí.
7: Voy a revisar porque el partido 11:30, una locura.
9: Sí, es a las 11:30 porque el Leones Emelec juega a las 2 de la tarde. Es por parrilla. Eso, y tenemos el partido, ahí sigue Barcelona Católica a las 4:30.
7: Bueno,
9: día 18.
7: Sí, totalmente. 11:30 de la mañana, señores. Este día domingo, 11:30 de la mañana. General Sur, $4. Tribuna Vieja, $5. Palco Viejo, $10. Suite, $12. Niños de 10 años, gratis. Pues el local es, en este caso, Delfín. Bien lo mencionaba el profe, hay dos clásicos mantenses, ida y vuelta.
9: Así que hay que estar listo, por favor, ponga su camiseta al sol, cuidado llueve, porque este fin de semana tenemos los caminos que conducen al Hokkai.
7: Imagínense, o sea, pero hay una diferencia entre la lluvia de Guayaquil con la lluvia de Manta. En Guayaquil es tremendo aguacero, señores, usted no puede salir. No puede salir, en cambio en Manta no, o sea... Suave, por ahí me dicen que es el clima, que tal vez corre mucho, o sea, como tenemos mar, tenemos playas, o sea, que las nubes se mueven solas, por ahí decía, pero bueno, cada quien se cree astrólogo en este caso. Pero lluvia. Bueno, 11:30, señores, ya es confirmado. En este caso, veremos qué pasa en el estadio Hokkai. Importante, porque si ganaría el Delfín, entraría a una pelea. En un tercer puesto, y en este caso el Orense el Orense, que obviamente tendrá los 35 mismos puntos del Delfín, se va a ver la cara con Muchurruna, ese ponchito que está dolido por haber perdido acá en la ciudad de Manta.
9: Es correcto. Muchurruna no pudo.
10: Algo elemental.
9: La sacó y después, ojo, y que si no, no sé por qué se están demorando tanto en resolver el caso del jugador del Macará. Si los puntos caen en el Mantita, el Macará perdería 3 puntos, bajaría de 57 a 54, seguiría en el segundo lugar, pero creo que está tranquilo, porque hay que también ver aquello, ¿no? Pero la Liga de Quito es la que se frota las manos porque se pone cada vez más cerca de ese objetivo que es un torneo internacional.
7: Muy bien, saludos al licenciado Yair Vargas. Llegué tarde, licenciado, llegué tarde. Ando que hay con unos arreglitos en el carro, corre, corre también. Entonces, ya solo que ¡pa! De una cabina.
10: Incluso les envié un mensaje, ¿verdad?
7: Aparte, profe Lara, usted también llegó tarde. ¿Qué le pasó con la conexión? ¿Qué le pasó?
9: No,
7: está fallando.
9: Se me reseteó el link. Y no lo encontraba.
10: ¡Ándate, Lorenzo Ponce!
9: En la computadora, cuando lo tengo buscado, yo tengo todo
7: muchas
9: listo.
7: Muchas cosas feas tiene su celular, por eso se resetea.
10: Anda con puro humo.
9: Es la computadora, ¿no? El celular está tranquilo, allá en la computadora.
7: Se nota porque no he leído WhatsApp, así que lea el mensaje que le envié hace una hora, creo.
10: ¡Cobarde!
7: Bueno, señores, 2:59, nos vamos. El día de mañana vamos a tener el 11 ideal de esta fecha, señores. Y
10: ya cierra
7: seguiremos
10: la boca.
7: Seguiremos calentando motores. Recuerden que mañana entramos a un sorteo para las entradas del clásico mantense del día domingo a las 11:30. No sé en qué esquina se pondrá el profe Lara, porque aún me tiene resentida, porque cuando fue lo de Copa Ecuador, dijo Liga de Puerto Viejo, jamás me voy a olvidar de eso. Y eso que yo también tengo un cariño especial a la Capira, pero
10: y lárguense a su
7: era
10: casa.
7: Delfín. Ustedes de Manta.
9: La Capira fue primero, eso es.
7: Bueno, entonces quédense en Puerto Viejo. Saludo a la gente de Puerto Viejo, a nuestra linda y bella provincia de Manabí. Nos tenemos que ir, profe Lara, ¿algún mensajito? ¿Algún saludo?
11: Por favor.
9: No, quiero solamente despedirme de mi amigo Justin Alman, que siga así adelante, que siga cosechando triunfos. Bien por el Mantita, gracias a toda esa gente que nos ha amplificado en sus hogares, en sus negocios y que están con nosotros aquí enfrente del arco. Gracias.
7: Oiga, póngase a trabajar, haga el corto para enviárselo a yo sin alma, para ver si le manda una camiseta. No sé, usted es el único que lo defiende, es el único comentarista deportivo a nivel nacional que defiende a yo sin alma, porque ahí, imagínense los que no están acá y sangran sus ojitos. No, mentira.
9: Aprende a ver fútbol.
7: Bueno, las cosas como son. No es jugador de mi agrado. Siento que ha tenido muchas oportunidades. No ha podido. Pero bueno, como dice, el fútbol es de momentos. Pero ¿hasta cuándo, pues? De fútbol de momentos. Nos vemos mañana. Nos vemos mañana, señores. Que tengan un lindo y bendecido día. Bye.
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1: Avanzamos, damas y caballeros, estamos en las 2:34 en todo el país. Permítame llegar con un saludo a la gente linda del volante. ¿Cómo estamos, amigos de las cooperativas de taxis aquí en Manta, Puerto Viejo, Bahía? ¡Cállate! Sucre, a la gente de chévere también que nos amplifica en Jipicapa, la Sultana del Café, Montecristi. ¿Qué tal? Qué gustazo enorme compartir con todos ustedes lo mejor de los éxitos retros aquí en la radio. Recomendaciones muy importantes para los jovencitos y jovencitas que todavía están en la nebulosa, no saben todavía qué.
2: Soy vaga. ¿Qué
1: carrera escoger, no? ¿Qué ser en la vida? ¿Acaso una recomendación muy importante? ¿Quieres ser policía? ¿Quieres ser militar? ¿Quieres ingresar a las Fuerzas Armadas? ¿Ejército ecuatoriano? ¿Fuerza aérea? Oiga, mi hermano Capoamil, te capacita de la mejor manera, te levanta el ánimo y te dice, ¿sabes qué, mi hermano? Sí puedes, ponte 11. 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Síguenos en redes sociales porque a veces, ¿sabes qué? A veces uno pierde tiempo ahí con el teléfono, no sé. Pero a mí como que, no sé, pero yo cuando veo a una persona que está mucho tiempo con el teléfono, como que me da rabia, ¿no?
3: ¿Estás qué borracho?
1: Vecina, por favor, cambie de clave. Porque hay personas que ni siquiera tienen internet, se prenden ahí a la clave de la vecina, ¿sí o no?
3: ¿Cómo
1: y
3: así?
1: Están ahí perdiendo el tiempo mientras es... No, pues hermano, tienes que hacer algo en la vida, pues no. Y esta es una muy buena ocasión. Mientras tanto, vamos con música.
4: ¡Apúrate, oye!

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2: Espectacularmente buenísimo. Lo mejor del merengue a través de 97.7. Recordando por ahí el ombliguito. ¡Qué belleza! ¿Quién no bailó esos tremendos éxitos? Si usted los recuerda aquí en la máquina del tiempo. 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Mientras tanto, dele maestro, buena música.

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1: Belleza, Muñeco Gallardo, el hombre está hoy en controles, qué belleza. Oigan, Muñeco Gallardo, lo tengo acá en vivo y en directo para acá. Dice, mira, che, yo también sé mezclar. Así que yo no solamente tengo que escoger a los seleccionados, a mí me los ponen. Por eso es que no llegamos a ningún lado, ¿eh? Chévere. Bueno, señoras y señores, buena música a través de la radio. Saludos a los Roba Vaca, a la cooperativa Jocay, a la gente linda, a la Jaime Chávez Gutiérrez, a los Macho Alfa, disfrutando lo mejor de la buena música. Mientras tanto, Muñeco, suéltela, ve.
2: Mira, lárgate de aquí.

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allá en la pila donde están los muñecos ahí, oiga, arqueológico, ¿no? Sí, ¿verdad? Y ahí tranquilamente lo encontramos a mi compañero Anthony, ¿no? Sí, ¿verdad? ¡Qué belleza! Bueno, por acá también a la gente linda en San Mateo, la gente maravillosa que está llegando de faena de pesca y los que van rumbo a los siete mares a navegar también para venir locos de contento con ese cargamento. Mientras tanto, vamos ahí con buena música. ¡Valenciano 593! ¡Yau, yau!

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1: Marcamos el tiempo, estamos ya en las 4:17. ¿Cómo pasa el tiempo, don Freddy Medranda? ¿Cómo le baila, mi ñaño? Un abrazo grande para usted, a la gente linda también de la línea 20. Oiga, este es en Puerto Viejo, ¿no? Sintonía total a los amigos allá en Quipicapa, la cooperativa Cacique Guales, a la gente chévere también de la cooperativa Villa de Oro. ¡Qué belleza! Disco 06, don Johnny Choes, ¿qué tal? 24 de octubre aquí en Manta, a la gente linda de la cooperativa Ciudad de Manta. ¡Qué belleza! Por ahí está Carlitos Carranza. ¿Cómo estamos? Al señor Francisco Pinargote Pelado Valencia, al señor Jefferson Santos Pluas, también disco 19. Mientras tanto, vamos avanzando con más.

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1: 4:40 en todo el país, menos en Galápagos, allá es una hora menos. A la gente linda que nos sigue tarde a tarde aquí en Manta, qué gusto compartir con la gente que nuevo Tarqui, cómo les baila en todos los talleres mecánicos, talleres de motor fuera de borda, taller Ceja. Esto es en la Ensenadita, cómo estamos, Jimmy Rodríguez y todo su equipo de trabajo. A la gente linda también allá en Las Patronas, la parrillada Las Patronas, qué belleza, un abrazo grande. Y en Asadero de Johnny Quinn, un abrazo también a toda la gente linda a esta hora. Mientras tanto, viene más música.

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